0: ojos se le joden.
1: Claro, si le agujerean.
2: Claro.
3: Pará un poquito.
2: ¿Qué pasa? El roce del cuerpo, los pies y eso, el elástico se rompe, cosas así.
1: Mucho cuchi cuchi.
3: Mucho.
2: Aparte del cuchi cuchi, del roce, se desgastan. Y la de arriba, la sábana de arriba, queda intacta. Entonces, ¿qué dice?
3: Mi pregunta es esa. ¿Se puede comprar solo la sábana de abajo?
2: Sí, por supuesto. Hay dos lugares que podés comprar.
3: No digas, porque vamos a seguir dando
2: empresas. Te digo dos lugares, pero sí, compras la de abajo y es más, funda de almohada también.
3: Bueno, sí, funda de almohada, me imagino, chico. No sé, pero me parece demasiado rato. Hola, ¿me das un juego de sábanas por la mitad? ¿Me das medio juego de sábana?
2: Bueno,
3: ¿me das una funda de almohada?
1: Igual les digo, chicos, aunque no les parezca, es muy normal que se gaste más la sábana de abajo.
3: Y claro, claro, estoy de acuerdo.
1: Y por eso venden sueltas.
3: Le mando un beso grande a mi amigo Jesús Grasso, no es más mi amigo.
2: ¿Por qué? ¿Qué pasó?
3: Había que hace cuánto que quedó de venir a traer ahí un mate y compartir un programa con nosotros.
1: Facturas iba a traer también.
3: ¿Quedó de traer factura?
2: Se están pasando factura.
3: Ay, mamita. Jesús. No sabía que había. Si hubiera sabido eso, no te saludaba nunca más en la junta, Jesús. Me muero. Abrazo grande, Jesús, querido, que tenga linda jornada.
1: Ahora le manda mensaje a usted, a mí no me manda más.
3: Pero me dijo que te bloqueó.
1: No es más mi amigo.
3: Me dijo que te bloqueó.
1: No es más mi amigo.
3: Te
1: bueno,
3: bloqueó.
1: No,
3: si no me manda. Pasa que hoy me mandó un par de fotos de la comisión ahí, ahora sí se siguió conectado. Abrazo, Jesús, querido, que tenga linda jornada. Bueno, está invitado. La semana que viene, si quiere venirse por acá un día a tomar un mate, a compartir un ratito con nosotros, está invitado, Jesús, ¿eh? Bueno, arriba hasta las 21:30 Radio en Vivo, 5 de las 9. ¿Tienen venta? ¿Quieren segunda vuelta de saluditos, chiquitines?
2: Sí, claro, por supuesto.
3: Sí, pero como que no. Abrazo a Pablo, que me dio la bienvenida. Pablo, un crack.
2: Te extrañó, Pablo.
3: Ídolo mío. 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
2: qué
3: señor.
2: Rico.
3: Así mismo. Así
4: ¿por qué no estoy tomando mate?
3: ¿Por qué? ¿Quién no le pasa
2: no
3: el mate? ¿Quién no le pasa? Yo
2: usted
3: le paso
2: no
3: mi mate.
2: Le pasa
4: por suerte
2: no,
4: volvió más. Gracias a Dios volvió Mario con los mates ricos.
2: Anda, ¿entonces por qué se queja?
3: Ay, chicos, mañana les cuento. 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
3: perdés.
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3: 13 de las 21, dame clima, Rey. Tiramos un temita musical y después empezamos a hablar de clima, empezamos a hablar del cierre de la jornada de hoy. 1 menos 16 la temperatura.

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1: Bueno, ¿qué cena hoy? ¿Ya cena la cena preparada, Juan Mario, o no hoy?
2: Justo hoy, ¿no?
1: ¿Hoy nos tienen, nos cena?
2: No, porque almorzamos tarde, hoy fuimos a almorzar en el Atuti.
1: Sí.
2: Hace más de año y medio que no iba a Concordia.
1: Ah, mirá.
2: Y caímos por allá hoy y almorzamos un asado exquisito, la verdad.
1: ¿En serio?
2: Que hizo, sí, genio.
1: Salúdale.
2: La ensalada, la Atuti, que yo ya sabía que iba a recibirnos con rúcula, queso, que me encanta. Cherry, nunca había comido cherries amarillos.
1: Ah, son más dulces que los cherry rojos. Sí, claro, sí.
2: Los rojos, los amarillos, pero no veo acá, no sé dónde puede haber.
1: Yo se los pinto, amigo, si usted quiere.
2: No, riquísimo, morrón, el mismo color de morrón amarillo.
1: Sí, muy rico.
2: Cherry nunca vi, te juro. Riquísimo, riquísimo.
1: Muy,
2: te juro que me mandé dos así tipo uvas para ver qué onda, riquísimo.
1: Sí.
2: Y después como comí tarde y no sé, andaba sin hambre cuando me vine a la radio. Siempre cuando me vengo a la radio, medio que estoy con hambre y ya organizo.
1: Claro.
2: Y organizar la comida sin hambre es raro.
1: ¿Y por qué?
2: Y porque no sabes qué.
1: Claro, que no claro. Sabes qué querés comer.
2: Sí, con hambre sí, cualquier cosa, o ya inventás algo.
1: Claro.
2: Y no sé, todavía te juro que no sé, alguna nada, alguna pizza, algún lado seguramente. Algo va a salir. De
1: muy bien.
2: ¿Qué va a comer?
1: Yo creo que nada hoy, capaz que tome un amarillito. ¿Eve?
3: No tengo
4: eso
3: idea.
4: No es comida.
1: No sabe qué va a comer.
3: No tengo idea.
1: Sí.
3: Hay días que no sé.
1: ¿Hay días que qué? ¿Que no cocina?
3: No cocino.
1: ¿A casi todos?
3: No, casi nunca.
1: Ah, te iba a decir.
3: No, pero que hay días que tengo más hambre y días que no. Entonces hay días que el cansancio me gana y no sé.
1: Y no cena.
3: A veces no ceno, o a veces pico algo, pero apenas y me cuesta dormir.
1: ¿Días?
3: Mi hija Valentina, que está en casa, me dice: mamá, quiero comer tortilla de papas.
1: Qué rico
3: odio
1: eso.
3: Odio fritar en la noche, pero bueno.
1: Bueno,
3: si mi angelito más grande me lo pide, tendré que fritar.
1: Oh, increíble. Ayer, antes de que sigamos con eso, ayer a la noche fuimos a comer en el aceito de martes.
3: Ajá.
1: Y Franco es uno de la barra ahí. Hizo una tortilla muy buena, señora.
3: ¿Sí?
2: Rico.
1: Tortillas de papas muy, muy, muy buenas. La primera, bien blanquita. La segunda estaba como carbonizadita arriba. Ya, no, hizo dos. Ah. Dos grandes tortillas. Igual quiero que sea. Comimos toda la tortilla igual, ¿no? Las dos.
2: Qué buena idea. Muy buena
1: tortilla. Abrazo grande, Franquito, querido.
2: Tengo mucho huevo.
1: No digas así tampoco.
2: Peñarol. Y tengo papas congeladas que las hago en la air fryer un rato.
1: Gol de media cancha.
2: Así, con baja temperatura para que no se sequen. Para
1: divino.
2: Cocidas pero blandas.
1: Divino, me gusta.
2: Y ahí va a salir una tortilla.
1: ¿Vio? Mándame una foto. Se le solucioné la cena, amigo.
2: Les mando fotos, chicos.
3: Chicos, antes de irnos, les quiero contar, antes que se termine el 9, porque hoy es el 9 de septiembre, que hoy se celebra el Día Internacional de la Belleza. ¿Sabían de eso?
1: No sabía.
3: Mi vida. El Día Internacional de la Belleza se celebra cada 9 de septiembre, una fecha dedicada a reconocer la belleza en sus distintas expresiones y destacar la importancia del cuidado personal, la estética y la autoestima. La celebración también busca promover una visión de la belleza que vaya más allá de los estándares físicos, resaltando la diversidad, la autenticidad y la confianza en uno mismo. En una ocasión para reconocer el trabajo de profesionales de belleza como estilistas, maquilladores, cosmetólogos y especialistas en cuidado de la piel. Ya de paso, bien. Le mando un beso grande a todas las chicas de la CERMET.
1: Estoy de acuerdo, parece
3: beso
1: que vale la pena.
3: Para ellas también.
5: La carita, ¿quién hizo la carita?
1: La carita, está jodida, Mirti, está jodida, ¿eh?
3: Está jodida.
2: El que marchó fue Chiche.
1: Marchó Chiche Helblum, 83, y Mirti está con 99.
3: Ella está jodida, está internada, está con una bronquitis aguda.
1: ¿Cómo sabe?
3: Porque está en las informaciones.
5: Como te ven, te tratan. Y si te ven mal, te maltratan. Y si te ven bien, te contratan.
1: Te contratan. Le mando un beso grande al amigo Polo de Barraca de Imán, que está escuchando la radio, va escuchando la radio por ahí, ¿eh? Que tenga linda jornada. Gran abrazo para toda la barra que está sintonizando la sigla también por ahí. Una buena jornada, chicos. Me encanta que a tanta gente esté del otro lado. Le quiero mandar un beso grande a mi amigo Rodri, a la gente de 14 Restaurant Drinks. Qué lindo que la gente de 14 Restaurant Drinks nos acompañe siempre de este lado. Cuando vengo y disfruto de una cena rica, es con los amigos de 14 Restaurant Drinks. Gran abrazo a Rodri, querido, ¿eh? ¿Qué vas a cenar hoy? Me dice, no, todavía no, amigo. Callate, que están todos acá. Escribime más tarde, tarado. Si vos me decís que mandás algo, estos se quedan, van a casa. Increíble. Bueno, cerramos, Juan, ¿le parece? ¿Quiere hablar de clima, cómo estamos?
2: Sí, dice, el día de la belleza, dice, qué bella que sos, qué hermosa, qué tierna. ¡Qué hermoso cuerpo! Y ella le dice, ¿por qué quieres llevar a la cama? Ah, y sos adivina.
1: Está muy bueno. Muy bueno, muy bueno.
2: Chicos, abrazo a Milton que me escribió un día y después se dio cuenta que yo no estaba. ¿Ah? No me escribió más. 16, la temperatura parcialmente nublado. Hoy tuvimos 24, mañana vamos a tener 22 grados.
1: Bien.
2: Amanece soleado y ya para la tarde seguramente tengamos un poco más de nubosidad. Y el viernes algo de inestabilidad con 20 grados. Ya mejorando el sábado con 19. Domingo algo nublado, sin lluvias por el momento, 17 grados. La semana que viene veo mucho sol. No veo lluvias.
3: Qué bueno.
2: Claro, porque ya cambió el mes que fue lluvioso.
1: Sí, sí.
2: Y el martes de este mes, el primer martes llovió. ¿Se acuerdan o no?
1: No me acuerdo.
2: Ah, no me acuerdo.
3: No, creo que no.
2: Seguramente que no. Bueno, así que mañana, jueves 22, amanece medio soleado, tarde un poco de nubes. El viernes algo inestable con 20 grados. Sábado vuelve a mejorar, 19. Y el domingo algunas nubes en la vuelta, sin lluvias, 17 grados.
1: Amigas, amigos, 24 pasaron de las 9 de la noche. La música cerramos para esta tarde noche de hoy en La Siglo. De mi parte nada más, el reencuentro va a ser mañana cuando termine el licenciado Orlando Pettinati, acá en la frecuencia más escuchada del departamento. A las pruebas me remito. Me despido de mis tres mujeres hermosas que las amo. Se despide el Dream Team de la radiofonía salteña. Completito el equipo.
2: Ay, ojo la chancha que mañana regalamos el vaso.
1: Mañana se va el vaso, mañana se va el vasito, sí señores. Mañana se va el vasualdo para la barra. Así que mañana voy a hacer una imagen y una historia de Instagram para compartirlo una también para chicos. Capaz que regalamos dos. Capaz metemos uno por redes sociales y uno por acá. Vamos a ver.
3: Bueno,
1: vamos a ver. Vamos a ver cómo está de ánimo. Capaz la gente de Wolf Lab me dice que sí. Capaz me dice, jajo de gordo, no compliques. Y ahí bajamos las térmicas.
2: Ah, yo creo que no te van a romper la pelota.
1: No nos van a decir nada.
2: Te van a decir que no.
1: Ah, me van a decir que no. Obvio. Ha sido súper amable. Se despide el mejor equipo de la radiofonía latinoamericana.
2: Chau, chicos. Hablo haciendo malabares como en el semáforo.
1: Increíble.
2: Que pasen bien. Hasta mañana. Gracias por los recibimientos, por los mensajes que me mandaron también. Así que bueno, hasta mañanita. Chau.
3: Que pasen bien, chicos, que disfruten lo que queda. Nos vemos mañana. Chau, chau.
0: Que tengan todos muy buenas noches. Corazoncito para ustedes. Chau, chau.
1: Corazoncitos.

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0: Amigas, amigos, muy buenos días. Bienvenidos a compartir esta mañana de jueves 10 de septiembre. Otra jornada en la que te acompañamos hasta las 8 de la mañana aquí en la 101.5 siglo XXI FM con 11 grados de temperatura a esta hora, misma sensación térmica, cielo mayormente despejado. Los vientos que soplan del sureste a 7 kilómetros en la hora, humedad 89%. La presión atmosférica 1015 milibares y la visibilidad actual 15 kilómetros. Esperamos una jornada agradable con una máxima de 24 grados, misma sensación térmica, principalmente soleado y agradable. A la noche 11 la mínima, 9 la sensación térmica, principalmente nublado. Así se presenta este jueves.
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Se hicieron lugares a medidas cautelares previstas en el artículo 222 del Código del Proceso Penal respecto de GSPL, que deberá fijar domicilio y no modificarlo, prohibición de salir del país, prohibición de concurrir y acercarse al comercio denunciante en un radio de 100 metros, todo por 60 días, bajo apercibimiento de delito de desacato. Con respecto a ABL, que cometió un delito, un hurto en una casa de familia, se le procesó como autor penalmente responsable de un delito de hurto especialmente agravado en grado de tentativa, 4 meses de prisión de cumplimiento efectivo. FIDC por tentativa de hurto y daños, condenado como autor penalmente responsable de un delito de hurto en grado de tentativa, 3 meses de prisión también de cumplimiento efectivo. Para quien fue encontrado con mercadería de presunta infracción aduanera, JMPF, condenado como autor penalmente responsable de un delito de receptación agravado en régimen de reiteración real, con un delito de desacato agravado, a 8 meses de prisión de cumplimiento efectivo. Próximo a las 20:30, se tomó conocimiento el martes de que personas extrañas estaban en el interior de una vivienda ubicada en Cervantes al 600. Allí, entrevistaron a la víctima de 30 años que dijo que al ingresar a su casa encontró a un menor de edad oculto detrás de la heladera, constatando que había ingresado junto a otros 2 menores, causando daños en rejas y ventanas con intenciones de hurtar. Constataron daños en un vidrio de aproximadamente 1 metro por 60 centímetros y desorden en el interior de la casa. Se realizó consulta con el juez de familia, disponiéndose la entrega del menor a su responsable legal. También fue condenado RRRLC como autor penalmente responsable de un delito de daño agravado a 3 meses de prisión con descuento del tiempo de detención, sustituyéndose por un régimen de libertad a prueba, consistiendo las obligaciones en residir en domicilio denunciado, sujeción, orientación y vigilancia permanentes de DINAMA, presentación en seccional policial del domicilio 1 vez por semana sin permanencia, prestación de servicios comunitarios. Estos serían 2 horas semanales por el término de 2 meses y el cese de detención. Hablamos de la persona que sería la responsable de haber arrojado la piedra y roto vidrios de maquinaria de la Intendencia de Salto en la zona del barrio La Amarilla. Cerca de las 12 del mediodía se recibió comunicación ayer por un siniestro de tránsito en Barbieri y Osimani, donde un hombre de 39 años dijo que iba en moto por Barbieri del Oeste cuando al llegar a intersección con Osimani fue colisionado por un auto guiado por un hombre de 46 años. Con diagnóstico politraumatizado leve, alta en el lugar. Pasadas las 2 de la tarde, en circunstancias que personal policial de Pado realizaba recorridas en prevención y represión de delitos en Florencio Sánchez y Patulé, vieron a un hombre que anteriormente, al notar la presencia, intentó darse la fuga, por lo que fue identificado y registrado, constatando que entre sus prendas portaba 12 envoltorios con sustancia amarillenta compatible con estupefacientes. Fue puesto en conocimiento el hecho en fiscalía de turno, se lo detuvo y trasladó al adolescente de 15 años para trámites de rigor. Cerca de las 3 de la tarde se recibió una comunicación por un siniestro de tránsito en Costanera y Brasil. Una mujer de 41 años relató que circulaba en moto por Costanera y al llegar a intersección con Brasil, colisionó con un auto guiado por un hombre de 33 años que maniobraba para estacionar asistida, con diagnóstico primario politraumatizada moderada, traumatismo de codo y cadera izquierda, trasladada al CAM. 7 de la mañana, 15 minutos.

0: Con el apoyo del gobierno de Salto, del 16 al 18 de octubre se realiza la sexta edición del anime y cómics en el complejo Villa España. Los detalles fueron brindados por Matías Bernaola y Darwin Monzón de Fandom Producciones y la encargada del área de juventud, Lucía Molinari.
1: Lanzamiento a lo que va a ser la sexta edición de Anime y Comics, un evento que es para toda la familia, un evento que se desarrollará en Villa España los días 16, 17 y 18 del mes de octubre. Vamos a tener diferentes actividades, como ya estamos acostumbrados, diferentes juegos, trivias, shows en vivo, bandas que vienen desde Argentina, invitados especiales, y vamos a tener la conducción especial de Fede Piñeiro, un argentino que llegará desde Buenos Aires para alegrarnos y para también brindarnos un show musical de lo que es la cultura geek.
2: Una experiencia que nació tímidamente en el 2021 y esta oportunidad del 2026 nos encuentra fortalecidos con una comunidad de cosplayers, comunidad geek que año a año espera el momento para poder participar de un evento que se instaló a nivel no solamente local sino regional. Recordar que son 3 días, el día viernes estaremos invitando a todos los centros educativos para que ingresen de forma gratuita al evento, que sean parte de una fiesta que realmente coloca a Salto dentro de todo lo que es la movida turística y cultural. Vamos a estar también recibiendo no solamente público, sino también artistas que estarán invitando y siendo parte de este evento. Agradecer especialmente a la Intendencia de Salto en esta oportunidad por ser parte de entender que es una movida cultural que aporta no solamente en la cantidad, sino en la calidad de lo que hay en la movida en el departamento, también el impacto económico y turístico. Agradecer que gracias a ese apoyo podemos bajar los costos de entrada y también decir que las mismas se encuentran a partir de estos días en venta en BJ24.
3: Bueno, desde el gobierno de Salto, especialmente desde la Oficina de Juventud, para nosotros es un gusto poder estar apoyando este tipo de actividades que generan momentos de intercambio y recreación entre los jóvenes. Invitamos a todas las familias a que puedan ser parte, invitamos a los jóvenes, a niños también, que participen, así entre todos podemos dar un impulso más grande a una actividad que durante años viene desarrollándose y avanzando a grandes maneras.

0: La Asociación Agropecuaria de Salto y la Facultad de Veterinaria con el Policlínico Veterinario en Salto del Cenur Litoral Norte de la Universidad de la República concretaron un convenio marco con el fin de abordar problemáticas sanitarias en el medio rural. El mismo fue catalogado por el ingeniero agrimensor agrónomo Luis Manfredi, presidente de la Asociación Agropecuaria de Salto, como un convenio de real importancia. La firma del convenio se llevó a cabo en la presente semana en la sede de la Asociación Agropecuaria de Salto con la presencia de autoridades y referentes técnicos de ambas instituciones. El convenio establece un marco de trabajo en investigación, educación e información sobre enfermedades zoonóticas en el medio rural. Tras la firma, el presidente de la asociación agradeció a la universidad destacando la relevancia del mismo. Posteriormente relató que en materia de hidatidosis se había retrocedido a situaciones de la década del 70. El convenio va a permitir profundizar estudios sobre hidatidosis, pero también poder incursionar en alguna otra problemática sanitaria que sea de importancia, agregó. 7:20 a.m.
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7:22 de la mañana, repasamos a esta hora los titulares del pueblo. 20 años de solidaridad, la hamburguesa amiga volvió a movilizar a Salto por los niños con cáncer. La Asociación Civil Dr. Neri Campos Pierri realizó la 20ª edición de su principal actividad solidaria con el respaldo de empresas, comercios, instituciones, centros educativos y cientos de vecinos. La jornada permite sostener durante el año el acompañamiento a niños con cáncer y sus familias. En esta edición, Día Mundial de Prevención del Suicidio, Salto apuesta a las redes comunitarias y estar presentes. La Feria de la Colonia Osimani y Llerena celebra sus 10 años este sábado. Día de la Educación Católica se conmemora hoy en Plaza de Artigas. Sin imparcialidad ni filtro, un collage amateur sobre la Palestina reservado para la élite de la UDELAR. Niveles del río, Puerto 706, Lago 3506. Deportes, Arsenal no anda con vueltas, se aprovechó la ocasión 1-0, un gol de Gabriel de Sousa a los 26 del primer tiempo, le reportó Arsenal, tres puntos claves para escalar en la tabla de posiciones de la A, 1-0 a Ceibal, suma 6 puntos y nivela la línea de Nacional y Salto Nuevo. Al cierre de esta edición del pueblo se enfrentaban River Plate y Salto Uruguay. La Divisional C pactó la tercera fecha en Deportivo Artigas, Florida Rodó y Fénix Lazareto. En el Rufino Araujo pasó del bote Club de Pesca, Santa Rosa Barcelona, en el Parque Carlos Ambrosoni, Quinta Avenida 33 Huracán y Peñarol Albion. Horarios 14 y 16 horas. Copa Libertadores, Palmeiras 1, Liga de Quito 1. Titulares de El Pueblo de esta mañana.

0: En el marco del trabajo que viene desarrollando la Mesa de Prevención de Ahogamiento de Salto, se realizó una conferencia de prensa para presentar actividades que tendrán lugar durante la semana con la presencia de Sebastián Quintana, que es periodista y referente internacional en prevención de ahogamientos proveniente de Canarias, España. Un trabajo donde están participando, además, instituciones como la Dirección Departamental de Salud, el Gobierno de Salto y profesionales del área. La ministra de Vivienda y Ordenamiento Territorial, Tamara Paseiro, informó sobre el lanzamiento de un nuevo plan llamado Arrendamiento para facilitar justamente los alquileres por parte de la población.
1: Como decíamos, responde a un lineamiento estratégico del plan quinquenal que apunta a esa población que tiene capacidad de pago, pero no capacidad de ahorro, que tiene dificultades para acceder y permanecer en la vivienda. Entonces, ellos son los destinatarios de esta política de vivienda, que, como decimos, si bien la propiedad es una línea que, por supuesto, nosotros trabajamos y que tenemos herramientas, tuvimos 350 préstamos de compra para vivienda en el mercado el año pasado, pero también entendíamos que hay una realidad también de los hogares que damos respuesta con el alquiler. Queremos que también el alquiler social sea una herramienta clave de la política habitacional, ¿verdad? Para esos hogares que necesitan por determinadas también circunstancias no meterse en una cuota a comprar, sino que los acompañe en su trayectoria de vida. Pero claro, siempre se asocia el alquiler a la inseguridad, ¿verdad? ¿Hasta cuándo voy? Entonces, el acceso y la permanencia en la vivienda es lo que nosotros también queremos garantizarle a estas personas. Y así fue que hoy estamos anunciando el alquiler público de vivienda en 75 viviendas que hoy estamos poniendo a disposición entre Artigas, Tacuarembó y tres edificios en Montevideo, que uno de ellos es el que estamos hoy aquí. Y también nos preguntábamos, bueno, ¿a qué población vamos a atender en esta oportunidad? ¿Para quién van a ir dirigidas estas viviendas? Entonces, para quienes van a ir dirigidas es para los hogares monoparentales, con infancias, adolescencias y personas con discapacidad a cargo, que son, entendemos, los que más necesitan estas jefaturas. Estos hogares monoparentales generalmente tienen jefaturas femeninas, ¿no? Y lo complicado que es también sostener los cuidados, sostener el pago de una cuota, sostener un trabajo, ¿no? Entonces ahí queremos focalizar esta política y también en los jóvenes de 18 a 29 años que también sabemos que tienen dificultades para independizarse. Cuando recorremos el interior o mismo los distintos barrios de Montevideo nos dicen, bueno, ¿y cuándo va a llegar esta política, la política de vivienda a nosotros? Bueno, esta es una política destinada también a los jóvenes que sabemos que son los que tienen ingresos menores, que sabemos también que tienen trayectorias laborales a veces más inestables. Entonces, bueno, ¿cómo acompañar ese proceso para que ellos también puedan independizarse solos, como pareja o en grupos de estudio?
2: En la práctica, ¿cómo se los subsidia, digamos?
1: Bueno, nosotros tenemos subsidios. Primero, el alquiler tiene un tope. Nosotros tenemos de un dormitorio, el alquiler va a estar en 8 URs, 2 dormitorios, 10 URs, 3 dormitorios, 12 URs. Y a su vez, para las familias, los hogares que lo requieran, podrán tener también un subsidio parcial. Esta es la primera etapa de este alquiler público. Vamos a ir incluyendo también otros edificios del ministerio para disposición también de este alquiler público, y también en una segunda instancia vamos a incluir el alquiler en el mercado, ¿verdad? Nosotros queremos llegar al final del quinquenio con 3.000 soluciones bajo esta política de vivienda.
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0: 7:34 de la mañana. Desde el martes a la noche corre el plazo de 72 horas que el gobierno le dio a la empresa Terminal Cuenca del Plata y al Sindicato de Trabajadores para que alcancen un acuerdo en el contenido de un nuevo convenio colectivo y pongan fin a un conflicto que lleva varios meses de negociación. Ayer se volvió a colocar una instancia tripartita en la que se continuó discutiendo aspectos del convenio. El director de la terminal, por la Administración Nacional de Puertos, Jorge Pozzi, indicó que la discusión continuó sin registrar avances. Para hoy, a las 11 de la mañana, está convocada una nueva reunión en el Ministerio. Consultado sobre el encuentro de este miércoles, tuvo como eje central el convenio colectivo. Pozzi respondió que fue por la parte referida a las guardias gremiales, a la duración del convenio y la cláusula de paz que generaba el rechazo de los trabajadores, ya que la parte económica, si bien no satisfacía del todo, era aceptada. La discusión sobre estos puntos no registró avances este miércoles. Pozzi destacó como avance la aceptación por parte del sindicato que haya una guardia gremial en la terminal de contenedores, pero la diferencia entre el gremio y la empresa está en el alcance de la guardia gremial, en la cantidad de grúas que deben atender un barco. Espera que en las próximas horas se pueda reencauzar la negociación y arribar a un acuerdo de las 72 horas fijadas por el Poder Ejecutivo. El presidente recibirá hoy de mañana a los 19 intendentes departamentales en la estancia oficial de Anchorena, departamento de Colonia. El encuentro, convocado por el mandatario, se propone avanzar en la estrategia de prevención y mitigación de daños que se estima provocará el fenómeno climático del Niño, con inundaciones en varios departamentos y miles de evacuados, según las proyecciones que hizo ya el Sistema Nacional de Emergencias SINAE. Al respecto, el gobierno cuenta con apoyo financiero de organismos multilaterales de crédito. En esa línea, los intendentes le pedirán a Orsi que se adelanten partidas para obras de prevención y no esperar a que los daños ocurran para intentar solucionarlos después. Así lo expresó el intendente de Florida, Carlos Enciso, presidente del Congreso de Intendentes, en la previa al encuentro del jueves. En otro orden, el intendente de Paysandú, Nicolás Olivera, dijo que podría conversar con Orsi sobre la millonaria inversión de HIP Global y la planta de hidrógeno verde proyectada para su departamento, pero que aún eso todavía no se concreta.
1: Está en la agenda cuando nos encontramos con el presidente, ¿no? Se puede imaginar que ya no es un tema solo de Paysandú, no es un tema de Uruguay. Estamos hablando de la mayor inversión en la historia de Uruguay, que está, creo yo que ya hace tiempo Uruguay debería haber, del gobierno, debería haber tomado una decisión. Tengo claro cuál es la postura del presidente, tengo claro cuál es la hoja de ruta del presidente y tengo claro que esto no da para mucho más, ¿no? Esto creo que se tiene que definir de forma inminente, en horas o días, pero no mucho más que eso, ¿no?
2: ¿Cuándo dice inminente, que esta semana, la próxima?
1: Inminente creo que debería ser esta semana, la próxima, sí. Me imagino que antes de que el presidente pueda irse a la ONU, deberíamos, me imagino que deberíamos estar en condiciones, el gobierno debería estar en condiciones de poder avanzar.
3: ¿Qué le va a trasladar en cuanto al costo de energía, que es uno de los temas que todavía no permiten un acuerdo?
1: No, yo no le tengo que trasladar nada. Yo creo que la decisión, el presidente en su momento ya me dijo cuál era la hoja de ruta del gobierno. Y estamos todos de acuerdo con la hoja de ruta que él plantea. Lo que falta es reducirlo a un documento, reducirlo a una decisión, ponerlo como una decisión de gobierno, que todos los actores gubernamentales estén alineados y que eso se termine consolidando en un documento que pueda firmar el gobierno con la empresa. Es lo que está faltando. Se precisa definición, decisión y la certeza como país para generar clima de negocio de que Uruguay está de acuerdo en avanzar en esta gran inversión.
2: Delgado, el presidente del Partido Nacional, dijo que la empresa ya estaría analizando otros destinos, como por ejemplo Paraguay. ¿Le preocupa esto?
1: Por supuesto que siempre preocupa. Lo que uno tiene entendido es que Uruguay sigue siendo un buque insignia para la empresa. Y por eso tenemos que abrocharlo, por eso tenemos que cerrarlo, ponerle un moño y decir, como gobierno, como Estado, nosotros vamos a avanzar. Y por supuesto, después queda la empresa seguir. O sea, esto no es que se firma y al otro día ponen un ladrillo, ¿no? La empresa tiene que hacer su cierre financiero, tienen que resolverse temas ambientales, pero la señal como país, como gobierno, para generar clima de negocio en un momento en donde la economía está planchada, me parece que también otros están mirando esto. Y otros que están mirando tienen que ver un gobierno ágil, que hasta ahora quizá ha costado, pero tiene que ver un gobierno con decisión, con determinación y con certezas para quienes quieran invertir en Uruguay.
0: Una delegación del Ministerio de Economía y Finanzas, encabezada por el propio ministro Gabriel Odone, concurrió a la Comisión de Hacienda de la Cámara de Diputados que analiza el proyecto de ley de competitividad del Poder Ejecutivo. Desde el oficialismo, el diputado del Frente Amplio, Joaquín Sequeira, destacó la importancia de la iniciativa impulsada por el gobierno con impacto mediano y largo plazo. El proyecto de unos 240 artículos incluye una agenda de reformas microeconómicas que abarca al sector privado y al público en distintos organismos. Sequeira apuntó a una supuesta contradicción de la oposición que asegura que el proyecto movería poco la aguja, pero plantea estar de acuerdo con la mayoría de los artículos. Se plantearon algunos reparos, pero en general hay buena voluntad de avanzar, indicó. En tanto, el diputado del Partido Nacional, Pablo Abdala, planteó sus diferencias con algunos de los contenidos del proyecto, pero reconoció el esfuerzo del MEF en presentar la iniciativa. El legislador nacionalista adelantó que votará en general el proyecto y la mayoría de los artículos.
4: Nosotros tenemos algunas diferencias, por supuesto, con algunos de los contenidos, pero no tenemos ningún empacho en reconocer que es un buen esfuerzo del Ministerio de Economía y que nosotros vamos a votar en general, como se votó en el Senado, y seguramente votaremos la mayor parte de los artículos. Tenemos algunas observaciones particulares con relación a definiciones concretas en cuanto, por ejemplo, al tema del autodespacho en la sustitución de los despachantes de aduana. Ahí tenemos algunos matices formales. Tenemos algunas diferencias en cuanto a que se siguen creando en eso que es casi como una cosa recurrente o instintiva, programas, grupos de trabajo que son innecesarios. Tenemos algunas diferencias con los aspectos institucionales. Se crea un servicio descentralizado, la Comisión de Defensa de la Competencia se crea como un ente autónomo, servicio descentralizado en realidad, por fuera del Poder Ejecutivo, y se le da toda la potestad regulatoria. Nos parece que es concentrar demasiado poder en un solo ámbito de manera realmente, a mi juicio, innecesaria y preocupante.
0: El ministro de Turismo, Pablo Menoni, anunció dos nuevas medidas para la temporada de verano, una para el turista no residente y otra relacionada a incentivos económicos a empresas aéreas.
5: Que se va a prorrogar la exoneración total del IVA a turistas no residentes para servicios gastronómicos, alquiler de autos sin chofer y servicios de fiestas y eventos. Esta es una decisión que se ha tomado en conjunto con el Ministerio de Economía y Finanzas, para dar primero previsibilidad, porque estos decretos se sacan muy sobre la fecha. Fíjate que estamos hablando de que lo va a firmar ahora el presidente, y la temporada ya la tenemos encima. Y segundo, para ver cuáles van a ser las verdaderas exoneraciones fiscales de cara al futuro. Estamos hablando de a partir de la temporada que viene, no esta, la otra. Y segundo, lo que anunciábamos recién, el presidente firmó esta mañana la reglamentación del artículo 308 de la ley de presupuesto del año pasado, donde nos cometía a hacer una herramienta que facilite la llegada de turistas extranjeros a través de aerolíneas. Y eso es esencialmente dos cosas. Primero, una devolución en efectivo. En partes iguales nosotros y el concesionario de aeropuertos, y a su vez otro incentivo económico también para la creación de nuevas rutas aéreas.
6: El ministro se reunirá con el secretario de Presidencia Alejandro Sánchez para tratar el fenómeno del Niño y el impacto que podría causar en el turismo, pero no adelantó los planteos hasta no concretar el encuentro.
0: La Dirección General de Educación Primaria, Inicial y Primaria, anunció que entre el 14 de septiembre y el 11 de octubre se abre el periodo de preinscripciones digitales para preescolar y primer año de escuela. Esta instancia está dirigida a niñas, niños de 3, 4, 5 y 6 años de edad cumplidos al 30 de abril del año próximo. Las familias deberán realizar la preinscripción a través del programa Gurí Familia, ingresando desde la web o descargando la app disponible para dispositivos móviles. Las autoridades señalaron que las escuelas brindarán apoyo a aquellas familias que no cuenten con los medios necesarios para realizar la inscripción digital, asegurando que todos los niños y niñas puedan ser registrados en tiempo y forma. El mandatario Yamandú Orsi recibió ayer al presidente del Partido Nacional, Álvaro Delgado, en el marco de reuniones con líderes de la oposición que mantuvo en los últimos días. El diálogo con los dirigentes fue en la previa del discurso de Orsi ante Naciones Unidas desde el Partido Nacional. Le indicaron que sería muy importante que el presidente pidiera una reapertura democrática en Cuba, que exigiera y reclamara elecciones libres con garantías en Nicaragua después de las declaraciones del presidente y obviamente reclamar un cronograma de apertura electoral en Venezuela.
7: Vinimos a escuchar al presidente que nos había invitado a hablar de política internacional. Nos planteó algunos temas por donde él quería ir en Naciones Unidas. Le dimos en ese y en otros temas nuestra posición. Obviamente hablar de los organismos multilaterales, de la que sean más eficientes, hablar de la solución pacífica a los conflictos, hablar de la defensa de los derechos humanos, de la democracia y de la condena de las dictaduras. Y le dijimos que para nosotros sería muy importante que el presidente del Uruguay pidiera una reapertura democrática en Cuba, que exigiera o reclamara elecciones libres con garantías en Nicaragua, después de las declaraciones del presidente, y obviamente, y lo subrayo, reclamar un calendario, un cronograma de apertura electoral en Venezuela. Nos parece clave en política internacional esos temas.
8: ¿Y qué le dice Orsi respecto a esos temas?
7: Bueno, tomo nota, es nosotros...
8: ¿No pudieron intercambiar?
7: Sí, pudimos intercambiar, obviamente, en lo que opina el presidente y el presidente. Nosotros venimos a dar nuestra posición, lo escuchamos y dimos nuestra posición, la del Partido Nacional en estas cosas. Reclamar elecciones en apertura en Cuba, que haya elecciones en Nicaragua y que además un cronograma de apertura electoral y democrática en Venezuela como se merecen.

0: El sindicato del frigorífico Casablanca está reclamando aprobación de la extensión del seguro de paro especial. El abogado afirmó que los trabajadores son quienes han producido la riqueza de Casablanca y 4 o 5 empresarios la han dilapidado. Son 420 personas que perdieron su empresa, su empleo. El seguro especial venció el 30 de junio. Dijo que no hay información concreta de qué se va a hacer. No tenemos un camino por donde enfocarnos, dijo Lucía da Silva. La integrante del sindicato indicó que se hizo un proyecto de ley para un seguro especial para que cubriera a todos los trabajadores. Salió eso que venció el 30 de junio. El 30 de junio se tenía que hacer todo el proceso de vuelta para un nuevo proyecto de ley para una extensión. Seguimos acompañando las gestiones. El ministro de Ambiente, Edgardo Ortuño, afirmó que la represa Casupá es una obra necesaria para asegurar el abastecimiento de agua potable para la población y dijo que por el momento nada ha cambiado y el proceso avanza.
1: Recibí como un dato más que confirma lo que ya conocíamos. Acá no hay un hecho nuevo. De hecho, nos reunimos con el equipo técnico y autoridades de la CAF en la mañana de ayer y nos confirmaron que esta calificación primero es de uso en proyectos de la complejidad de una represa o de obras de infraestructura significativas. Segundo, que no hay novedad porque esta calificación CAF la adjudicó en el año 2017-2018 cuando se solicitó y se aprobó el financiamiento para este proyecto, que recordemos el doctor Tabaré Vázquez entregó al gobierno siguiente del doctor Lacalle, que decidió dejarlo en stand-by, aunque declaró que el Uruguay no podía descartar un proyecto de esta importancia porque asegura el abastecimiento de agua potable. Y tercero, lo más importante es que estas categorías de clasificación, que son similares a las que el propio Ministerio de Ambiente, que también clasificó como C, es decir, como eventuales afectaciones ambientales a considerar, se introducen para imponer que efectivamente se realicen los estudios correspondientes y las medidas de prevención de las afectaciones de estos impactos sociales y ambientales o de mitigación y compensación en caso que no puedan evitarse. O sea, es una obra necesaria. Su objetivo es asegurar el abastecimiento de agua potable para la población y es en lo que estamos trabajando con todas las garantías del lado del Ministerio en la evaluación de impacto ambiental, tomando estas aclaraciones y advertencias nuestras internas primero y ahora de la CAF para establecer las medidas más rigurosas y garantistas en este sentido. Así que el proyecto sigue en marcha como estaba previsto.
0: Neltium Ports, accionista mayoritario de Montecón, planteó este miércoles mediante un comunicado que presentó al Poder Ejecutivo una iniciativa privada para desarrollar una nueva terminal especializada de contenedores en el puerto de Montevideo con una inversión de unos 900 millones de dólares y bajo el nombre de Montevideo Container Terminal. De acuerdo con el comunicado, el proyecto considera una capacidad para movilizar hasta 1.150.000, ahora sí, contenedores al año, esto mediante 940 metros de línea de atraque para 2 buques post-Panamax, incluyendo muelle especializado para cargas de transbordo en barcazas, además de unas 38 hectáreas de superficie operativa y con accesorios independientes. La empresa estimó que de aprobarse durante su construcción la obra generaría 1.800 puestos de trabajo. El intendente de Canelones, Francisco Leñani, anunció una serie de obras de infraestructura vinculadas al turismo y la movilidad que implicarán una inversión de 74 millones de dólares por parte del Ministerio de Transporte y Obras Públicas. Los trabajos estarán concentrados principalmente en el entorno de las rutas 101 y 102, dos de las principales arterias utilizadas para conectar Montevideo con distintos puntos del departamento y la Costa de Oro. Entre las intervenciones previstas se encuentra el mejoramiento de la intersección de ambas rutas, la construcción de una rotonda en Avenida Calcaño, un viaducto sobre la ruta 101 hacia Avenida de las Américas y otro sobre Avenida Racine. También se construirá una rotonda en intersección de la 101 y Racine. Leñani señaló que parte de estas obras ya se encuentran en ejecución y afirmó que permitirán mejorar la circulación en una zona de fuerte tránsito. El intendente realizó además otro anuncio de cara a la próxima temporada de verano. Según informó, todas las bajadas a las playas de Canelones estarán videovigiladas a través del Centro de Monitoreo del Gobierno Departamental. El departamento cuenta actualmente con 102 bajadas a la playa que reciben tareas de mantenimiento durante el año. A esto se sumará un operativo de 224 guardavidas durante el próximo verano, con el objetivo de reforzar la seguridad en la costa y atender el incremento de visitantes durante la temporada. 7:52 a.m. Pausa, ya volvemos.
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La jefatura de policía de Canelones informó que asistió a la rapiña de un comercio en Ciudad de la Costa que terminó con el delincuente muerto en el marco de un siniestro posterior. El establecimiento está ubicado en Avenida Artigas y Costanera. El hombre de 29 años ingresó gracias a las amenazas con el arma de fuego que portaba. Logró hacerse con el dinero de la caja. Fugó de la escena sin que se registraran lesionados. En la zona de Magallanes y Gaboto dejó caer el arma que llevaba mientras intentaba prender una moto. De acuerdo con el relato de una persona que entregó el revólver a las autoridades y narró lo que vio. Tras llevarse la moto, que también era robada, el delincuente protagonizó un siniestro de tránsito

0: agosto. La policía tenía información que podía estar en la vivienda allanada el miércoles, pero no lo encontró, aunque sí dio con el arsenal. Además del fusil, la pistola y el cargador, también hay un kit que convierte una Glock en subfusil y un collar para metralleta. La policía desarticuló una organización delictiva dedicada a la producción de marihuana que operaba en un campo en el departamento de Rivera. La operación Manantial estuvo a cargo de la Regional Norte de Investigaciones. Este miércoles se realizaron 6 allanamientos en Rivera y zona rural del departamento. En el procedimiento incautaron 355 plantas de cannabis, 5 bolsas de nylon con 4.732 kilos de marihuana, además una escopeta, una pistola con numeración limada, una chumbera, 2 camionetas y una moto, entre otros elementos. Un joven de 24 años, sin antecedentes, un hombre de 32 y una mujer de 61, ambos con antecedentes, fueron detenidos y permanecen a disposición de la Fiscalía. Un hombre de 69 años sin antecedentes fue condenado a 2 años de prisión por un delito continuado de suministro de estupefacientes en Tacuarembó. El jefe de policía, Roberto Pereira, indicó que en la vivienda allanada había antecedentes de 2024 con condenas de personas relacionadas con la familia del hombre. Allí incautaron 50 chasquis de drogas, celulares y dinero. 2 mujeres que habían sido detenidas fueron liberadas. Un residencial en Prudencio de Pena, esquina Campbell, Parque Valle, denunció a uno de sus trabajadores por un presunto abuso sexual contra un residente de 86 años. El caso fue descubierto el lunes sobre las 9 de la noche, según información policial. Una trabajadora observó la situación en la habitación del hombre. Tanto el trabajador como el residente tenían la ropa baja y la funcionaria advirtió posibles señales de abuso sexual. Tras tomar conocimiento de lo ocurrido, el residencial hizo la denuncia ante la policía y desvinculó en el momento al trabajador de 45 años. La fiscalía dispuso que se informara a la familia del residente que tiene Alzheimer e intervino el juzgado de familia. Además pidió relevar las cámaras de vigilancia del interior del residencial. Familiares del hombre dijeron a la policía que días antes les había contado que lo manoseaban y que había notado un cambio en su conducta. El trabajador denunciado fue indagado por la policía, pero por el momento no fue detenido. Ante la policía dijo que se trató de un malentendido y afirmó que se encontraba en la habitación porque le estaba mostrando unas erupciones que tenía en la piel. La fiscalía reúne pruebas para poder avanzar en este caso. El dólar cotiza en la compra 39.05, en la venta 41.45, el euro 44.50, 49.39. Argentino 002, 020, compra-venta respectivamente. El real se compra a 6.90, se vende a 8.60. Tenemos ahora 8 grados, misma sensación térmica, soleado, con vientos del sureste a 9 kilómetros en la hora, humedad 93%, presión atmosférica 1014 milibares, visibilidad 16 kilómetros, 24 de máxima para hoy, misma sensación térmica, principalmente soleado y agradable, 11 la mínima, 9 la sensación térmica y principalmente nublado. Mañana con nubes dando paso a algo de sol, 19, 8 máxima y mínima, sábado, ocasiones de nubes y sol con brisa en la tarde, 19.8 también. Domingo bastante nublado, 17.7. Lunes, sol seguido de nubes, 19.6. Martes con nubosidad variable, 21.5. Miércoles, soleado a parcialmente nublado, 21.7. Y jueves, soleado a parcialmente nublado también, 23 la máxima, 8 grados la mínima. Información con la que nos despedimos. Hasta mañana a las 7. Ya llega Pablo Silva con todo el power hasta el mediodía.
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0: 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La hamburguesa amiga volvió a movilizar a Salto por los niños con cáncer. Gobierno ve con preocupación posible conflicto con Catoen en Nati tras planteo de competidor de hacer otra terminal. Guerra por el aeropuerto de Rocha, subsidio a pasajes e inversiones millonarias. La estrategia turística para el 27. Votantes uruguayos giran a la derecha, distancia con la de izquierda es la mayor del siglo, según equipos. Facultades vacías y otras ocupadas tras medidas del CDC de aplazar vueltas a clase por agresión en medicina. Condenaron al grafitero Rusok por daños a propiedades en Montevideo. Realizará trabajo comunitario. El FA quiere que el TCR investigue en Soriano posible irregularidad en la reparación de vehículos municipales. Inédita crisis en el Supremo de Brasil, escala en plena campaña y a un mes de los comicios, preocupa a Lula. Basta de apoyarse en la espalda de Papito Estado para tirarme los riesgos. A Ruibal, de acuerdo con O'Donnell, en debatirlo. 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
0: el... 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Pero antes estamos con Álvaro Rosa de CTC Salto, que siempre nos trae novedades. Y bueno, y en cada comunicación no podemos hablar de todo, pero bueno, un cachito a grandes rasgos, charlamos de todo lo que podés estudiar en CTC Salto, ¿verdad, Álvaro? Buen día, ¿cómo estás?
2: Buen día, Pablo. Un saludo a la audiencia, gracias por recibirnos nuevamente.
0: Impecable.
2: Sí, obvio que no podemos hacer todo en un ratito, pero...
0: Exacto.
2: Le vamos dando distintas opciones.
0: Ahí va, verdad. Bueno, contanos, a ver qué tenemos.
2: Bueno, antes que nada quiero contarte una noticia que surgió en la noche de ayer.
0: Sí.
2: Que nos tiene orgullosos. Sí. En la noche de ayer se hizo se informó por parte de la intendencia los ganadores de un concurso para el Fondo de Acción Climática.
0: Sí.
2: Que jóvenes presentaran proyectos en función de justamente del medio ambiente y sobre todo de los eventos climáticos que tanto nos preocupan en este tiempo.
0: Sí.
2: Un equipo de estudiantes de CTC de las carreras de técnico en gerencia, de técnico en gestión y dirección de empresas, perdón, y de analista programador generaron un proyecto que se llama Salto Unido. Que implica el desarrollo de una aplicación móvil para celular.
0: Uh-huh.
2: Que lo que hace es conectar gente que necesita una ayuda en los momentos difíciles, como son las crecientes o los temporales, y gente con buen corazón que tiene y puede y quiere donar. Una aplicación en donde la gente podrá registrarse para disponer de lo que tenga, de lo que quiera donar, y la gente que lo necesita puede conectarse a través de esa aplicación con esas personas que tienen la donación. Sabemos que son momentos difíciles esos, y a veces lo que sucede es que está un poco desorganizada esa parte. No estamos hablando de cosas que ya están resueltas, como que sacar las cosas de la casa, hacer la mudanza, todo eso el Estado, a través de distintos organismos, sobre todo el SECOET, lo resuelve.
0: Sino que ir por otro lado.
2: Eso, claro, pero después de eso, después que saliste, hay un montón de cosas que hay que hacer.
0: Exacto.
2: Y ahí es donde la solidaridad del pueblo salteño, que está sin dudas, ahí es donde se nota ahí un poquito la falta de organización. Y esto es lo que necesita, lo que pretende es organizar eso de manera que se conecten directamente. Es decir, yo necesito un colchón y acá hay una persona que tiene un colchón para donar. ¿Y cómo me conecto? ¿Y dónde lo llevo? Yo, bueno, conexión. Eso es lo que va a hacer la aplicación. Y anoche tuvimos el orgullo de que el equipo de estudiantes de CTC fuera asignado con el proyecto, lograra la aceptación del proyecto. Eso en un evento que se hizo en el Ateneo de Salto. Así que estamos muy felices.
0: Espectacular.
2: Ulises entre 19 y 21 años, un equipo de tres gurises, que tutoreados por docentes de CTC y apoyados por la institución, pero en un proyecto que es totalmente de ellos, van a ser, primero, su primera experiencia laboral, porque van a ser contratados por CTC para desarrollar el proyecto, usando fondos del Fondo de Acción Climática que la Intendencia está gestionando. Así que para nosotros es un orgullo, porque además de que le vamos a poder dar la primera oportunidad laboral a estos chicos, como le estamos dando a otros también, ¿no? Pero bueno, este es un caso puntual.

0: novedad, esta gran noticia que ya, bueno, ya está latente ahí.
1: Sí, sí, sí, ya está aprobado, nos dieron el diploma ayer y quiero nombrarlos, si me permitís, sí, Pablo, porque sí, se lo merecen, porque hicieron un gran esfuerzo, porque cuando vos presentás un proyecto, toda la previa es honoraria y no sabés si va a salir, y todo el trabajo que haces a veces no sale y bueno, y te frustras y encima gastaste tiempo.
0: Exacto.
1: Entonces lo hicieron sin ánimo de lucro, porque si no salía, bueno, ¿qué va a ser? No salió. Lo hicieron con todo el cariño y con todas las ganas y lo lograron. Y son estudiantes, además. Y lo que hizo el instituto fue solamente tutorearlos, guiarlos. Pero el proyecto es todo de ellos. Estamos hablando de Angelina Tobía, de Victoria Acklan y de Federico García.
0: Perfecto.
1: Tres estudiantes de CTC que bueno, que ahora tienen el arduo trabajo. Esto fue el inicio, ¿no? Ahora hay que cumplir.
0: Totalmente,
1: es decir, hay que desarrollar la aplicación y ponerla en marcha.
0: Enorme.
1: Ya se van a enterar cuando eso esté disponible, que ya tiene un plazo para inicios de 2027, de que eso esté disponible, digamos, para que todas la puedan usar. Por supuesto que es gratuita y además hemos tomado la decisión de que esa aplicación que se va a desarrollar se done a alguna institución que no está definida, que la pueda gestionar, institución que trabaje en el área, de manera de que pueda también seguir marchando y que tenga larga vida la aplicación, sin ningún ánimo de lucro en este sentido. No es propiedad de CTC. Nosotros vamos a hacer todo el desarrollo y después vamos a ceder la propiedad de la aplicación a una institución que todavía no está decidido, pero se lo vamos a brindar a una institución idónea que pueda mantener eso funcionando durante mucho tiempo. Creo que va a ser un gran valor para Salto en estos tiempos que al parecer se vienen y van a ser complicados.
0: Totalmente de acuerdo, Alvarito. Impecable y bueno, felicitaciones para estos tres chicos que, bueno, la rompieron ya y bueno, ahora a ponerse a laburar. ¿Qué más novedades nos tenés?
1: Bueno, seguimos por suerte desarrollando todo el tema de las certificaciones internacionales. Te confirmo que para este año, al final de año, ya van a haber chicos estudiantes de CTC que están cursando ahora, que van a tener la certificación internacional.
0: Sí.
1: Y para 2027 eso viene potenciado.
0: Viento en popa.
1: Sí. Eso ya en 2027 va a estar 100%. Yo te contaba el otro día que esto lleva un tiempo de entrenar a los docentes, etcétera. Pero le estamos poniendo el pie en el acelerador para que la primera generación que salga con esto sea al menos una parte de los chicos que están estudiando hoy. Y bueno, en eso estamos. Así que ese va a ser un plus para el año que viene, para que sea un diferencial grande estudiar en CTC. Ese es el objetivo. Y bueno, estamos en plenas inscripciones anticipadas. Hay que recordar que las inscripciones vienen con bonificación, pero van bajando. Yo les sugiero que vayan en septiembre. Ya los que no fueron en agosto se perdieron un porcentaje. 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
0: Sí.
1: 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Un combo de cosas que creo que valen la pena y son, están pensadas para que cada uno construya su futuro. Y especialmente quería recordarles también que estamos trabajando en todas las áreas con el tema de las clases de apoyo. Es una unidad que creamos este año, debido a la demanda, nunca nos dedicamos a eso, pero la verdad que la demanda nos sorprendió.

0: de chicos que necesitan un empujoncito en alguna área para poder pasar el año, ¿no? Y estamos en esa época, ¿no? Hace poquito apareció el carnet.
1: Es verdad.
0: Uno de los últimos carnet y por ahí estamos ahí en el borde y necesitamos un empujoncito para salir adelante. Nosotros estamos trabajando en clases de apoyo de inglés y de otras materias.
1: Ok.
0: No solamente de inglés. Así que estamos hablando de secundaria en ese sentido, ¿no?
1: Sí.
0: Así que perfectamente se acercan. Eso lo hacemos a medida, es decir, viene la persona, dice yo necesito en tal materia dar un empujón porque creo que no voy a llegar. Bueno, nosotros tenemos los docentes capacitados para hacer eso. Acordamos el día, la hora y le damos para adelante. Ya hemos tenido experiencias lindas, sobre todo en inglés, que es donde nació, pero nos han surgido consultas respecto a otras materias como literatura, filosofía, hace varias, matemáticas. Y tenemos docentes que pueden ayudar en ese sentido, así que los invitamos a acercarse si esa es la realidad de alguno y necesita eso, acérquense y charlamos y vemos a ver cómo los podemos ayudar.
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1: Totalmente de acuerdo contigo, Alvarito. Bueno, te mando un fuerte abrazo, nos comunicamos en un par de días, ¿te parece?
0: Sí, claro, vamos arriba.
1: Dale, gracias. Buena jornada para ustedes. 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

0: 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La vez pasada pusimos el huevo, un huevón. Estuvo buenazo, ¿no? La vez pasada estuvo buenazo, el jueves pasado. Oh, yeah, yeah. Un huevón pusimos. O la producción puso un huevón y después me pasan la data y yo tengo que también adivinar con ustedes. ¿Eh? ¿No? Oh, todavía eso, tengo que adivinar con ustedes.
1: Soy tu amigo.
0: Estos locos son locos, ¿no?
1: Déjalo en claro, por Dios.
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0: Anga.
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0: ser.
1: Lo que hay dentro de la caja es un alimento. Sobrevivo. Es un alimento. ¿Qué hay dentro de la caja? Es un alimento lo que hay dentro de la caja. ¿Qué hay? Última cifra del documento, tu nombre, 0997-334-70. ¿Qué hay dentro de la caja? Es un alimento, mami. Es un alimento, guacho. Es un alimento, papi. ¿Qué hay dentro de la caja? Última cifra del documento, tu nombre, presenta.

0: Norma dice, ¿puede ser un vasito de yogur de esos con cereales? Puede ser, ¿no?
1: Mejor doy un...
0: Te alimentás con eso también. Puede ser. Una bolsa de leche, dice Paola. Una bolsa de leche. Una bolsa de leche. ¿Cómo una bolsa de leche? ¿Un litro de leche? Un litro de leche dentro de la caja. 099-73-3470. Puede ser un bollo, dice Olga. Un bollo de esos rellenos de dulce de leche, Pablo. Digo eso. Para mí es un bollo. Olga. Glotona, Olga, un bollo.

Si vos te cuidás, pero los chicos de producción no se cuidan, ¿no? Pero si vos te cuidás, dice Irene 380-4, un cereal de esos light. Un cereal light, es verdad. Yo como de eso, me alimento con cereal light, ¿eh? Quédate. Ah, estos locos le meten de todo, ¿no? Mirá, están con facturas, están con el café.

lo que hay dentro de la caja. Buen día, Power, viajando con Power. Siempre adentro de la caja hay una galleta, de verdad. Una galletita esa cuadradita puede ser, ¿no? Sofía, 869-5. Bien, Sofi, feliz viaje. Me encanta. Alfajor, dice Sandro. ¡Oh, qué rico! Esos alfajores, hace rato no como esos alfajores. Buen día, Power.

carbohidrato, carbohidrato. Jonah 961, yo nocho. Pablo, un waffler. Un waffler. Graciela 244.5, gracias. Puede ser también. Facturas dulces, dice Melania. ¿Qué haces, Meli?

caja, dice mi amigo Franco, es una pizza capela. Qué rico que son, es un rico alimento. Y son las pizzas capela light, Puede salir una de esas, ¿no? Pizza capela light. Mañana regala a la gente de Pizzería Capela en la joda de DJ Cole.

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1: No hay otro, no.
2: ¡Súbele, mami!
3: No sé qué decir.
1: Oh, perdida en mi vida. Ya he probado el fondo y no me gusta cómo sale. No prenden las luces.

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una banana, pero no puso la última cifra del documento. Puede ser, también es un alimento. En lo que hay dentro de la caja es un alimento. Es un alimento. Es un alimento para nosotros, para vos, para ti, para vosotros, para todos. Es un alimento. ¿Qué hay en la caja? El acertijo que todos salten de la región quieren averiguar. 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

099-733470. ¿Qué hay dentro de la caja? Última cifra de tu documento, tu nombre. ¿Qué hay dentro de la caja? El acertijo que todo salte de la región. ¿Quién es averiguar?

0: Buen día, Pablo. En la caja hay un kilo de chorizo, Fabián. Puede ser, sí, ¿no? 385-3. Puede ser que haya un kilo de chorizo, me lo llevo para acá. Sí, un kilo. ¿Fueron a comprar chorizo? Buen día, en la caja hay un vasito de yogur Vanessa, 325-6. Puede ser también, ¿no? Mi amor. Buen día, Pablo. Un paquete de fideo, María 931-4. Muy bien, puede ser un paquete de fideo también. Que haya dentro de la caja. Buen día, crack. Una papa rosada.
1: Es verdad.
0: La papa, la paponga, iba a decir.

Pablo, 6:31. Facturas en la caja, Pablo, 442-4. No pusiste tu nombre. Solo para ti. Ahora me parece que en la caja hay una fruta, Sofía, 869-5. Un cereal, 977-5, Lu. Ok, puede ser, sí, también, ¿no? Buen día, Pablo. Como buen salteño hay una naranja. Bien, también. Gabriel, 107-9. ¿Qué hace, Gabilucho? Buen día, en la caja hay un paquete de polenta. Soy Eduardo, 356-1. Irene dice, hay un alfajor, Pablo. 413-0. Patricia dice un cereal. 176-1. Ahí va. Isabel. 380-5. Isabel dice que hay un bollito. Puede ser un bollito, Pablo. Ok, puede ser, sí. ¿Qué hay dentro de la caja? Podés ganarte un jean.

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¿Qué hay dentro de la caja? Es un alimento lo que hay dentro de la caja. 0997-334-70 y el jean puede ser tuyo. Pablo, buen día, en la caja hay una galleta.

Devo aprire qua il rico, a Cerrato no, como es una chuletonga, ¿no? La chuletonga. Yo que me cuido, tata, pero... la chuleta con la grasita esa. Ay, por Dios, la puta madre. No. Ya me dieron unas ganas, mamita querida. La gorda dice, no, me tiene una barrita de cereal, Alessandra. Dale, Sandra. Hola, un chocolate, Estela, 156.4. Bueno, puede ser, sí, un chocolate, un chocolatín. Buen día, para mí que hay un pan. Álvaro, 825.1. Muy bien. Puede ser. Pablo, dentro de la caja hay unas facturas. Marisa, 961, no puede ser también. Hola, una lata de atún, me encantó esa, una lata de atún. Puede ser, sí, también. Ana. Gloria dice, hay una fruta, Pablo, 612-5. Puede ser, Gloria.

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Ma non è un membrillo. Membrillo, oh, un rico dulce de membrillo, qué rico. Hola, hola, un cereal barra. Sí, 166-4 Andre. Hola, Pablo. Hay una manzana 398 Fabiana. Ah, ah, buen día, ¿cómo estás? Hay un alfajor Viviana 370-5. Hola Pablo, una banana money 767-6. Ah, ah, Tati, banana dice en la caja. Ay. Ah, ah, hay una banana Rodolfo. Hay una banana dice. No.

Hola, Paulín, una bananonga 2653-3, besotes. Ah, ah, en la caja hay una banana Agustina 414-9. A mi amigo Tito Texo y a toda la banda de agencia y DAC.

Julio 870 guión 8. No, Julio 870 guión 0. Ahora sí. Hay una banana blanca. Bianca 685 guión 1. Carmen 352 guión 3. Banano.

En un rato damos a conocer qué es lo que hay dentro de la caja. Es un alimento, potasio. ¿Qué hay dentro de la caja? El acertijo que todo Salto y la región quieren averiguar. ¿Qué hay dentro de la caja?

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Ahí ven. En el canal de la Siglo. Ahí ven en el canal de la Siglo. Ahí nos conectamos. Hola a todos. www.siglo21.ui.

en la caja anoche. Pesa. Ahí va. 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

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Bueno, Pitanga regala un hermoso jeans. Lo que hay dentro de la caja es un alimento. Y es potasio. Sirve para los músculos como nosotros. Músculos

No, para todos los músculos que hacemos deporte, bueno, sirve. Una de las tantas cosas que sirve para hacer deportes, ¿eh? Y prevenir lesiones también, ¿no? No tener, para los calambres, ¿eh? Te acalambras. Bueno, atención, es un alimento, miren.

grida, esa, está Ozuna se ríe. Y grita, esa, acá está la bananonca. Que muchas personas han acertado, ¿no? Imponente. Bien, ahí vieron en el canal de la Siglo, www.siglo21.ui, en la web, que te conectás cuando nos conectamos ahí, nos ves y nos escuchás y ves la página totalmente renovada, espectacular también, ¿eh? Bueno, hacemos el sorteo en breve y ya.

tenemos ganador, ganadora. Ganador, ganadora. ¿Bianca o Blanca? ¿Bianca es o Blanca? ¿Bianca? Ah, ok. Porque puede ser Blanca también, ¿no? 6-8-5 y 1-1. ¿Ganaste Bianca con I? ¿Bianca? Ok. 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Levantás tu jeans y que lo disfrutes. Bianca 6-8-5 y 1-1, ganadora de hoy. Hay mucho más premios a lo largo de todos estos días también, ¿eh?

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Hola, hola, hola, ¿qué tal? Amigas, amigos de Uruguay, amigas, amigos de Argentina. Ya llevamos unos minutos pegadito a Pablo Silva, que enciende cada mañana en la radio. Tenemos enorme gusto, enorme placer de reencontrarnos otra vez con la mejor música de todos los tiempos. Aquella época realmente dorada para nosotros, que marcó una adolescencia realmente espectacular, ¿eh? Los bailes en Hostal del Río, en Garage, en Barcelona, Portezuelo, Costa Chaval. Los bailes en El Peñón, en Estudiantina Papis, en El Oa, en La Reina, El Reino, en Corner. Boliche que marcaron allí, Santa Rosa, en Chajarí, Social de Federación, en Nipur, San Salvador, Puerto Yeruá, Los Charrúas, Colonia Alemana. Bueno, estamos invitando a toda la zona porque volvemos a la Argentina luego de tanto tiempo, de tantos años, con la fiesta más importante del país. La vamos a estar presentando nosotros, porque no necesariamente el 24 de agosto es porque es nuestra fecha patria el otro día, pero la fiesta de la nostalgia, tal cual, vuelve, señores, sábado 17 de octubre. El lugar ya está confirmado. Ayer estuvimos ya charlando. 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Ya la próxima semana te voy a decir dónde podés encontrar las anticipadas. Atención, que las primeras 400 participan por regalos de entradas para el show de Raza Negra. Pero además vamos a tener regalos de estadías en Armonía para el Hotel Salto. Vamos a tener cenas en el Fogón de Mandinga Salto. Vamos a tener invitaciones para venir a Termas del Daimán. Vamos a tener invitaciones para regalar a Termas de Federación también, que ya van a estar con nosotros. Odalis, que es el representante allí, va a estar acompañando, o no, seguramente con regalos como es habitual. Y toda la barra de Federación que va a estar viajando de Puerto Yeruá, Los Charrúas, Villa Elisa, desde Colón, amigos. Y por supuesto los salteños, que van a tener las anticipadas en Himalaya 24 horas. Y en Concordia ya te voy a pasar los lugares confirmados, señores. Sábado 17 de octubre, 21 horas, tempranito hasta las 3 de la mañana. Le agregamos tiempo extra, 3 y media, 4. Vamos a disfrutar la noche, la fiesta. 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Será realmente espectacular, ¿eh? Ya la próxima semana comienzan las anticipadas en Concordia, en lugares que te vamos a ir detallando. 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Pero con descuentos especiales. Y además las primeras 400 participan de regalos espectaculares, ¿eh? Y toda esta música. Invitado DJ Marcos Ayala desde Argentina, Mario Goldman, Víctor Hugo Solís, todo el equipo de Viví Salto, Viví Eventos, para una noche realmente estupenda. 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Llegamos a Bodega Robinson. Sábado 17.

gente de diferentes puntos de Concordia que nos escuchan. Leandro, que debe andar ya allí manejando el colectivo. Bueno, que se armen las barras. Eduardo, Cristina, todo el equipo diferente, ¿no? Comparsas que ya están programando uno de los carnavales más lindos de toda la Argentina.

Federación Chajarí, Colonia Alemana, Salto. Vivimos la noche de la nostalgia. Primer encuentro en la República Argentina. Sábado 17 de octubre. Qué manera de comenzar hoy, Saludo al cable de Concordia que retransmite. Saludo 101.5, Cablevisión Salto. Saludo a Belloñón. Vamos a estar el 13 en Belloñón, Sábado 3 de octubre. Volvemos también allí. Chacra, La Tablada, con un equipazo. Saludo al cable de Belloñón. Saludo a Alejandrito Badasolar, que hace la mañana allí en Concordia. 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

0: El agradecimiento a GS Eventos y Producciones, que está haciendo el debut con la llegada de la Noche de la Nostalgia a Concordia, a Bodega Robinson. 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Y estamos gestionando también para No Te Va a Gustar, que sabemos que los argentinos y Concordia aman a No Te Va a Gustar, que va a estar el 4 de diciembre en Salto.
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lindo recuerdo este, ¿no? Perdón, pequeña Sara. Blue System, uno de los Modern Talking, señores. La música. Y nuestro equipo que va a estar octubre a full, Y ya estamos invitando a toda la gente de Federación que siempre nos lleva, que vamos a estar en el verano con ellos. Para que, bueno, estén allí y nos acompañen con los regalos de Termas de Federación. De Termas de Salto ya tenemos también estadías en Salto para venir a Daimán, cenas, allí en el Galpón, allí en el Fogón de Mandinga. Aquí pegadito a la radio, Gaucho Bistró, vamos a estar obsequiando también. Le mando un saludo grande a Seba y a todo el equipo. Sigamos con una fiesta realmente espectacular. Y ya en las próximas horas tenemos gestionando también, no solamente para regalar invitaciones para Raza Negra, sino también para No Te Va a Gustar, que sabemos que son muy, muy fanáticos por allí por Concordia. Va a estar el 4 de diciembre en Salto. 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Ya sabes, ¿no? 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

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Realmente todo el mundo se puso las pilas. El Gifle también allí, para estar promocionando el concierto Termas del Daimán para ese fin de semana. 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Bueno, a mí me encanta. 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Pero después instalamos la radio ahí. 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Che, no saben cómo hacernos sacar un punto a Peñarol, tratando que se acerque lo que le dije, pero no le ganan a nadie. Ahora Wander le gana el fin de semana y le sacamos más todavía. Que nos saquen más todavía. Le mando un saludo grande a unos cuantos bolsos que me escuchan por allí, ¿eh? Hoy el único cuadro que defiende Uruguay, Torque, señores.

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Ahora llegamos con la noche de la nostalgia a la bodega Robinson. Sábado 17 de octubre, 21 horas, tempranito. Toda la generación dorada, Sorele. 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Voy a ir a levantarle regalito para hacerlo en la tele, Quiero hacerle regalito en la tele de un cuadro bien pintoresco. 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

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No andamos con chiquitas. Cómo me encanta esta banda, ¿no? Lo vamos a recibir a las 9 de la noche, 21 horas con los DJs. Con esta onda. Una onda que era onda de radio. Y va a ser una sorpresa tras otra, ¿eh? Porque aparte de todos los regalos que tenemos, la ambientación, patio de comidas, barra de tragos. Lo vamos a hacer viajar en el tiempo. Por eso, 21 horas abrimos. Hasta las 3 de la mañana más los descuentos. 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La mamá era fanática nuestra, ¿eh? Fanática de tu programa, Víctor Hugo. Vino la hija acá a partido, un lugar mejor seguramente, ¿no?

Fíjate que explotó Paseo Alemán, señores. Imagínate lo que va a ser la bodega Robinson. Imagínate cuántos salteños van a cruzar, ¿eh? Van a estar anticipadas en Himalaya ya la próxima semana y también en Concordia, Argentina.

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Sábado 17 de octubre, Bodega Robinson. 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Hace años estuvimos por allí. Le mando un saludo grande a Agustín, a todo el equipo que nos atendieron de primera. Ayer ya hicimos imágenes, vimos todo. Es el salón más grande. Cobertura espectacular para que explote.

Bueno, le mando un saludo grande a Darío allí, uno de los directores de Óptica Visual. La felicidad, ¿no? Ahí ya anda por Buenos Aires con las chicas. Pero qué felicidad, ¿no? Que se reciben y que también no solamente en Buenos Aires atienden, sino también en Concordia, con un consultorio realmente espectacular en el tema auditivo tan importante, ¿no? Tan importante y con lo último en tecnología. Así que le mando un saludo grande. Van a estar, no lo dudo, que la barra grande esa que nos acompañó en el autódromo hace 5 años, más de 5 años atrás, ¿no? Vuelve a estar con nosotros porque era impresionante la onda que tenían los chicos. Los chicos, les digo yo, a esa generación realmente increíble, dorada, nuestra generación dorada de los 70, 80, 90, 2000. ¿Cuántos regalos que vamos a tener? Por supuesto, de Óptica Visual vamos a tener regalos también. Entre las primeras 400, una lluvia de regalos en las anticipadas. Atención, salto, porque también vamos a tener en Himalaya. Para que nos acompañen, crucen. Hará tiempo que no iba para la Argentina, que están las cabinas ahora. Ayer parecíamos mochileros. Cruzamos, del otro lado nos estaba esperando la gente de la producción de nuestra fiesta del sábado 17. Por las cabinitas, caminando, mochilero, qué lindo. Odalis, prepara esa barra, ¿eh? El Donel tiene que estar con regalos también. Ya anunciamos que va a estar también la Eterna de Federación, que te enamora. Salto ya tiene invitaciones para cenar en Gaucho Bistró. Una escapadita de novios, una luna de miel en Armonía Par Hotel. Con una cena en el Fogón de Mandinga. Marcelo Faccini, que está allí también en el galpón y que se unieron una cantidad de impresionante de hoteles para lo que va a ser Raza Negra, va a estar obsequiando también. Y además estamos gestionando tener también algunas invitaciones para estar con No Te Va a Gustar. Raza Negra ya es parte de lo que van a ser los regalos de las 400 primeras invitaciones. Entradas que ustedes tengan en Concordia. Y el salto también, ¿no? Por ahí, si todavía no sacaste para Raza Negra,

¿Quién no bailó por allí por la época de Hostal, de Garage, de Ezequiel? ¿Quién no fue a Cristóbal en aquella época a ver a Delisa en vivo con Éxodo? Escuchar a Estela Moreira. ¿Quién no estuvo como nosotros en la fiesta de Eco, en el Farro, con el Estudiantes? ¿Quién no pasó por Color Lab, por Corner con Eduardito? Qué lindo recuerdo, ¿eh? Hostal con el Cabeza. O con Porchetto en Garage. ¿Quién no lo escucha? Porque sigue estando vigente. Al Negro. ¿Quién no estuvo en las mañanas con el Poli, que ahora vive en Inglaterra? ¿Quién no escuchó la del Éxodo en los comienzos? ¿Quién no está con nosotros en la Siglo en estos momentos? Concordia. Todo.

barra también de las diferentes agrupaciones del carnaval. Los quiero a todos allí. No se vengan a la una, a las dos, porque esto no es para pendes. Esto es para nosotros, para la generación dorada. 9 de la noche habilitamos. A las 10 estoy haciendo la presentación. Y explota la bodega Robin.

Uno hace el recuerdo, ¿no? Ojalá que esté Oscar allí de Barcelona. Nuestro recuerdo también es FM Citricultura, que estábamos por allí los fines de semana. Los bailes del Ecu en el Ferro. Los bailes de Hostal. Con Horacio Mongelós. Que sigue tan vigente, ¿no? Marquitos Ayala nos va a acompañar, que ya ha estado en Salto en algunas fiestas con nosotros, ¿eh? Un crack. GS Producciones y Eventos. La primer gran fiesta de esta productora, señores, que lleva la noche de la nostalgia. Made in Uruguay, Argentina.

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Cuántos lindos recuerdos, ¿eh? Sábado 3 de octubre, señores, llegamos, embarcamos, Chacra, La Tablada. Con todo Bello Unión otra vez, luego de tantos años. Vamos a estar allí, Con todo nuestro equipo, Viví Salto y Viví Eventos. El 17, Noche de Nostalgia. La fiesta más importante del país se traslada por primera vez a Concordia, Bodega Robinson. Próxima semana las entradas anticipadas, las primeras 400 participan de regalos, muchos pero muchos regalos. Entre ellos invitaciones para estar y acompañarnos en Raza Negra el 22 de noviembre. Y también es muy posible, ya mañana quizás confirmemos también invitaciones para obsequiar entre las primeras 400 para estar con No Te Va a Gustar el 4 de diciembre en Salto. Son los espectáculos mayores que llegan para el final de este 2026. Pero lo más importante, lo más lindo, es que nos vamos a reencontrar con tanta gente amiga que estuvo ya en las fiestas anteriores, con tantos amigos que bailaron con nosotros en la época finales de los 80, de los 90, que nos escuchaban en la radio. Y le vamos a meter una onda fiesta realmente increíble. Por eso 21 horas para que lleguen temprano. Vamos a tener patio de comidas rápidas. ¿Qué quiere decir? No hay que sentarse a mesa ninguna. Van a tener lugares igual, ¿no? Pub, sillones, como en Salto. Para comer algo, si te pica algo rápido ahí, algunas papitas con gustos, pizzas, hamburguesas. Y bailar y bailar y bailar.

Llega la fiesta más importante del Uruguay, a la bodega Robinson. ¿Cuántos salteños vamos a estar ahí, eh? Que ya cruzan cada fin de semana para estar en diferentes lugares. ¿Cuánto nos vamos a reencontrar ahí como cada vez que estamos en Federación, que siguen y siguen y llegan? Así que si estás en Puerto Chiruán, Los Charrúas, en Colonia Alemana, en Villa Elisa, en San Salvador, en Federación, en Chajarí, ya sabes que la invitación es para reencontrarnos con todo concordia. Y con muchos que van a salir desde acá tempranito. Hay lugares también que tienen descuentos especiales con la bodega Robinson. 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Y a Darío y a Aisha los quiero ver con la barra, ¿no? Manitos arriba. Robinson. Historia, ayer lo vimos con Agustín, uno de los principales de la bodega. La historia de la bodega, ¿no? Y como el sueño de su padre hoy es una realidad, de sin lugar a dudas el lugar de eventos más importantes de la región, diría yo, ¿eh?

Ese viaje, señores, comienza a las 21 horas. ¿Cómo no bailamos esto, eh? En la época de Oasis, de la reina, el reino de Zeta, de Calypso, de Corner, de Estudiantina Papis. Si lo bailamos en Hostal del Río, si lo bailamos en Garage, si lo bailamos con Ecu de los 90, con las carrozas, si lo bailamos en Portezuelo, el boliche del verano en la costa, si lo bailamos en Costa Chaval, que explotó cuando inauguraron, si lo bailamos en Barcelona. Y estuvimos en esas noches también de show en vivo de Cristóbal, en la fiesta de egresados.

Qué lindo recuerdo este. Me trae el recuerdo allí donde está Revoltijo el Centro ahora, la fiesta del desembarco, fue en octubre. En octubre hay Halloween también por aquí, Ya están preparándose los chicos, ya están las promos. Comenzaron a trabajar con nosotros con meses de anticipación, a promocionar las fiestas. Esta es del 17 y ya estamos con la promoción a full. Falta más de un mes y ya estamos a full, porque ya la semana que viene tenemos las anticipadas allí en Concordia y también aquí en el Himalaya 24 horas. Y ya también la del 3 de octubre, esa ya estamos más sobre la fecha que vamos a estar en Bella Unión, la vuelta a Bella Unión. Y la del verano allí en Federación, bueno, vamos a tener bastante tiempo para promocionarlo, ¿no? Give me love. Dame amor, Opus. Y otro clásico que estuvieron hace muy poco en el homenaje a ABBA, Bee Gees y a Elvis. La rompieron, Una banda argentina con cantantes fabulosos. La versión original, Elvis. La versión que estás escuchando, la banda Queen, Freddie Mercury.

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Bueno, como siempre, agradecer a toda la gente que nos auspicia, que nos presenta. Si hay un movimiento bárbaro en los dos lugares, ¿eh? En Bella Unión y ya en Concordia, es impresionante, señores, gracias. La fiesta más importante del Uruguay llega a Bodega Robinson. GS Producciones y Eventos, en su primer gran evento, nos lleva para que una noche sea especial, para que esa noche del 17 sea especial. Será especial porque tiene también un contenido muy especial para la producción, para quienes están, para esa familia que confía también en todo lo nuestro trabajo y del equipo, como Dalis en Federación y toda la gente, como aquella época en Hostal, en Garage, en Nipur. Con la onda de Portezuelo, hacia la costa. La fiesta más linda que tenemos nosotros los uruguayos. La que reúne a una generación dorada. Eran los 70, 80, 90, 2000, señores.

Sonido, iluminación, pantallas, regalos, las primeras 400 participan de regalos de Uruguay, de Argentina. Los invitamos también a Raza Negra. Pero sobre todas las cosas, a ese viaje inolvidable de volver a reencontrarte con amigos. Como siempre decimos nosotros, con aquellos de la secundaria, con aquellos del barrio, con aquellos que están en otros lugares y que el fin de semana pueden coincidir en estar en Concordia. Es una fiesta muy linda para volver a bailar y a sentir los clásicos, la nostalgia. Por eso, la noche de la nostalgia de Uruguay llega a Argentina. Sábado 17 de octubre, 21 horas, Bodega Robinson,

Muchas gracias a aquellos que nos siguen en 101.5 en el cable Visión Salto, cable de Concordia. Mañana comenzamos la promo total también con Alejandrito Basorer y otros lugares. La niña Loli también y nuestro amigo también ahí. Benito. Con Marcelito Albornoz en Federación también que retransmite. Saludo grande a Bellice Unión también. Allí el cable también nos retransmite. Las radios ya están a full también. Sábado 3 de octubre estamos allí. Este viaje imaginario en el tiempo a la que no puede faltar. Vamos a recorrer la mejor selección musical de todos los tiempos. Con DJs invitados, con otro DJ que nos acompañan siempre. Con una diversión para que todo el mundo baile. Por eso 21 horas, para que vengan temprano, como antes. Se terminó eso, 3, 4 de la mañana.

Víctor Hugo Solís. Siglo XXI FM que te acompaña. Y saludo grande a todos aquellos que hacen el aguante en diferentes puntos y aquellos que están en las carreteras de Uruguay, de Argentina, Radio Charrúa, New Jersey, Nueva Montevideo, Mallorca, Málaga, Capital Federal, Córdoba, Corrientes. Me voy con una banda que realmente me encanta. Sonará el 17 en Bodega Robinson. Hasta mañana, gracias. Chau.

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0: queríamos dar una primicia.
1: Atención.
0: De este tenor, pero la producción del programa me dijo: ¿tenés la primicia?
1: Atención.
0: Tenés que darla. Blanca Rodríguez vuelve a la televisión.
2: ¡Ay, Dios mío! ¿Cómo?
0: La senadora Blanca Rodríguez vuelve a un informativo.
3: ¡Ay, la pucha!
0: Esto es primicia de malos pensamientos. Pero no. No viene al 10, ni al 12, ni al 4, ni tampoco al 5, donde podría perfectamente ocupar su lugar, porque es el canal de la izquierda, al igual que TV Ciudad. No. Vuelve a la televisión, vuelve al informativo, pero en mis redes sociales.
4: Alguien que me alcance el bisturí. Alguien que me alcance el bisturí.
0: Último momento.
5: ¿Dónde está?
0: ¿Querés ver a Blanca Rodríguez en la televisión nuevamente?
6: Sí.
0: Está en Twitter.
7: Arroba Opetinati.
0: Está en Instagram.
8: Arroba Petinati U.
0: Está en TikTok.
8: Arroba Petinati U.
0: Solo en mis redes. No me adelanten nada. No me adelanten nada, por favor.
9: Varias personas han sido detenidas por pensar diferente.
0: ¡No!
2: ¡Ay, Dios mío!
0: No tienen por qué stalkear. Les pido, por favor. ¿Querés ver a Blanca nuevamente en la televisión?
10: No los veo.
0: Nuevamente en un informativo. La primicia está en Twitter.
7: Arroba Opetinati.
0: En Instagram.
8: Arroba Petinati Uy.
0: En TikTok.
8: Arroba Petinati Uy.
0: Blanca Rodríguez pidió penalizar a quienes piensen diferente a ella.
11: Yo creo que hay que penalizar.
0: Pidió penalizar las declaraciones de odio o lo que para ella significa odio.
11: Yo creo que hay que penalizar los discursos de odio.
0: ¡Último momento! No te pierdas a Blanca. Nuevamente en la televisión. En Twitter.
7: Arroba Opetinati.
0: No te pierdas a Blanquita. Nuevamente en televisión. Conduciendo un informativo ahora en este Instagram.
8: Arroba Petinati Uy.
0: Y también en TikTok.
8: Arroba Petinati Uy.
0: Muchas gracias. Buenas tardes.

0: a las 7 de la tarde.
1: ¿A las 7 de la tarde arranca ese informativo?
0: Para nosotros, mañana es ahora.
1: Gracias.
2: Cuidado con esa.

0: Les tengo que agradecer que me hayan cuidado.
1: Muchas gracias, Blanca, te mandamos un beso.
0: Y agradecerle a ustedes.
1: Gracias, a vos también. Te agradecemos todo, todo te agradecemos.
2: ¿Es con ustedes o no es?
3: ¡Qué mentiroso!

0: Vamos a recorrer toda su historia. Los Decadentes nos han regalado
1: ¡fiesta!
0: Su música durante 2 años. Y creo que hoy no hay 2 sin 3. Los Decadentes en Malos Pensamientos. Fueron Los Decadentes.

0: La entrevista.
1: La entrevista.
0: Vamos a hablar de cosas muy divertidas, pero también de cosas muy serias.
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0: Justicia condenó ayer miércoles al grafitero Rusok, de 27 años, por un delito continuado de daño especialmente agravado y dispuso que cumpla 4 meses de libertad a prueba. Yo no entiendo. No grafiteó una casa. Grafiteó decenas de fachadas de comercios, decenas de fachadas de viviendas, decenas de edificios públicos en Montevideo. Y si el delito es daño especialmente agravado, si es especialmente agravado, ¿le dan 4 meses de libertad a prueba? O sea,
1: medio raro, ¿no?
0: Si no fuera especialmente agravado, ¿qué te dan?
2: Nada.
0: Desayuno, merienda y cena.
3: Uruguay.
0: Sorprende.
4: Es Disney. ¿Esto cómo lo maquillamos?
0: Pero atención con esto que es la noticia del año.
5: Atención.
0: Yo tengo que dar esta noticia.
6: Piensa bien lo que vas a decir.
0: Aunque haya personas fácilmente impresionables escuchando la radio, tengo la obligación como comunicador y la responsabilidad frente a un micrófono de dar este tipo de noticias. Aunque haya gente fácilmente impresionable, gente muy sensible escuchando el programa. Recién acababa de dar la noticia del grafitero que fue condenado por la justicia a 4 meses de libertad a prueba. Esta es la continuación de la noticia. La gente va a empezar a ponerse mal. El intendente de Montevideo, Mario Vergara, anunció que la intendencia va a limpiar los grafitis de Russo.

0: Es increíble esta noticia. Pero no lo debería limpiar él. El tipo. Es un milagro del señor.
1: No es una decisión de Vergara.
0: ¿Y de quién fue? ¿De Russo? ¿Del grafitero?
2: Claro que sí.
0: No, pero... El grafitero tiene que limpiar.
3: Montevideo puede y debe estar mejor.
0: Yo no te puedo creer. No. El intendente, que sabemos dónde está, aunque la gente grita...
4: ¿Dónde está el intendente?
0: Está limpiando los grafitis.
5: Todavía no sabemos.
0: No sabe cómo se limpia.

0: hay plata.
1: ¿No hay plata?
0: No hay plata.
1: Para, ¿y cómo lo van a limpiar? Un balde y jabón, agua.
2: Mano.
1: Con la mano. Para. ¿Con qué vas a limpiar los grafitis?
2: Mano.
1: Con la mano.
3: Ay, ay, ay. Con mucha fuerza.
1: Con mucha fuerza, hay que frotar.

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1: Una gran banda.
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0: todos los días vamos a tener una noticia del Papa de acá hasta que venga. No, no, no. ¿En serio? Sí, esta noticia, no me están cargando, ¿no? ¿Es en serio?
1: Sí, sí.
2: Sí, sí, por supuesto.
0: Ayer dábamos una noticia. Todos los días vamos a tener una noticia del Papa hasta que llegue. La visita del Papa León XIV a Uruguay tendrá su canción oficial.
3: ¡Uruguay! ¡Uruguay!
0: Pero pará, pará.
4: Mira, música, metí otro track.
0: Vamos de nuevo. Vamos de nuevo.

0: no, pero ¿qué viene? ¿Con todo el equipo? Ahora sí hay que nombrar todos los papas anteriores. ¡Esturla! ¡Gordo Verde! ¡Juan Pablo! ¡Ratzinger! ¡Francisco!
1: ¡Esto es ligero!
0: ¡Ey, silencio! Vamos a hablar seriamente. La visita del Papa León XIV a Uruguay, confirmado, tendrá su canción oficial. La compone el músico Diego Melano.
2: ¿Qué? Piensa bien lo que vas a decir.
0: Nunca había escuchado...
3: ¡Corten!
4: No. ¡Cortá!
0: Es en serio. Es en serio. Pobre flaco, lo deben haber cargado toda su infancia.
4: ¡Hola, pucha!
0: La compone el músico Diego Melano e incorpora candombe, murga y milonga. Uy, uy, uy, bueno.
4: ¡Hola, pucha!
0: Murga y milonga tendrá la composición de la canción que recibirá al Papa León XIV en Uruguay. La propuesta no es un himno genérico ni una pieza de circunstancia. Melano eligió anclarla en los ritmos que definen la identidad musical uruguaya. Candombe, murga y milonga en el Estadio Centenario. La grabación reunirá entre 6 y 8 músicos y cantantes con voces tanto de Montevideo como del interior del país. El Papa Móvil. Traeme el Papa Móvil. Bueno, no tenemos un adelanto todavía. La puede cantar el zurdo Vicio.
5: Sí.
0: Tiene candombe, murga y milongas en el Estadio Centenario.
5: Sí.
0: La puede cantar el zurdo Vicio. Bueno, un abrazo a Melano. Pobre flaco, no. Respétenlo, por favor. Le deben haber hecho un bullying de chico. Un abrazo. Nunca había escuchado de Melano, ¿eh?
1: ¿Dónde está?
0: ¿Cómo será la canción, eh? Antes de llegar el Papa al Río de la Plata, llegó el China Zorrilla. Ya está surcando las aguas del Río de la Plata el nuevo barco de Buquebús. Luego de años de trabajo, ingeniería, innovación y de un viaje extraordinario desde Tasmania, el buque 100% eléctrico más grande del mundo ya está en el Río de la Plata. ¡Qué lindo! ¡Es gigante! Tendríamos que hacer un programa desde ahí, ¿eh? ¡Qué lindo! La última etapa de un viaje inolvidable que surcó las aguas del mundo entero, casi, rumbo a Nueva Palmira, Uruguay, donde será puesto a flote para luego continuar hacia Colonia del Sacramento. Bueno, un abrazo para toda la gente de Buquebús. Bienvenido al Río de la Plata, China Zorrilla. Nombre que nació acá en Malos Pensamientos, en la entrevista con Soledad Silveira. O sea, nos sentimos hasta el puntapié inicial de este nombre maravilloso que une las dos orillas una vez más con Buquebús.
6: Ay, gracias, es usted un amor.
0: De nada, China, te lo mereces. El futuro ya está acá, un abrazo para

0: Peñarol fue sancionado con la pérdida de un punto. Un punto.
1: Uno.
0: Un punto. Además, cuatro partidos a puertas cerradas en su estadio y sin hinchas en otra cancha y además multa. O sea, cuatro sanciones. Pérdida de puntos. Partidos a puertas cerradas en su cancha.
2: Ping, ping, ping, ping, ping, ping, multa.
0: Sin hinchas en otra cancha y además, multa.
3: A llorar al Marquito, a llorar al Marquito. Nunca deje de ser niño, a llorar al Marquito.
0: No sé, no sé. El, cuando dicen el cuartito, ¿es esa piecita que tenían guardada llena de cosas raras?
2: Está todo el mundo como loco afuera, está todo el mundo acá, no hay entrada para Peñarol.
0: No, no, no, no, no, no, no hay, no hay, no hay.

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0: 43, ahora, ahora 44.
1: No.
0: Mientras nosotros estamos haciendo el programa, mientras vos estás trabajando, mientras vos te estás ocupando de tu familia, mientras nosotros estamos haciendo nuestras obligaciones, el presidente de la República está reunido con todos los intendentes en Anchorena.

0: almuerzan hoy en la estancia de Anchorena en Colonia con Yamandú Orsi, los 19 integrantes.
1: No tengo ni idea.
0: De las intendencias de Montevideo.
2: Buenas tardes.
0: Con ustedes.
1: Yo, Yamandú Orsi.
0: Yamandú Orsi.
3: El chorizo está duro.
0: Sí, pero poner un poco más. El presidente del Arquedín, qué lindo día les hizo. ¡Dios!

0: dormir. Hicieron piscina. Cerró el río San Juan como cerraba el otro dictador.
1: Vamos a pescar.
0: ¿Salieron a pescar o no salieron a pescar?
1: Vamos a pescar.
0: Qué bárbaro.
2: Te me prometiste los ravioles con tuco, ¿eh?
0: ¿Ravioles con tuco hizo?
3: Sí.
0: El presidente del Congreso de Intendentes, Carlos Enciso, dijo en la previa de esta reunión en Colonia que el gobierno debería liberar recursos ahora a los departamentos para hacer obras y prevenir daños.
4: Están prontas las milanesas.
0: Milanesa también. Ah, por el niño, por el niño. Sí, se reunieron sí. Por el niño.
5: Plato de guiso de lentejas con chorizo colorado y panceta.
0: Opa. Los 19 intendentes de todo el país.
6: Tengo hambre.
0: Se reúnen con el presidente.
7: Ay, pero te la comiste toda.
5: ¡Hola, pucha!
0: No hay intendente mujer. No hay.
8: ¿Dónde está el coñac? ¿Dónde está el coñac?
0: No se puede tomar alcohol. Hay lío, En este momento hay quilombo en Anchorena.
9: ¿Me pueden conseguir un poco de cocaína?
0: No.
10: ¿Quién es?
0: No sé, realmente no sé.
11: El repartidor de pizzas.
0: Vino el repartidor de pizzas. Pero sí, se están llenando de comida. Te juro que me dio hambre porque no almorcé.
12: Hay que comer porque hay que tener salud, ¿sabes?
0: ¿Es la señora? Orsi reunido en Colonia con todos los intendentes.
13: Ojalá se te atragante la comida y tenga que llevarte al hospital medio ahogado, mira.
0: Piqué, ¿a quién le dijeron eso? On the other side of the street I knew to the girl that looked like you.
9: I guess that's deja vu, but I thought this can't be true, cause... Vos traes la cerveza, ¿tá?
0: No se puede tomar alcohol. 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

0: Después se quejan que en nuestro país la gente no progresa. Es que a veces, cuando uno quiere poner un emprendimiento, se encuentra con decenas de obstáculos.
1: El empujón.
0: Y lamentablemente, a veces, ese emprendimiento no ve la luz, porque la gente que quiere progresar, que trata de generar trabajo, ve tantos obstáculos que al final se rinde. Cuando encontramos gente sacrificada, que pone el lomo para salir adelante, cuando encontramos gente que trabaja en equipo y que organiza un grupo de personas para trabajar mancomunados para salir adelante, hay que aplaudirlos.
2: Atención.
0: No cortarles las piernas. Lamentablemente esto pasó en Montevideo.
3: ¿Qué pasó?
4: ¿Qué pasó?
0: Un grupo de delincuentes crearon lomos de burro clandestinos en Malvin Norte.
3: ¿Cómo?
0: Para que los conductores se desviaran o pasaran lentamente.
2: Atención.
0: Y así rapiñarlos.
5: Alguien que me alcance el bisturí.
0: La policía identificó los lomos de burro clandestinos.
6: ¡Ay, la pucha!
0: Y lamentablemente los destruyeron hoy.
6: ¡Burro!
0: Los tipos se deslomaron. Creando lomos de burro clandestinos. O sea,
3: ¿estás trabajando?
0: Acá vemos creatividad, inteligencia, sacrificio y ganas de salir adelante. Y lamentablemente te cortan las patas. La policía identificó lomos de burro clandestinos en la zona de Boix y Merino, en Malvin Norte. Y los destruyeron hoy a la mañana con apoyo de la Intendencia de Montevideo.
2: Pero
0: varias reparticiones de la policía se desplegaron en la zona debido a denuncias de rapiñas a conductores que pasaban por el lugar. La Intendencia entonces, junto a la policía, descubre que eran lomos de burro.

0: acompañamos el esfuerzo de estos delincuentes que lamentablemente tuvieron que ver.
1: Claro, es un ¿por qué no hacen un empujón? Armen un emprendimiento que le damos el empujón.
0: Peti, hay una intendenta mujeres de San José y del Partido Nacional. Peti, ¿no estarán reunidos por Roya Yaná? Yaná Tomá, dice el sensei, es mañana.
2: Mañana.

0: Y si pudieron agarrar una pala, ¿por qué no laburan? Y porque no les gusta ganar poco.
1: Sí.
2: ¡Laguren!
0: Peti, ¿qué pasó con los trillizos del programa?
1: ¿Qué pasó?
0: Bueno, están por cumplir un año.
3: Sí.
0: Hola, Peti, estoy en Nueva Palmira, dice Eduardo. En estos momentos está arribando el China Zorrilla.
4: ¡Ay, la pucha!
0: ¿Mañana faltás por el año nuevo judío? No, ¿cómo voy a faltar?
5: ¡Sanatova!
0: Mañana no, mañana estoy. Peti, ¿me parece a mí o Blanca tiene comedor nuevo? Mirá, no conozco la casa. No conozco la casa. Peti, ¿entonces la solución cuando te roban en un semáforo es sacar el semáforo?
1: Sí.
0: Claro.
4: Sí.
0: Y no usar championes de marca, como decía Bonomi. Hola, Peti, soy taxista, dice Daniel. Paso por Malvin Norte y veo a los niños. No me animo a terminar el mensaje. Termina en cianuro, pero no sé por qué. No le entiendo el mensaje.

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0: Susana. Susana, ya te estamos llamando.
1: Hola, Susana, te estamos llamando.
0: No, pero lo dije yo primero.
2: Es el primer acto.
0: Viste, lo último que le faltaba a este país, lomos de burro.

0: un hombre de Taiwán, un hombre de Taiwán descubrió que su esposa le era infiel. Gracias a la aspiradora.
1: ¿Cómo?
2: ¿Qué?
0: Así como lo escuchaste. Un hombre de Taiwán descubrió que su esposa le era infiel gracias a la aspiradora.
2: ¿Qué?
0: Y vos te preguntás, como yo y nosotros nos preguntamos,
1: no entiendo.
0: ¿Cómo podés descubrir una traición y un engaño? Gracias a la aspiradora.

0: El hombre se había casado con su esposa en el año 2021. Y descubrió en su casa una primera prueba y una primera evidencia. Encontró en su casa un cepillo de dientes que no... Un cepillo de dientes que no reconocía.
1: ¡Ay, Dios mío!
2: ¿Qué es esto?
0: O sea, hay un cepillo de dientes que no es de él.
2: ¿Quién es?
3: ¿Quién es?
0: ¡Vive con la mujer! Y hay un cepillo de dientes que no es de él.
4: Medio raro, ¿no?
0: El hombre encontró un cepillo de dientes que no reconocía.
5: Me parece sospechoso.
0: El hombre decidió revisar las imágenes de las cámaras de seguridad del estacionamiento de su casa.
6: Grabando.
0: Ahí identificó a un hombre que anteriormente había llevado a su esposa hasta su casa después del trabajo.
6: Está grabado, ¿eh?
0: La mujer negó haberle sido infiel. El hombre decidió creerle.
3: ¡Infeliz!
0: Luego, al hombre se le ocurrió utilizar una aplicación móvil para activar a distancia la aspiradora robot de la vivienda.
3: ¿Cómo?
0: Ojo, en Utah.
3: ¿Pero para qué?
0: Ojo con esto. Atención. El tipo utilizó una aplicación móvil para activar a distancia la aspiradora robot de la vivienda.
7: Hay mucho robot.
0: Su intención era utilizar el dispositivo para sorprender a su esposa y hablarle a través de él.

0: del electrodoméstico?
1: Sí.
0: Sí. ¿Podés hablar en la aplicación? Activó la cámara incorporada en la aspiradora. Estamos lejísimos, ¿eh? Esto es sí. Taiwán. Es made in Taiwán, obvio. Cuando activó la cámara incorporada en la aspiradora, se encontró que su esposa estaba en la cama junto al mismo hombre que había visto en la cámara de seguridad.
2: Alguien que me alcance el bisturí.
0: Gracias a la aspiradora. No. O sea, guardemos la aspiradora, guardemos el aire acondicionado, la aspiradora robot. Pero ese ruido, pero... ¡Es la manguera de la aspiradora! Pero... ¡Mi amor, está la aspiradora, tranquila! Primero fue un cepillo de dientes. Luego la aspiradora robot, que además de tener una activación a distancia y un micrófono, también tiene una cámara incorporada.

0: mondo.
1: Primero un cepillo de dientes, que vendría a ser la prueba más evidente y analógica.
2: ¡Hola, pucha!
1: Y después la aspiradora, que vendría a ser la prueba tecnológica.
3: Sí.
1: Todo esto es...
4: ¡Tenemos que hacer algo!
1: Las pruebas evidentes que descubriste en un engaño. ¿Cuáles fueron las pruebas más evidentes con las que te encontraste en un engaño? ¿Alguna vez dejaste una prueba evidente sin darte cuenta?
5: Atención.
1: ¿Alguna vez dejaron una prueba evidente sin que se dieran cuenta y gracias a eso descubriste?

al 101.9. Mensaje de texto 2410-101.9. ¿Te dejaron una prueba evidente? ¿Dejaste una prueba evidente y con esto descubriste un engaño? ¿Te descubrieron un engaño porque dejaste una prueba evidente? Del cepillo de dientes a la...

0: 101.9. Mensajes de texto. Hola.
1: Hola, Peti.
0: Hola, ¿quién sos?
1: Soy Carla.
0: ¿Cómo estás, Carlita? Bienvenida.
1: Gracias.
0: Carla, ¿dónde estás? ¿En un bus, en el ómnibus, en un auto?
1: Estás en el ómnibus.
0: Estás en el ómnibus. ¿Cómo me doy cuenta de todo en la gimnasia de 35 años al aire? Carla, decime.
1: Tenés buen oído.
0: Tengo buen oído y no es la única parte del cuerpo que es buena en mí, ¿eh?
1: No lo dudo.
2: La chota.
0: No.
1: También.
0: Bueno.
1: Perdón.
0: Carla.
3: ¿Cómo sabes?
0: Carla, ¿cuál fue la prueba? La prueba más evidente.
1: Bueno.
0: ¿La dejaste, vos o te la dejaron?
1: Me la dejaron.
0: Se durmió. Se comió los mocos.
1: Me dejaron gomitas del pelo.
0: ¿Cómo gomitas de pelo?
1: Gomitas de pelo para atarse el pelo.
0: ¿Vos, para vos vivías
1: con el pelo corto?
0: Para vos vivías con tu marido.
1: Sí, con mi pareja.
0: Con tu pareja y descubriste en tu casa donde vivías con tu pareja gomitas de pelo cuando vos tenías el pelo corto.
1: Exacto. Y él porfiaba diciendo que eran mías.
0: Son tuyas. Ponételas. Ponételas, vas a ver que son tuyas. Para Carla, ¿y dónde las encontraste?
1: Entre la cama del somier y la pared. Al correr, al limpiar.
0: ¡Ay, no te puedo creer! ¡Se le cayeron las gomitas! ¡Se le cayeron las gomitas de pelo! Para, ¿cuál fue tu primera reacción cuando encontraste gomitas de pelo en tu dormitorio cuando vos no usabas gomitas de pelo?
1: Un ataque de nervios.
0: ¿Enseguida te diste cuenta? ¿Enseguida te diste cuenta que eso era un engaño, Carla?
1: ¿Perdón?
0: ¿Enseguida te diste cuenta que eso era un engaño?
1: Sí, obvio. Imagínate que vos encuentres un peine, vos que sos pelado.
4: No es engaño.
0: Ahora que lo decís. No, está bien.
4: No es engaño.
0: Para, Carla, momento. ¿Tienen hijas? ¿Tenían hijas en ese momento?
1: No.
0: Bien.
1: Él tenía hijos, pero varones.
0: Bien, nada porque que ver. Podrías haberle o podría haberle echado la culpa a la nena que tenía esa gomita que le compró él. Pero tampoco. No. ¿Qué hiciste?
1: La única nena era yo.
0: ¿Qué hiciste con la gomita de pelo? ¿La dejaste en ese lugar? ¿Lo llamaste para que venga al dormitorio? ¿La agarraste, te la guardaste o qué hiciste?
1: Esperé que viniera a la noche de trabajar.
0: Sí.
1: Y cuando serví la cena se la puse.
0: Se la dejaste arriba de un platito en la cena.
1: De postre.
0: Sí. De postre.
1: ¿Qué es esto?
0: Carla,
5: comer postre.
0: Un momento. Estaban cenando y ¿qué hiciste?
1: Y le puse la gomita arriba del plato.
0: ¿Y le dijiste, la conoces o qué?
1: ¿Qué es esto?
3: ¡Sorpresa!
0: ¿Qué es esto? Ay, ¿de qué?
1: Que me hacía a mí loca.
0: ¿Qué es esto? Es de chocolate.
1: Respuesta.
0: ¿Cómo?
1: ¿Qué me decís a mí loca?
0: ¿Qué me decís a mí loca? Yo no uso gomita.
1: Claro. Y yo menos, tengo el pelo corto.
0: ¿Lo acusaste con el dedo?
3: ¿Y qué dijo?
0: ¿Y qué dijo?
1: Me dio un ataque. Que no, que eran inventos míos. Que no, que ahí no había habido nadie. Y que sería mía de cuando yo lo tenía largo. Y hacía meses, o sea.
0: Claro. ¿Esto dónde estaba? ¿Dónde estaba? Entre la mesita de luz y el somier, la pared. Entonces es tuya. Sí.
1: Después una vez le encontré en la ropa un pelo rubio.
0: Para un momento. Para, ¿qué pasó después de la gomita de pelo?
1: Después de la gomita de pelo.
0: ¿Le perdonaste la gomita de pelo?
1: Y ante el estado de locura mío que tenía, que estaba desencajada, y el estado de él, que en su defensa también se hacía el ofendido, no tenía cómo en realidad.
2: Atención.
0: O sea, encontraste.
1: O lo dejaba blanco de una paliza porque es morocho, o me resignaba, ¿qué iba a hacer?
0: Encontraste una gomita de pelo que no era tuya en tu cama. en tu dormitorio y le perdonaste eso a tu pareja porque no supiste cómo
1: cómo manejar la situación,
0: cómo manejar la situación y cómo que cómo que él declarara coherentemente.
1: A la semana me regaló un reloj pulsera muy lindo, muy caro.
0: Ah, yo me... entonces dejala, guardá la gomita. Guardá la gomita también para otra oportunidad, claro. Yo hubiese guardado la gomita otra vez, claro.
1: Para, era un chanta.
0: ¿Encontraste un pelo rubio?
1: Un pelo rubio largo. Para, en su ropa.
0: ¿Y vos sos morocha?
1: Sí,
2: Pechi. ¡Ay, la pucha!
0: ¿Y qué hiciste cuando atención. Encontraste un pelo rubio en su ropa?
1: Lo confronté y me dijo que no sabía, que él trataba con gente. Ay, y
0: tiene razón.
1: Bueno, tiene razón. Podría haber sido de la mamá de los nenes, me dijo. También, la mamá de sus nenes.
0: También, a ver.
1: Pero,
0: si zafó de la gomita.
1: La mamá de los nenes no la veía hace 5 años, tía.
0: Bueno,
1: a la mamá de los nenes.
0: Bueno, capaz que no la veía hace 5 años, pero ese pelo estuvo 5 años ahí arriba de su ropa. Ahora, zafó de una gomita, no vas a zafar de un pelo.
5: No está bien.
0: Qué locura, ¿eh? Una gomita de pelo en el dormitorio.
6: Le pasa a todo el mundo.
0: No le pasa a todo el mundo. ¡Hola!
7: Hola.
0: Hola, ¿quién sos?
7: Rosana.
0: ¿Cómo estás, Rosana? Bienvenida.
7: Bienvenida, gracias, Petit.
0: Rosana, ¿escuchaste lo de la gomita de pelo?
7: Sí, lo escuché, sí.
0: Bájame el volumen de la radio, por favor, Rosana.
7: Por favor.
0: Así hablamos claramente.
7: Gracias.
0: ¿Cómo hubieras actuado vos con el tema de la gomita de pelo? No es fácil.
7: Se la corto.
0: No, ¿cómo se la va a cortar? Rosana, ¿cómo hubieras actuado vos con el tema de la gomita de pelo?
7: Oh, qué tema. Yo igual lo mismo, también. Igual lo mío es más complicado.
2: Atención.
0: ¿Más complicado?
7: Sí.
0: ¿Que una gomita de pelo en el dormitorio en tu propia cama?
7: Exacto.
0: ¿Qué pruebas evidentes te dejaron sin querer?
7: Sí, sin querer. Bueno, obviamente teníamos un auto en particular con mi esposo.
0: ¿Un auto?
7: Sí, un auto en particular que usábamos los dos.
0: Sí, bien, un auto.
7: Y, y bueno, yo veía que siempre mi esposo llegaba tarde a casa y bueno, y yo empezaba a sospechar. Y bueno, qué casualidad que cada vez que agarraba yo el coche en la mañana siempre encontraba algo distinto dentro del auto.
0: Uy, qué
7: jodido. Un perfume que no era mío.
0: ¿Cómo un perfume? ¿Para el olfato, el aroma o...?
7: El aroma dentro del coche.
0: No. Ajá. ¿Qué ray? ¿No lo llamaste y le dijiste, vení, ole?
7: Lo llevé a lavar, me decía.
0: Lo llevé a lavar, es el perfume de...
2: ¡Olé!
0: ¡Olé, olé!
2: ¡Era berreta!
0: No, era berreta, Rosana.
7: La verdad que sí. Yo no te sé decir si era berreta o no, porque yo ya me imaginaba algo, pero...
0: Rosana, y aparte del aroma de un perfume que no era el tuyo, ¿qué otras cosas encontraste en el auto?
7: Un día tuve un percance.
2: Atención.
7: Que tuve que parar el coche y abrir la guantera para mostrar unos papeles.
0: No.
7: Y
0: sí,
7: bueno.
0: Sí. No.
7: Encuentro atención. Unos pomitos.
0: ¿Unos?
7: Unos pomitos de un gel, o no sé si es gel o crema.
0: Pomitos para eso.
2: Atención.
0: Debe ser de la pandemia cuando, para lavarnos las manos, alcohol en gel. ¿No?
7: No precisamente alcohol en gel, porque si no te ardería, pero es como tipo algo que se... como una mantequita, un lubricante, dijera uno.
0: ¡Ay, Dios mío! Es para las pastillas de freno.
7: Es lo que pensé yo, que hacía aceite en las ruedas del auto.
0: Para, vos encontraste en el auto que usás con tu marido...
6: ¿Qué es eso?
0: En la guantera... Pomitos de lubricante.
2: Ay,
0: íntimo.
2: Pucha.
7: Sí, femenino.
3: Sorpresa.
0: Mirá, se hizo. Rosana, ¿cómo actúa una mujer cuando encuentra que su pareja tiene pomitos de lubricantes femeninos en la guantera?
2: Lo mato.
0: ¿Los dejaste ahí?
7: No, obvio que no, no lo dejé ahí. Cuando llegué a casa, le dije, armate la valija y guardate los pomitos de lubricante. ¿Qué? Y el perfume que le echas al auto y andate a donde te lo ponen.
0: ¡Ay, Dios mío!
8: Pará, ¿y qué dijo él?
3: ¿Qué dijo?
8: ¿Qué dijo? No, pará, ¿qué te pasa?
7: Y como
8: está rayada.
7: Estaba equivocada, claro, que eso no era de él, que era de un amigo. Y
8: ¿de bueno. un amigo?
7: Sí, digo, sí. ¿Y a quién le estás prestando el auto entonces?
8: Claro.
7: Que yo no me entero.
8: Atención.
7: Pero él nunca hacía nada. Pero siempre me dejaba muestras, rosas, flores amarillas adentro del auto, caravanas en la alfombra.
8: ¿Encontraste caravanas en la alfombra?
7: Sí. Ah, bueno. Esas que van enganchaditas. Las que van enganchaditas en la oreja.
8: Ah, esas que se caen cuando vos agarrás a una chica de... Bueno.
7: Exacto, que no tiene nada de cómo prenderlas ni nada, que van enganchaditas así nomás.
8: Rosana, ¿cuánto tiempo estuviste encontrando cosas en el auto?
9: Atención.
8: ¿Mucho tiempo?
7: Sí, estuve bastante. Bastante.
8: ¿Vos no considerás que tu pareja te lo hacía por gusto para que te des cuenta y terminar con la relación? ¿Nunca se te pasó por la cabeza eso?
7: Es que en realidad nunca, porque, o sea, conmigo se portaba bien.
8: Bien. Rosana, sí, el día que lo echaste se fue.
7: Sí, se fue para la casa de la madre, que era el frente de la mía.
8: Sí.
7: Yo vivía en el fondo y vivía en el frente.
8: ¿Y después volvió? ¿Lo perdonaste?
7: Sí, volví.
8: ¡Oh, Dios santo!
3: ¡Pelotuda!
8: Pará, ¿y empezaste a usar el lubricante vos?
7: El lubricante yo lo empecé a usar 4 veces. Me lo volví a hacer 4 veces.
8: Ah, pará un momento.
0: ¡Ay, Dios mío!
8: O sea que le perdonaste la historia del lubricante en la guantera del auto y te lo volvió a hacer.
7: Sí, 4 veces más.
10: Esto es horrible.
8: Pará, ¿y vos qué le decías?
7: Y nada, porque él siempre me convencía de alguna manera u otra, siempre me convencía.
8: Pero ¿cómo convencer a tu pareja que tenés un lubricante íntimo femenino en el auto?
7: Con nuda.
8: Y no lo estás usando con una amante. ¿Qué te decía él?
7: Como eso, que no era de él, porque él le prestaba el auto al amigo, que el amigo tenía problemas con su actual novia. Y bueno, y como era un auto de alta gama, como que el amigo se sentía cómodo en ese auto podía hacer lo que quisiera, entonces por eso se portaba de esa manera.
8: Rosana, ¿siguen juntos?
7: No.
8: ¿Y qué tuvo que pasar para que rompiera la relación si te mostraba todo tipo de engaños y lo perdonabas?
7: Lo encontré.
8: ¿Cómo?
7: Lo encontré con una de las que usaba el lubricante.
8: ¿Cómo lo encontraste? ¿Dentro del auto?
7: No precisamente dentro del auto.
8: ¿Qué lo encontraste? ¿En la calle?
7: En la puerta de la casa de ella.
8: ¿Lo perseguiste a tu pareja?
7: Sí.
8: ¿Lo seguiste?
7: Sí.
8: ¿Y él entró con ella y esperaste a que saliera?
7: No, se estaban despidiendo muy amablemente los dos.
8: ¡Oh!
0: ¡Ay, Dios mío!
7: Y bueno, ahí ya cuando llegó a casa ya no encontró ni la cerradura.
8: ¿Cómo? ¿Cómo, perdón?
7: Ahí, cuando ya llegó a casa no encontró ni la cerradura. Tenía todas las valijas afuera.
8: Para Rosana.
2: ¡Ay, la pucha!
8: Rosana, ¿vos viste a tu marido despedirse de la casa de su amante de manera efusiva?
7: Sí, como quinceañero.
8: Como quinceañeros. ¿Y no apareciste ahí?
7: No.
8: ¿No te hiciste notar?
7: No.
8: Porque, digamos que si los viste, era la prueba más evidente. Porque si
7: es que
8: supo...
7: A veces uno no hace lo que parece que dice que va a hacer.
8: Sí.
7: Te gana la impotencia, entonces quedás como que dura.
8: Y vos
7: no podés reaccionar.
8: Cuando sacaste toda su ropa afuera, ¿le dijiste, te vi saliendo de lo de tu amante?
7: No le dije nada. Le dejé, como ya te digo, yo vivía en un terreno, en el fondo.
8: Sí, sí.
7: Y cuando me fui le dejé todo en la casa de la madre y le dije a la madre que le avisara que no volviera más.
2: ¡Hola, pucha!
8: Y no volvió más.
7: Y No, no volvió más hasta el día que nos divorciamos.
8: Decime que te quedaste con el auto, por lo menos.
7: Con el auto y con la casa.
0: Bueno, por lo menos el lubricante sirvió para algo.
2: ¡Ay, la pucha!
0: ¡Hola!
9: Hola, Peti, ¿cómo estás?
0: Hola, ¿quién sos?
9: Yo soy Lili.
0: ¿Cómo estás, Lili?
9: Bien, contenta de hablar contigo.
0: Bueno, no sé si tan contenta de la temática.
9: Bueno, sí, es lo que fue.
0: Es lo que hay. Lili, digamos que ya curaste esa herida, ¿no?
9: Bueno, yo no debo curarla tanto, quien debe curarla más es él.
0: Bien.
9: Porque el regalo lo dejé yo y ta, me fui.
0: Para un momento. O sea, la prueba evidente la dejaste vos.
9: Sí.
0: Uy, estabas cagando a tu marido.
9: Bueno, sí.
0: Sí, ¿por qué andar dando vueltas? Estabas engañando a tu marido.
9: Sí, ya venía de muchos años adornada y realmente estaba cansada, pero tampoco tomaba las cartas del asunto. Entonces,
0: sí.
9: Bueno, se presentó esto y bueno, no fue despecho, ni fue ni rabia, ni venganza. No, se dio y bueno, y se dio. Entonces,
0: sí.
9: Dijimos, vámonos un fin de semana para afuera.
0: Vámonos un fin de semana para afuera, pero vos,
2: atención,
0: en ese momento ya habías sido engañada por tu pareja.
9: Sí, ya venía bien adornada de muchos años. Ya estaba un poco cansada.
0: Y entonces, cansada, empezaste a engañarlo a él.
9: No, empecé a engañarlo, no. Fue algo muy, muy rápido y algo que terminó brevemente. Y del otro lado era igual.
0: Okay.
9: Persona adornada, cansada.
0: Entonces te fuiste con tu pareja.
9: Sí.
0: Se fueron un fin de semana a disfrutar juntos.
9: Sí, a pasear, a caminar por la playa. En realidad fue un mix de todo. Muy, muy lindo fin de semana.
0: Ok, entonces.
9: Y el problema grande es que de noche vino Andrés.
0: De noche vino Andrés.
9: Vino Andrés.
0: ¿Andrés es tu amante?
9: El que viene una vez por mes.
0: ¡Ah! ¡Andresito!
9: ¡Andresito! ¡Andresito, Peti!
0: Vino Andrés.
9: Vino Andrés. ¿Y dónde dejás vos las manchas de...? Bueno, vos no, porque sos hombre.
0: Sí,
9: ¿dónde dejamos nosotras las manchas de cuando nos viene la menstruación? En el colchón.
0: Sí, sí.
2: Atención.
9: Y bueno,
0: ¿y
9: ahí quedó el colchón?
0: La sábana, sábanas y colchón.
9: No, no, ¿qué sábana? ¿Qué sábanas? El primer día no hay sábana.
0: Ok.
9: El primer día es un río.
0: Sí.
9: Y bueno, y manché el colchón.
0: Sí.
6: ¿Qué? ¿Cómo?
9: Y bueno, cuando vimos que manché el colchón, intentamos limpiarlo, que no sé si alguna vez te pasó, es peor, más enchastras todo.
0: Sí.
9: Y bueno, no, y ahí quedó, ahí quedó la prueba.
0: ¿Estabas en la casa de tu amante?
9: Sí.
10: Alguien que me alcance el bisturí.
11: Necesito un litro de sangre.
0: No, un litro demasiado, me parece.
11: ARH positivo.
0: No importa, para un momento. ¿Estabas en la casa de tu amante disfrutando de un fin de semana o de unos días?
9: Sí, un fin de semana.
0: Para, ¿y qué le decía a la mujer cuando se iba con vos?
9: Bueno, realmente atención. Hace tiempo ya, yo ya no me acuerdo.
0: ¿Te importaba?
9: Pero viste que una se las ingenia, ¿no?
0: Sí. Ok,
9: y bueno,
0: entonces manchaste el colchón.
9: Manché el colchón, o sea, no hay gomita, no hay lubricante. Acá no existe otra prueba más.
0: Bueno, no, momento. Él perfectamente podría haberse golpeado con el canto de la mesa. Se podría haber abierto una herida en la rodilla. Y bueno, sangró. La rodilla también sangra.
9: Sí,
8: Los hombres sangramos también.
9: Podrían haber pasado mil cosas, Peti. Soy rápido, mil cosas pueden haber pasado, pero manchar el colchón es cuando a una mujer le viene. No hay vuelta.
8: Ok, bueno, entonces, ¿qué pasó?
9: Ah, no sé, arreglátela. Yo qué sé, yo dejé ahí sin querer la mancha y bueno, el problema lo tuvo él con la mujer.
8: Uy, la mujer se dio chau mancha. La mujer se dio cuenta que había una mancha que no era de ella.
9: ¿Y cómo no? Todas sabemos de las manchas que dejamos en el colchón. Y sabemos las que no son nuestras también. Y bueno, ahí quedó sin quererlo. Y bueno, la prueba.
8: ¿Se puso nervioso tu amante cuando descubrió que vos estabas en uno de esos días indispuesta?
9: No, realmente no, porque ya estábamos muy cansados los dos de todos los problemas que traíamos y realmente, ¿sabes que no?
8: Bueno, pero un momento, cambiar el colchón, o sea, es fácil. Ya estaba vencido, vieja. Cambié el colchón, te quiero avisar.
3: ¿Cómo sabés?
9: Sí, podés tener mil salidas.
8: Sí.
9: Podés tener mil salidas, pero hay una que es inobjetable, que está.
8: La próxima podés tener más cuidado, Lili.
9: Arremarla.
12: ¿Cuándo fue la fecha de tu última menstruación?
13: No sé.
8: No, yo tampoco, no tengo idea. ¡Hola!
14: ¡Hola!
8: ¡Hola! ¿Quién sos?
14: Andrés, ponele.
8: ¡Mirá!
3: ¡El de la llamada anterior!
15: ¡Miente!
8: ¡Hola, Andrés! ¿Cómo te va?
14: Todo bien. Acá haciendo un poco de ruta y escuchando al mejor.
8: Bueno, gracias Andrés, igual, escuchaste todas las
14: frené
8: historias.
14: Frené costado para hablar, obviamente, ¿no?
8: ¿Cómo?
14: Que frené para hablar, no estoy
8: por
14: manejando.
8: Por supuesto, muy bien, Andrés. Escuchaste todas las historias.
14: Sí. Locura, pero al parecer es más normal de lo que parece, porque bueno.
8: Bueno, mal de muchos, consuelo de tontos, decían.
3: Sí.
8: Andrés. Contanos, por favor, ¿cuál fue la prueba evidente que dejaste o que te dejaron?
14: Mi pareja encontró un preservativo, un sobre de preservativo abierto adentro del auto.
8: No. Es para un cumpleaños de un compañero de trabajo.
14: No, pero lo importante es la escapatoria.
8: Momento, a eso queremos llegar. Andrés, vos no recordabas...
3: ¿Qué es esto?
8: ...que habías dejado en la guantera del auto preservativos que usabas con una chica.
14: Lo peor es que no. Mirá, te cuento la historia.
8: Sí.
14: Mi pareja había salido 2 semanas, tuvo que hacer un viaje.
8: Sí.
14: Y ella tiene una hija que ahora tiene 16, pero tenía 15 en su momento, ¿no?
8: Sí.
14: Que vive con nosotros, pero cuando ella salió... Mi hija, bueno, yo le digo mi hija, pues vive con nosotros, mi hija,
8: sí,
14: quedó con la madre de ella. Y yo tenía trabajo, y en una de esas tuve una fiesta. En esa fiesta,
13: atención.
14: Bueno, todo lindo, tranquilo.
8: Sí.
14: Voy a llevar gente, obviamente, después uno se disponibiliza el auto.
8: Sí.
14: Y como buen uruguayo.
8: Ay, se le cortó. Llegó la mujer.
3: Ay, Dios mío.

0: A ver si hablamos con Andrés. Hola Andrés, se te cortó. Estábamos en una fiesta.
1: Pasa que vengo una vez al mes. Estábamos en la fiesta y no, salimos de la fiesta, llevo a la gente.
0: Sí.
1: Bueno, empieza con una persona, ¿no? Un beso, empieza a subir el tono.
0: Sí.
1: Choca más. Nunca le fui infiel a mi esposa, ¿no? Se había dado...
0: Hasta ese momento,
1: y bueno, vamos para el asiento de atrás, y bueno, cuando empezamos a continuar, no quiero dar muchos detalles, porque horario de protección al menor.
0: Sí. Se empezaron a empañar los vidrios.
1: Se empezaron a empañar los vidrios.
0: Vos cuando decís se empezaron a empañar los vidrios, ya sabemos qué están haciendo.
1: No, todavía no llegamos.
0: Ok, agarraste entonces el sobrecito.
1: Agarramos el sobre de dormir y en este momento digo, no puedo.
0: ¿Cómo no puedo?
1: No puedo.
0: ¿Cómo no? ¿Qué es lo que no podés?
1: No puedo.
0: La conciencia.
1: La conciencia no lo permitió y bueno.
0: Pero la conciencia de tu hermana, claro. La conciencia y el haber sido fiel siempre a tu señora no te permitió avanzar más.
2: Parala,
0: en esa historia de locura.
1: Estaba en ese momento, yo dije, estoy seguro que si estuviese sobrio, esto no pasa. Y ta, cortamos ahí, último besito, último abrazo, se fue.
0: Se fue recaliente, pobre mina, ¿no?
1: Mal, yo también, llegué a la casa y metí 45 abrazos contra la pared.
0: Claro, pobre la pida. Pero, escúchame.
1: Pasa el tiempo, ¿no? Pasan
0: no me dejes
1: una
0: así.
1: Semana, sí. Una semana y media.
0: Sí, ¿qué pasó?
1: Llega mi pareja, la voy a buscar al aeropuerto.
0: Sí,
1: sube.
0: Sí.
1: ¿Qué es eso? Me dice. Y yo lo miro y ni me acordaba.
0: Pará, ¿en la guantera o...?
1: No, había quedado, no sé cómo se llama, pero arriba de la guantera, como contra el parabrisa.
0: Claro, contra el... así a la vista.
3: Ay,
0: de
3: la
0: todo.
3: Pucha.
1: A la vista, quedó ahí.
0: Ay, Dios mío. Ay, ¿cómo salí de esto? Sí.
1: Y lo peor es que no me acordaba y yo digo, no sé qué es eso. Y yo venía manejando y cuando miro vi un sobre preservativo, la puta madre.
0: Sí.
1: ¿Cómo salgo de esta? Y arranco a pensar, le digo, pa, ¿cómo llegó eso ahí?
0: Digamos que preservativos no usabas con tu señora.
2: No
1: usamos preservativos con mi señora.
0: Ok, entonces
1: ahí meto la baliza, freno y la quedo mirando, la quedo pensando y le digo, ¿sabes qué debe ser? Yo fui a buscar a Florencia un cumpleaños de 15 y ella dejó la cartera ahí arriba.
0: No. Ella no, es un hijo de... No.
3: Sorete.
0: No.
2: ¡Garca!
0: ¿Le echaste la culpa a la hija de 15 años?
1: Ni idea si la hija tenía sexo o no, pero de alguna manera había que salir.
0: No, para. No, para, a ver. Yo soy la mamá, lo primero que hago es hablar de esto con ella.
1: Exactamente, y a eso llegamos y yo le digo, tranquila, vos estás enojada. Déjame hablarlo a mí.
0: ¡Déjamelo a mí!
1: Déjame hablarlo a mí. Mientras estamos llegando, yo la voy trabajando y le digo, mirá, no vamos a hablar de lo que encontramos, pero vamos a llevar la conversación por el lado de que si va a tener relaciones, que se cuide por las enfermedades.
0: No
1: es una cuestión de retarla, sino de concientizarla, ¿no?
0: Pero es educación. Sí. Y entonces...
1: Sacate el sombrero con este experto que hasta el día de hoy sigue invicto.
0: ¿Y?
1: Y nada, quedó todo bien. Ahí salió, invicto.
0: ¿Qué?
1: All clean.
0: ¿Vos seguís con tu señora?
1: Seguimos con mi señora, claramente.
0: Pará, ¿y nunca se enteró de la verdad?
1: Nunca se enteró de la verdad ni se va a enterar.
0: ¿Hasta ahora?
3: La puta.
0: Peti, servicio a la comunidad, las manchas de sangre se limpian con agua oxigenada, dice Javier.
3: ¡Ay, la pucha!
0: Peti, en mi vida jamás manché un colchón. Che, dar vuelta al colchón no salió, ¿no? Hola.
2: Hola.
0: Hola, ¿quién sos?
2: Martina, ¿qué tal?
0: ¿Cómo estás, Martina? Bienvenida.
2: Gracias.
0: Martina, hemos escuchado de todo y te dejamos para el final.
2: Ah, bien, bien. Que, bueno, o sea que sabe que mi historia será entonces la mejor, capaz.
0: En realidad no lo sé, pero si estás al aire, aprovechemos el momento.
2: Bien.
0: Martina,
2: bueno,
0: ¿cuál fue la prueba evidente que te dejaron o dejaste?
2: Bueno, te cuento. Yo casada ya hacía 22 años y, mi expareja había empezado a venir cada 15 días, pero lo relacionábamos con el trabajo, que tenía que trabajar cada 15 días en el fin de semana.
0: Para, Martina, bueno, ¿tenían 22 años de casados?
2: Sí, sí.
0: ¿22 años de casados y tu marido trabajaba en otro lado?
2: Sí, claro, siempre trabajó en otro lado por su trabajo,
0: okay.
2: Siempre, por lo general, era en otro lado.
0: Bien.
2: Y dado la casualidad que muchas veces habían fin de semana que les tocaba laburar, entonces para mí era algo normal.
0: Claro.
2: Pero esto ya venía...
0: En otro
2: ya venía
0: de,
2: sí. Claro, ya venía del 2021, que qué casualidad, que cada 15 días y metía hora extra, sí, supuestamente. Pero bueno, toda la confianza estaba. Hasta que una noche, entre semanas, de lluvia, mucha lluvia, y... La casualidad es que cuando llueve ellos por lo general no trabajan porque no pueden, entonces frenan el laburo.
0: Sí.
2: En la nochecita, tardecita noche, en pleno invierno, entro al Facebook, cosa que ahí a mirar, y sí, yo tenía algunas sospechas de una persona que me dio por mirar el perfil de ella y ella había subido una foto.
4: No, atención.
2: Sí, poniendo abajo, sí, puso abajo: mientras que él hace tortas fritas, yo me saco fotos, y la foto del auto nuestro atrás, clarito, porque aparte ¿qué? Tenía una etiqueta principal, Dios que mío, la conocíamos clarito.
0: O sea, no así se vio, no se veía en la foto a tu marido.
2: No.
0: Pero sí se veía el auto.
2: Sí, se veía el auto, precioso, Dios con toda mío, la etiqueta atrás.
0: Uy, qué boludo.
5: ¿Qué auto de mierda de la
0: puta? No te puedo creer.
2: Sí,
0: ¿y
2: sí,
0: qué
2: sí,
0: hiciste sí, cuando viste esa foto?
2: Me ¿qué hice?
0: Decime que le sacaste captura de pantalla.
2: Sí, obvio, pero nunca se la mandé a él. Mi hija también lo vio y me lo pasó. Me dice, mirá, mamá, lo que está haciendo papá.
0: ¡Ay! ¡Torta frita! ¡Está haciendo torta frita!
2: Y bueno... Sí. Y de ahí, y ese día fue el final de todo, porque me largué, hice 100 kilómetros a donde él estaba, caí en la madrugada, bajo lluvia torrencial.
0: Ahora, ¿te acompañó tu hija?
2: No me acompañó mi hija.
0: ¿Qué edad tenía tu hija en ese momento?
2: 22 años.
0: Ah, bueno, te podía haber acompañado, pero
2: sí, pero estaba con su hijo enfermo, entonces no me acompañó, ni se enteró que yo me había ido.
0: 100 kilómetros te hiciste para buscar a tu marido, que te estaba engañando mientras le hacías torta fritas a otra.
2: Claro, para comprobar bien que era como que tenía la necesidad de tener que ver todo.
0: Bien.
2: Y me largué hasta allí. No sabía dónde vivía, pero sí tenía una idea de dónde era la casa de la muchacha, porque yo trabajé en esa ciudad en su momento.
0: Ok.
2: Y tenía una idea. Entonces entré a andar en el auto, en el auto que fui.
0: Sí.
2: Y en una, por las descripciones que tenía, di con la casa.
0: Aquí
2: y cuando
0: está.
2: Me subo arriba del portón, porque era todo portones, logro trepar, veo el auto
4: adentro. Atención.
0: El auto de tu marido en la casa de su amante.
2: A la 1:30 de la mañana.
0: Una y media de la mañana bajo lluvia. Es una película. Para, decime que tocaste timbre.
2: No, timbre no tenía porque estaba el portón y la casa para adentro. Y no había timbre.
0: Decime que entraste.
2: No podía porque estaba el portón hasta como de 2 metros, pero empecé a patear todo y a gritar que saliera.
0: Sí.
2: Entonces él pensó que era algún loco que quería entrar, algún tipo, y cuando se asoma a la ventana, dice, ¿qué pasó? Y ahí me saco yo la cosa del cubre lluvia ese que tenía, la capa.
0: Sí.
2: Y cuando me vio, se quería matar.
0: Todos estamos queriendo saber cómo terminó esta noche de lluvia.
2: Si supiera cómo me sucedieron muchas cosas.
0: ¿Qué pasó entonces? Vos pateando la puerta, él dándose cuenta que la mujer le descubrió la casa del amante, durmiendo con ella.
2: Hacía un año ya que estaban así.
0: Bueno, muy bien. ¿Y entonces qué pasó? ¿Salió o no salió?
2: Sí, salió en boxer para afuera.
0: Sí, muy bien. Lloviendo.
2: Con el bolsito. Sí. Con el bolsito. Sí. Con el bolsito. Atención. Y cargó en el auto. Y nada, y yo estaba bastante desquiciada, lo quería matar.
0: Ajá.
2: Rompí el portón a patadas.
0: Sí, muy bien.
2: Y le dije que tenía que salir, que tenía que hablar con él.
0: Tenés que salir. Porque... Sí, señor. ¿Y?
2: Y bueno, él no quería, porque aparte la chica salió y él me decía en principio que bueno, que me amaba y que no sé qué, pero a la vez la veía a ella y le decía, esta mina está loca, yo te dije que estaba loca.
0: Claro, o sea, no sabía de qué lado ponerse.
2: Claro, claro.
0: Está loca, claro. Pero la amo, es una loca tan linda.
2: Sí. Algo así.
0: ¿Y entonces qué hizo? ¿Se fue de la casa?
2: Terminó saliendo y cuando sale en el auto, yo estaba tan enojada que estaba en mi auto.
0: Ah, ya.
2: Y cuando echó marcha atrás y sale a la calle, se lo choqué.
0: ¿Le chocaste el auto?
2: Ay, sí, Dios mío. Se lo choqué.
0: Para,
2: el mío no me hizo nada, al de él sí le rompí los plásticos.
0: Para, ¿y nunca se bajó del auto y vos no te bajaste del auto?
2: Sí, lo que hizo fue disparar a toda velocidad y mi auto era un auto viejo y obviamente que pique no tenía, el auto de él era más nuevo.
0: Sí,
2: y se fue como avión.
0: Ay,
2: y bueno, yo salí hacia la ruta rumbo a mi pueblo y él salió. Atención. También y después lo perdí de vista y nunca más. Después obviamente que nos divorciamos y todo, pero hasta ahí fue.
0: Esa fue la última noche en que estuvieron juntos, entre comillas.
2: Sí.
0: ¿No lo perdonaste?
2: No pude. Después que vi todo, no pude.
0: ¡Hola! ¿Sigue con ella?
2: Sí, sigue.
0: Entonces era para ella, está bien eso.
2: Sí, por supuesto.
0: ¿Vos tenés pareja?
2: Sí, en el 24 me enamoré nuevamente. Si se puede decir así.
0: Opa.
2: Y tengo un hijito en este momento.
0: ¡Ay!
2: Con esta pareja.
0: O sea que agradecele a la amante que descubriste el amor verdadero.
2: Pero totalmente, por algo pasan las cosas.
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0: ¡Qué locura! Si vas a subir una foto a Facebook y estás con tu amante, ¡trata que el auto no salga!
4: Está en las calles, los bares.
0: ¡Pausa! ¡Mirá la hora que es!
4: Lugares,
0: jugamos a la palabra clave, edición...
5: ¡Clave!
0: ¡Uno con...

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0: Titi, yo encontré una bermuda en mi ropero que no era mía.
1: Yo soy pura risa.
0: Hablando de las historias de antes de la pausa.
2: ¿Qué es esto?
0: Peti, estuve con mi hermana de 8 años escuchando el programa y se murió de la risa escuchando las historias de infidelidad. No sé si habrá entendido algo, pero te ganaste una oyente nueva.

0: mi ex pareja me había engañado con mi ex cuñada porque ella tenía la jabonera que yo le había regalado a él.
1: ¿Cómo?
0: Soy Madelón, a mí me mandaron un email con fotos detallando lo que hicieron durante un año.
2: No está
0: mi ex
2: bien.
0: Y su amante.
3: ¡Ay, la pucha!
0: Yo encontré un boxer en el cesto de la ropa sucia. Hay que lavar. Hay que lavar la ropa. Se viene la palabra clave.
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0: ¿Dónde está?
1: Palabra clave, palabra clave.
2: ¿Y? Palabra clave, palabra clave.
1: ¡Hola! Hola, ¿quién sos?
2: Ricardo, ¿cómo estás, Peti?
3: ¿Cómo te va?
1: Hola, Ricardo, ¿cómo te va?
3: ¿Todo bien?
2: Bien. Todos los días te escucho, Peti, trabajando.
1: Bueno, eso habla muy bien de vos, Ricardo.
2: Gracias.
1: Eso habla muy bien de vos, Ricardo. Vamos a jugar a la palabra clave, edición uno contra uno. Por lo tanto, vas a jugar contra otra persona.
4: El participante número

0: ¿Atiende o no atiende?
1: No.
2: ¿Usted está comunicado?
3: ¡Afuera! ¡Afuera!
0: 872
4: 872
0: Escuchen lo interesante de esto, del sorteo de hoy. El primero fue 827, el segundo fue 278 y el tercero es 872.
5: ¡Pero qué increíble!
0: Yo que ustedes arranco con eso, ¿no?
6: Palabra clave, palabra clave.
0: ¡Hola! ¿Quién sos? ¡Hola!
6: ¡Hola!
0: ¿Quién sos?
6: Nicolás.
0: ¿Cómo vas, Nicolás? Bienvenido.
6: Bienvenido.
7: Nicolás.
0: Bueno, gracias. Tiene razón. Sí. ¿Cómo estás, Nicolás? Sí. ¿Dónde estás en este momento?
6: Esperando a mi señora que recién sale de trabajar.
0: Muy bien, qué gran marido, qué gran pareja.
8: Te están cagando.
0: No, salió. Sale de trabajar ahora. Nicolás, ¿siempre la vas a buscar a tu señora?
6: Siempre, como buen marido.
0: Muy bien, bueno, un buen marido hace otras cosas.
6: Sí.
0: No es.
6: Sí, también. Claro.
0: ¿Qué es lo que te identifica como un buen marido, Nicolás?
6: Que la trato como una reina.
0: Bueno, tampoco hay que ser así, ¿eh? Porque después se acostumbran y después cuando bajás un poco, te dan una patada. Nicolás, ¿cuánto hace que estás en pareja vos con tu mujer?
6: Vamos a cumplir 7 años.
0: Bien. Ay, uy, pucha. Complicado, no sé si sabías, y esto no lo invento yo. Siempre se dice que el séptimo año es el más difícil, la comezón del séptimo año. El séptimo año es un paso adelante o uno acostado.
6: Eso dicen.
0: ¿Estás más cerca del costado o de adelante?
6: De adelante.
0: ¿Seguís enamorado?
6: Como el primer día.
0: Mentira. Ricardo, ¿vos estás enamorado? Ricardo, ¿estás enamorado vos?
9: Sí, claro que sí, obvio.
0: ¿De quién? ¿De la mujer de Nicolás? No.
9: No
0: me quemé. Sí. ¿Cuánto hace que estás en pareja, Calab, vos, Ricardo?
9: 5 años,
0: todavía. Ay, te falta pucha. Para el séptimo.
6: Sí.
0: ¿Y vos vas a buscar a tu señora al trabajo, Ricardo, o no?
1: No,
9: no, no, no tengo la oportunidad. Yo trabajo a 600 kilómetros de
0: ¿Cómo? ¿Trabajás a 600 kilómetros de tu mujer?
9: Claro, yo trabajo acá en Colonia y soy de Artigas, ella vive en Artigas.
0: Pará. ¿Y cada cuánto se ven, Ricardo?
9: Cada 20 días, cada 22 días, cada 24 días.
0: ¡Uy, qué complicado esto! Qué complicado, Ricardo.
9: Sí, bueno, son las circunstancias de la vida que se hacen.
0: Bueno, pero, a ver, ¿tienen hijos? ¿Formar una familia?
9: Tenemos un hijo en común, tiene 3 años, cumple 4 años al 19 de septiembre.
0: ¿Y a quién se parece?
9: Al padre.
0: ¿Lo conocés? Nicolás, saluda a Ricardo, pobrecito.
6: Buenas tardes, Ricardo.
9: Buenas tardes, Nicolás, ¿cómo estás? Mi hijo se llama Nicolás.
0: Mirá, las cosas pasan por algo, ¿eh?
1: Sí.
0: Ricardo, vas a arrancar vos con la palabra clave y luego Nicolás. Y bueno, así sucesivamente, durante 4 minutos tienen infinidad de chances.
1: Corre el tiempo, Peti.
9: Carro.
0: ¿Cómo?
9: Carro.
0: Ok, la letra A está mal puesta. Y es lo único que te puedo decir porque lo demás...
5: No
0: está, Nicolás.
6: No hay R.
0: Te toca, no hay R.
1: No.
0: Cajón. Ok, la A sigue mal puesta porque la pusieron en el mismo lugar. Tampoco hay C porque no había C con carro, tampoco con cajón. Y las demás letras tampoco están. Ay, Dios santo. Ricardo, te toca.
9: Autos.
0: Autos.
5: Atención.
0: La letra A sigue mal puesta. La T está mal puesta y lo demás no está, pero atención, la S,
7: atención,
0: está mal puesta. Tenemos tres letras mal puestas, la A, la T y la S. Te toca, Nicolás.
6: Cerco.
0: ¿Cómo?
6: Cerco.
0: Cerco. Y dale con la C.
7: Dios mío.
0: Y dale con la O. Y dale con la R. No hay ni una letra.
5: No.
0: Ricardo, te toca.
6: Pasta.
0: ¿Cómo?
6: Pasta.
0: ¿Qué dijo?
6: Pasta.
0: Pasta, como fideos.
6: Exacto.
0: Exacto.
7: Atención.
0: Pasta. ¿Dijiste pasta, Ricardo?
6: Sí.
7: Atención.
0: Ricardo, presta atención. Dijiste pasta. La P.
6: Pin.
0: Está bien puesta. La A está mal puesta y no se repite.
7: Atención.
0: La S está bien puesta.
6: Pin.
0: La T.
6: Pin.
0: Está bien puesta. La A.
6: Pin.
0: Está bien puesta y es la única A que hay.
3: ¡Ay, Dios mío!
0: Cuatro letras bien puestas. Nicolás te la regaló. ¡Adelante! Nicolás, ¿entendiste, Nicolás, o no?
6: Esto.
0: ¿Cómo?
6: Esta.
10: No, cualquier cosa.
0: Nicolás, atención. ¿Me tirás una palabra, por favor?
10: Pesta.
6: Dos
0: minutos. Pesta. Pesta no hay. Pesta no, no es una palabra. Pesta.
6: No. Pasto.
0: Pasto. Pasto. Dijo pasto.
7: Atención.
0: La P está bien puesta. La A está mal puesta. La S y la T están bien puestas, pero no hay O.
5: No.
0: Ricardo, agradecele a Nicolás y clavala en el ángulo.
6: Pista.
0: ¿Cómo?
6: Pista.
0: Pero ¿y por qué no le agradeciste a Nicolás primero?
6: Pista.
0: Agradecele, por favor, Ricardo, a Nicolás.
6: Muchísimas gracias, Nicolás.
5: Ay,
0: ay, Dios mío. ¿Seguís esperando a tu mujer en el auto?
6: No, estoy acá.
0: Claro, es por eso que estaba nervioso. Estaba nervioso. ¡Ricardo, es correcto! Pará. Ricardo, ¿te estás riendo de Nicolás?
6: Pará.
0: Ricardo, te estás cagando de risa en la cara. Perdón que hable así.
7: Sorete.
0: Sos un sorete, perdón, pero que hable así. Pero cuando están bien puestas las palabras, no son malas palabras. Te estás riendo de Nicolás en la cara.
6: Esto, no, lejos,
0: lo podemos permitir.
6: Alegre.
0: ¿Cómo?
6: Todo esto me pone alegre, que me hayan llamado y todas esas cosas.
0: Bueno, ganaste el pequeño electrodoméstico de Enchuta, sí. Pero además, Nicolás tendría que haber ganado. Pero se entreveró. Nicolás, ¿qué te pasó?
6: Me trabé.
0: Nicolás, las vocales sabés cuáles son, ¿no?
6: A, E, I, O, U.
0: Okay. Ricardo, no podés más, te le estás riendo en la cara y no parás.
6: Yo trabajo de las 4 de la mañana, sí, hasta las 6 de la tarde.
0: Mirá, pero que es un esclavo.
6: A las
0: 3
6: de la tarde, sí. Esperando siempre que llegue a las 3 de la tarde para continuar trabajando con más ganas. Para utilizar el programa, la máquina.
0: Gracias, Ricardo.
6: Bien.
0: ¿Te puedo pedir un favor?
6: Sí, claro.
0: Disimulá un poco porque te estás riendo de Nicolás.
7: Atención.
6: No, es que me gustan las voces que ponen de atrás ustedes y entonces me hace cagar de la risa.
0: No, te estás riendo de Nicolás. O sea,
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0: Nicolás, ¿vos escuchás que Ricardo se ríe de vos en tu cara?
10: Hijo de puta.
9: Hay que asumir uno cuando se equivoca.
0: ¿Cómo, cómo?
9: Hay que asumir uno cuando se equivoca.
0: Claro, ahí está. Para, Ricardo.
3: Nana.
0: Ricardo, pará, porque lo estás dejando regalado. Te está...
11: Pero esto es una vergüenza,
0: Una vergüenza, Ricardo. ¿Cómo te vas a reír de otro oyente, además? O sea, si estamos hablando de la mejor audiencia del mundo.
10: Es un idiota.
0: ¿Cómo?
9: Creo que son los nervios.
0: Son los nervios, te estás riendo de los nervios. Agradecer, Ricardo. ¿Dónde es que estás? ¿En Colonia?
9: En Tarariras, sí. Colonia.
0: En Tarariras, Escuchá, Ricardo, menos mal que estás en Colonia, porque si no, le íbamos a decir a Nicolás que te vaya a buscar para trompearte. Vos no te podés reír. Pero vos no te podés reír de esa manera, de otro que se puso nervioso.
9: Es que soy una persona muy alegre.
0: Claro, Nicolás, ¿querés insultarlo? Insultalo.
9: No, para nada.
0: Mirá, se le ríe.
10: Peti, aguante Peñarol.
0: Bueno, ¿qué podíamos hacer?

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0: 42 minutos van de las 17. Está bien así.
1: Sí,
0: porque
1: sí.
0: A mí me gusta escuchar muy fuerte. Yo escucho muy fuerte.
2: Sí, yo
0: capaz
2: estoy
0: que
2: sordo,
0: el cantante.
2: Que no, yo estoy sordo, o sea, directamente ya tengo un.
0: ¿Tenés tinnitus?
2: Estoy llegando a sí, sí, a lo que le pasó al cantante. No, un ruido tengo terrible, sí, sí.
1: Cuando vienen mis amigos a mi casa que les pongo música, me dicen que estoy loco. Porque tengo un estudio de grabación con unos parlantes que suenan fuerte.
0: Sí.
1: Y me gusta escuchar fuerte. Por lo menos para mezclar. Después podés bajar el volumen, pero cuando arrancás con la batería, el bajo y armás la base, tiene que sonar fuerte.
0: Yo cuando estoy en el auto, viste que hoy conectás el Bluetooth del teléfono, escucha todo el semáforo.
1: Está bien.
2: Como decimos nosotros, el pistero.
1: Seguramente pistero. Que sea buena música, porque no es lo mismo escuchar buena música que.
0: No, el tema es cuando entras a hablar por teléfono, conversación.
2: Eso me decía, no era música.
0: Conversación. A los gritos. La gente te está diciendo.
2: Ah, te está escuchando el volumen que.
0: Ya se enseña, te dice, voy a poner. Están escuchando.
2: Está revelando secretos.
0: Claro. Acércate el micro, así habilitamos el stream. Hoy en la entrevista de Malos Pensamientos vamos a bailar todos con los Auténticos Decadentes. Si ya estás en el streaming, vas a ver cómo habilitamos el streaming en este momento. Los dos están tomando café.
2: Ina. Todo con Ina.
0: Cafeína.
2: Sí,
0: cafeína.
2: Adicto.
0: Adicto a todo lo que termina con Ina, no.
2: No, yo no lo hice nunca eso.
0: Bien.
2: Pero digo, a la teína, mateína.
1: Una vez lo hiciste y te comiste un sándwich.
2: Claro, pero soy adicto al agua negra. El agua negra es la gaseosa que termina con cola.
0: Ok. ¿Querés?
2: No, pero por la cafeína. Entendí que todo venía por acá. Ahora entonces conseguí la pastilla de cafeína sola.
0: Bueno, pero ya no tenemos 20 años, ¿eh?
2: No, ya estoy para hacer una. Somos unas tías, ya que.
0: Vamos
2: ya
0: a
2: tenemos los días contados.
0: Vamos a.
2: Ya te cortaste la madera.
0: ¿Empezaste a contar para atrás? No.
2: No,
0: lo que falta. A ver, quedaste en la.
2: ¿Cuántos años tenés?
0: Yo tengo 58.
2: Yo 59, somos de lo mismo.
0: La misma 55. Generación.
2: Él es más chico, un poco más chico, pero sí.
0: Habilitemos el streaming a partir de este momento porque les quiero presentar a los Auténticos Decadentes. Como decadentes.
2: Yo pienso alguna vez más decadente que auténtico y más auténtico. Alguna vez más.
0: No, pero. A ver, si hay algo que la gente compra, dicho esto con la mejor intención, la gente compra la autenticidad.
2: 100%.
0: Totalmente. La gente compra autenticidad. ¿Por qué las cosas a lo largo de los años trascienden?
2: Totalmente.
0: Porque la gente se da cuenta que es auténtico.
2: Es verdad.
0: Claro, el programa Malos Pensamientos tiene 35 años.
2: Qué lindo.
1: Te felicito, loco.
0: Bueno, gracias. Yo lo felicito a ustedes.
1: Nada dura 35 años. O sea, no, es un montón.
2: Somos 20 matrimonios, no sé. Cuatro bandas de tres.
0: Sí.
2: De cuatro, perdón, y cuatro de tres.
1: O seis parejas.
2: Somos 20.000. Pero eso es lo lindo, también una comunidad que se mantuvo, ganamos igual.
0: Exacto.
2: Vencimos gobiernos, vencimos todo lo que se te ocurra.
0: Como decía Pinti, pasan los gobiernos, quedan los artistas.
1: Sí, totalmente.
0: Y en este caso, el artista verdadero es el que trasciende
2: totalmente,
0: en el tiempo.
2: Y con los momentos de inmediatez que propone ahora todo el algoritmo y todo lo que vivimos ahora, nosotros venimos de la época analógica, vos lo sabés.
0: Ajá.
2: Y fuimos ayornándonos con esto, pero también tirando siempre. Yo pienso que nosotros no los decadentes solos, sino está pasando en el mundo. Había una película. Digo, pero estos pendejos están re ochentosos, si no lo vivieron. Es como para mí, pongan los 40 o los 50.
0: ¿No vieron que ahora
2: las estéticas
0: hay
2: de las películas retro?
0: Claro.
2: De los pibes.
1: La foto
0: viralizada de los 80.
2: No, ¡suerte! Yo te digo, nosotros lo vivimos un poquito eso.
0: Sí.
2: No éramos pendejos.
0: De verdad.
2: Lo vivimos.
0: Claro.
2: A eso me refiero. Y es muy loco que la data de Stranger Things, que es como suspenso de los pibes. Todo dato ochentoso y música que le pone. No, hay algo genial en la generación que les puso la música que no iban a escuchar nunca en su vida.
0: Perdón que te cortemos.
1: Sí, no.
0: ¿Podemos hacer la foto que nos sacamos recién en una en un estilo ochentoso los tres?
2: Sí, claro. Ah, que está con el, bueno. Vas a tener pelo entonces. Ya sé cuál es. No, no, pero pará, él no puede decir algo, no podemos decir nada.
3: Pero
2: no, porque lo vi a Rod Stewart, una foto en francés de Rod Stewart.
3: Pero me estás ofendiendo, o sea, ¿a vos te parece que...?
2: No, yo no tengo dientes, pero bueno. Somos los decadentes.
3: Ah, no tenés razón.
2: No, porque lo vi con pelo largo a todos, la foto.
3: Ah, yo tuve pelo largo también.
2: Me imagino, ¿cómo era? ¿Enrulado o lacio? No,
3: pero cuando veas el pelo largo que tenía y el color, te voy a mostrar el color que era más...
2: ¿Colorado
3: más o rubio? Claro, claro. Colorado, pará, déjame ver, a ver. ¿Dónde estoy? A ver, en una foto así cualquiera.
2: Che, estas son las notas que me gustan. Un fuerte aplauso por un programa de posta también. Mirá. Todo lo que pongo son hermosos. Mirá, ¿qué te dice?
1: Colorado.
2: Pecoso.
3: Claro, colorado. Pecoso y colorado, mirá. Acá la tenés, mirá.
2: Ahí está.
3: Mirá mi foto.
2: Y ahora si la ponemos ochentoso, ¿cómo nos hace?
3: También, colorado, rojo.
2: Pelo largo, así.
3: Ahora, yo extraño más el color de pelo.
4: Atención.
3: Que el pelo en sí. Porque yo me quedé muy pelado con poco, a los pocos años, a los 23 años.
2: Ah, de alopecia de joven.
3: Porque,
2: genética.
3: Claro, mis viejos eran morochos y yo era pelirrojo por mi abuelo.
2: Ah.
3: Les pido, por favor, no se comenta nada.
1: No se puede decir nada.
2: Hay muchas cosas que se hablan sobre los colorados.
1: Vos por lo de los colorados.
3: Porque mis padres eran morochos los dos.
2: Claro.
1: Claro, decían.
2: ¿Y por qué hay otra racha que hay?
3: En la tercera generación.
2: Claro. Otra racha que dicen, ojo que el colorado es...
3: mufa.
2: ¿Por qué?
3: Sí.
2: ¿Qué carajo? Tengo un amigo...
3: En otra época nos prendían fuego.
2: ¿Por qué?
3: ¿Qué sé yo, güey?
2: ¿El albino entonces qué es? O sea,
3: blanco.
2: Claro. No, pero buscaban, tildar a alguien.
3: Sí, es cierto.
2: No sé por qué, me lo dijeron, yo no sabía eso.
1: Yo creo que puede ser porque no son tantos, son pocos, capaz.
3: Son pocos, sí.
1: Capaz que por esa
3: pelotudez. No, pero en otras épocas nos señalaban. Mirá, yo digo nos señalaban porque me siento parte.
2: Sentís Marcelo Marcote.
3: Claro. Nos señalaban como que traíamos cosas diabólicas por el color de pelo. Se nos prendían fuego en las hogueras.
2: Qué creencia demencial, ¿no? Estúpida.
3: Voy a escribir una letra de canción que se llame El Colorado Mufa.
2: El Colo.
1: Nosotros cantamos una canción con la Mona Jiménez que habla de eso.
3: ¿En serio?
1: Sí.
3: Mirá que bien. ¿Es de la Mona la canción?
1: Es de la Mona la canción.
2: Ah, ¿qué malondón?
1: ¡Qué malondón! ¡Qué malondón! ¡Qué malondón! ¡Qué malondón! ¿Qué tenés? ¡Qué malondón! Si te ves, cruzate de vereda. Todo así horrible.
3: Uy, horrible,
1: sí,
3: horrible.
1: Nosotros no sabíamos qué tema era.
3: Hoy se lo puedo presentar al Inadi.
2: No existe
3: más. Me está discriminando.
1: En Argentina no
3: existe más sin nada.
1: No, ni seguridad vial ni nada. Este presidente terminó con todo.
3: Bueno, después podríamos hablar de
2: todo.
3: De todos los presidentes.
2: No, pero como tía Rocky, ¿viste la película de Basis? ¿Cómo está?
3: ¿La película de Basis?
1: Sí, el documental.
2: ¿Documental?
3: Hoy creo que la dan, ¿no? Hoy a las 19:30. No la vi. Estuve
2: yo sé porque te gusta todo el rock.
3: Estuve en Buenos Aires viendo Oasis.
2: Sí, por eso te preguntaba.
3: Y el jueves que viene voy a ver a Jamiroquai. Tremenda banda. Tremenda.
2: No sabés qué vi el otro día. La historia del tecladista.
3: ¿Del tecladista de
2: Gross? Sí, el que le pasó todas las armonías y las melodías a Jamiro. Jamiro era un grosso. Cuenta la historia, cómo estaba en los boliches, cómo era un chabón muy carismático. Y... el tecladista era como el mastrulli de todo, el que armaba las melodías, después se fue de la banda. Pero, ¿cómo congeniaron hacer esos grandes éxitos? Y cómo salió el proyecto, que también él estaba metido con las tribus, con los aborígenes, ¿no? Jamiroquai.
3: Claro, por eso utiliza su sombrero, su gorro.
2: Totalmente.
3: Homenajeando a las tribus indígenas.
2: Se los hace la madre, ¿sabías? Esos sombreros. Tiene 10.000. Pero aparte es un...
3: ¿10.000 madres?
2: Yo no sé.
3: Madre ser, ¿no? Una sola.
2: Vale, y una sola. Ponele. No, pero hermoso ver a Jamiro.
3: Bueno, estamos con Cucho y estamos con Mosca de Los Auténticos Decadentes. Cucho vocalista, Mosca percusión y coros.
1: Sí.
3: La pregunta es, ¿qué van a hacer el domingo?
2: El de los 40 años, está hablando.
3: Muy bien. Muy bien.
2: Pasa todo tan rápido, domingo estamos en una 13. Cápsula del tiempo.
3: ¿Se dan cuenta que el próximo domingo 13 de septiembre es la fecha exacta en que cumple 40 años Los Auténticos Decadentes?
1: Sí, no nos vamos a ver. No vamos a ver porque no tocamos, porque es domingo.
3: Para, sí, sí. ¿Y si no tocan, no se juntan?
1: No, sí, por ahí sí, nos juntamos.
2: En vacaciones, sea, más nos juntamos.
3: Está bien, pero sí, son 40 años, no arreglaron, tienen un grupo de WhatsApp, ¿no?
1: Sí, pero después de 40 años hay cosas hermosas, deja, que
3: no
1: pasan.
3: No te quiero ni ver.
1: No, no es no hay te quiero ni ver, pero digamos, estuvimos mucho tiempo juntos, viajamos mucho. Sí. Seguimos, más que... seguimos celebrando cuando tocamos. Para nosotros, cada vez que tocamos es una celebración, desde sí, el 86 hasta ahora.
3: Ajá.
1: Pero bueno, lamentablemente este domingo no nos vamos a ver, pero cuando nos veamos vamos a festejar, seguro, claro, porque nosotros, claro, siempre festejamos.
2: ¿Boda de qué es? ¿Qué sería 40? Ya trascendió todos los matrimonios, ¿no?
3: Ya te digo, te lo busco acá, mirá, te lo podía preguntar, se lo voy a preguntar al chat.
2: Si no tocaríamos tanto, estaría bueno juntarnos, sí, una cena con un show que no, sí, sea nosotros, obviamente, y divertirnos, eso seguro.
3: A ver, dame un segundo.
1: Podemos contratar a los
3: sultanos. Hola, Lucy, ¿cómo te va?
4: Hola, Peti, muy bien, por suerte. ¿Cómo estás?
3: Bien, ¿sabés dónde estoy, no?
2: Miau.
4: Para, creo que la radio, pero...
3: Y sí, estoy en la radio. Y estoy en la radio con dos invitados. Estoy con Cucho Parisi y estoy con Mosca Lorenzo de Los Auténticos Decadentes. ¿Conocés la banda o no?
4: Obvio, claro que sí. ¡Qué grosso! ¡Qué invitado! Cucho Parisi, Mosca Lorenzo, dos leyendas.
2: Te pusiste vos de picarón, ¿eh?
3: ¿Qué me decís, perdón, Lucy?
4: ¿Qué invitado? Cucho Parisi y Mosca, sí, Lorenzo, dos íconos. ¿De qué están charlando?
3: Estamos charlando que la banda cumple 40 años y queríamos saber si cuando alguien o una pareja, un matrimonio cumple 40 años, ¿boda de qué vendría a ser, no? Se celebra a los 40 años. ¿Boda de...?
4: A ver... ¿Boda, sí, de...?
3: Está fumada.
2: Está bueno cuando titubea. No la tenía esa función de titubear.
3: Pero ¿cómo funciona? Es una mina que está adentro.
4: Dame un segundo. Vamos a ver.
2: Ah, la pusiste perezosa.
4: Boda de rubí. Sí, son 40 años de, sí, de matrimonio. Sí. Así que sí.
3: ¿Qué vendría a ser?
1: ¿Bodas de oro?
3: No.
1: ¿De plata?
3: Tampoco.
2: ¿De aluminio? No.
1: ¿Platino?
3: A ver.
4: De rubí, sí, 40 años son boda de rubí.
3: ¡Boda de rubí!
2: Bueno, merece, la verdad que no es joda, cumplir.
4: Claro.
2: Nos tenemos que juntar a cenar en un restaurante, la verdad que es eso.
3: Muy bien, boda, claro, de rubí, gracias, Lucy. ¿Sabés, a ver, cuál es la canción que más te gusta de los Decadentes?
4: Yo diría la guitarra.
2: Esta.
4: Clásico.
3: Muy bien, sí, muy bien.
2: Decimos con la letra para acá, ¿no?
3: Claro, también.
1: Ojo, ojo, porque en cualquier, sí, momento, claro, va a ser el programa de ella y
3: no,
1: vos...
3: No, no, a ver, ¿de quién es el programa, Lucy?
4: El programa es tuyo, Peti, vos lo conducís.
2: Está amaestrada.
3: Está amaestrada.
1: Es increíble.
3: Es más, ¿querés que te diga algo más?
1: No, sí, me da miedo.
3: Lucy, estoy con, como sabés, con Cucho y con Mosca. Se van a volver a Buenos Aires, pero se podrían quedar en Montevideo si vos no tenés planes y querés hacer algo con ellos dos.
4: Yo feliz de compartir. Si quieres, podemos invitarles un café o una copa o
3: no,
4: lo que pinte.
3: No, café ya tomaron. Ellos quieren una noche larga.
5: ¡Fiesta!
4: Ah, bueno. Y podemos pensar un recorrido por algunos boliches.
2: A Pocito, vamos. ¿Dónde vamos?
3: Sí.
2: ¿Cuál es el trago de Uruguay?
3: ¿Cuál es el trago de Uruguay? Bueno, no hay un trago de Uruguay.
2: No, pero algo que por ahí...
1: Medio y medio.
3: Medio y medio, tenés razón.
1: Medio y medio. Sí.
4: ¿Cómo? Vamos a... Yo empezaría por Cold Music Bar, que hoy jueves está abierto hasta las 2.
3: No, no, no, pará. Después... Lucy, escúchame lo que te voy a sugerir. ¿Conocés... alguna zona en la Rambla para poner el auto? ¿Tipo besódromo?
4: A ver...
2: Es la picardía, me encanta.
4: Ah, sí, obvio. El besódromo de la Rambla. Ese puede ser un buen inicio de noche.
2: Muy
4: y después,
2: bien.
4: Listo, si quieren seguir...
5: En un telo.
3: Está entregada.
2: Claro.
3: Sí.
2: Lucy, ¿ahí nacieron muchos chicos?
4: Decirles...
3: Sí. Lucy, después arreglamos. ¿Querés?
4: Dale, perfecto. Cuando quieras, me decís.
3: Te mando un beso.
4: Un beso para ti. Que comience el show.
2: ¡Eso, showtime!
3: Me gustó para... a hacer un tema Bodas de Rubí.
2: Sí, aparte Rubí, que tu labio de Rubí, la palabra Rubí. Si no es que la escuché por Sandro, no la habré escuchado
3: y
2: en otro
3: está,
2: momento.
3: Rubí Tuesday.
2: Totalmente, no, de los no, Stones, ¿no?
3: Tiene nada que ver.
2: No, pero cuando éramos pendejos.
3: Rubí Tuesday.
2: En español. Obviamente, obviamente.
3: 13 de septiembre de 1986.
2: Total.
3: O sea, estamos a días de cumplir 40 años.
6: Sí.
3: ¿Qué recordás? Vos, sí. Mosca, todavía no existías.
1: No, en el 89, en el 88 grabé el primer disco de invitado y en el 89 empecé a tocar fijo con los chicos.
3: ¿Y vos sabés por qué te dejaron fijo?
1: No.
3: Pregúntale.
1: Nah, me dejaron fijo porque es la banda más generosa.
3: No había otro.
1: Es la banda más generosa del mundo mundial.
2: Tocaba
1: es la
2: bien,
1: verdad.
2: Tocaba,
1: es la
2: bien,
1: verdad.
2: Tocaba muy bien.
3: ¿Qué recordás del 13 sí, de septiembre todo, del 86?
2: Todo, todo. Era una peña que estaban. No sé si era el regreso del rector de.
3: ¿Estaban en un colegio?
2: Sí, en un colegio era. Ajá. Era una peña, o no sé si era para rajarlo o entraba uno nuevo. Eso no lo sé bien, pero iba Francés y Nito ahí. Sí, la previa, ensayamos en lo de Nito, no teníamos ni temas casi, solamente lo de Jorge y alguno que había dicho yo la letra improvisado como Divina Decadencia.
3: ¿Ya tenían nombre como los Auténticos Decadentes?
2: Sí, el nombre, la proclamación ya estaba. Decadente era la barra de amigos que yo tenía. Bien. Y Auténtico le puso al Francés.
3: Bien, pero entonces el 13 de septiembre se presentaron.
2: Había que hacer algo, ya estaba.
3: ¿Era la peña del colegio?
2: No importa si teníamos música.
3: Ahí está, pero contémosle a la gente, sí. ¿Iban a ese colegio?
2: Claro, el Francés y Nito iba, primero tenían? Nito iba conmigo, 16.
3: Sí. Ajá.
2: 18 ya, 18. No hay 18, lo hice lo conocí a Nito. Lo hice repetir y ahí conoció al Francés en otro colegio. Amablemente, ¿no? Le di el pase. Todo la dijo picando.
1: Che,
2: bueno, pero ahí se hizo el debut en la peña que fue, no me acuerdo si era para destituir o que venía un nuevo reinado. Sí, en el cole. Bueno, para eso traje un amigo del colegio que cantaba música clásica, ópera.
3: Uh-huh.
2: Así tipo,
3: bien.
2: ¿Viste? Un personaje que estaba loco, escuchaba Pink Floyd, le gustaba mucho lo del lado oscuro de la luna, los coros de las negras.
3: Sí.
2: Y me cantaba en la pieza y me tocaba el teclado y este me mata en cualquier momento, ¿viste? La cara, sí, tipo Natán Pinzón, sí, tipo el pulpo negro. Bueno, y después de ahí sonaron los tambores del primer tema que hicimos la banda, que era Divina Decadencia. Bueno, y es un ska que lo podés buscar, Divina Decadencia. Ese tema sonó primero en 1986. Después lo repetimos los temas, que ya estaba Jorge, obviamente.
1: Loco, tu forma de ser.
2: Tu forma de ser lo repetimos cuatro veces.
3: O sea que, Loco, tu forma de ser
1: está.
3: Es desde el primer show.
2: Lo tenía Jorge de antes de estar con nosotros, porque él tocaba en Todos Tus Muertos.
3: Sí, claro.
2: Entonces,
3: ya no está.
2: Claro.
1: Sí. La verdad que ese día lo que siempre me cuenta Cucho, que me hizo siempre reír, es que Cucho tenía dos amigos que fueron al show y de la emoción grande.
2: Dieron un beso en
1: se dieron
2: escenario.
1: Un piquito.
2: Subieron y se abrazaron. Cuando todavía era raro, viste, que pase eso en un escenario.
3: Claro, lo que provocaban en ese momento.
2: Claro, y lo repetimos toda la noche. Yo bailaba, me había aprendido los pasos de Bob Marley y miraba para atrás y Francés me quedó bien que baila. Ladri.
3: Pero
2: nunca había cantado en mi vida. No sé, yo tengo que hacer algo, digo. Yo era el caradura medio ahí también y dije, bueno, voy a cantar. Pero me mareaba, no, era terrible.
3: Pero vos no querías ser Bob Marley como cantante, vos.
2: No,
3: ¿en qué cantante?
2: Johnny Tolengo. Era más parecido a Johnny que.
3: Claro,
2: no, Bob Juan Marley los pasos Calabró. De baile.
3: Claro, pero. Pensando en.
2: En la música, no, lo que habíamos escuchado era. Bueno, mi formación fue funk y música disco. Al principio, porque la radio que sonaba en la radio.
3: Sí.
2: Después escuché rock, obviamente.
3: Ajá.
2: Y después escuché Sumo y me cambió la vida para siempre.
3: Uh-huh.
2: Ahí entró todo lo que es el reggae, el punk, la new wave.
3: ¿Primero te
2: todo.
3: Gustaba la música negra?
2: Siempre me gustó la música negra. Ajá. Y Daniel Melero me dijo, cuando no tengas nada que escuchar, volvé a África, porque está la mejor música.
1: No, claro. Sí, algo parecido.
2: Tiene que ver los ritmos, nosotros tenemos la formación.
1: Cuando no le encontrás la

0: una base.
1: Escucho cumbia la gente, claro. Escucho cumbia, obviamente, pero sí, no es lo que escucho todo el día. Claro. Sí que tengo una formación y me gusta estudiar, ¿no? O sea, de los orígenes de todo. Y en ese momento, nosotros le decíamos africanito. Ahora estudié, por ejemplo, Eddie Grant, que era un disco re comercial.
0: I don't wanna dance.
1: Claro.
0: El Living on the Front Line.
1: Living on the Front era vivir en la línea de guerra.
0: Es
1: la
0: espectacular, letra. Eddie Grant.
1: ¿Por qué sonaba
2: queríamos,
1: tan bien?
2: Queríamos que nos produjo un disco.
0: Escuchá,
2: de
0: escuchá,
2: Grant.
0: Escuchá.
1: ¿Cómo puede sonar así? Grabó todos los instrumentos él.
2: Queríamos ir a grabar a Bahamas, donde vive él. Y queríamos que nos produjo un disco. Nunca pudimos llegar a conectar con el tipo, pero dentro de la locura de los decadentes queríamos que él nos produjo un disco.
1: Eddie Grant. Yo puse el teclado y cromo.
2: Muy moderno, para el momento es muy moderno.
1: Lo grabó él, todos los instrumentos. Digo, ¿por qué no se conoció con Marley, con Lenny Kravitz? ¿Qué pasaba? ¿Era comercial? No, no, mandaba letras del apartheid. Bien, Brixton, el barrio de Bowie, de los Clash,
0: sí.
1: Pasaron todos por ahí.
2: Tocamos dos veces ahí.
1: Sí,
2: muy
1: sí.
2: Bueno.
0: En Londres,
2: sí. En Brixton.
1: Electric Avenue.
0: Electric Avenue también.
1: Claro, pero habla de.
0: Que arrancaba
1: de,
0: con.
1: El... Habla de la represión con los negros que llegaban del Caribe, que estaban exiliados ahí. Y la letra mandaba, ¡pum, pum! ¿Entendés? Tiraba contra la policía. Entonces la única avenida eléctrica era donde tocamos nosotros, la que está bordeando todo ese.
2: Eléctrica.
1: Claro, que es como Rivadavia, ponele. O la Independencia.
0: Sí, la Plaza Independencia.
1: La Plaza Independencia.
0: Vamos a hacer los coros. Vamos a hacer los coros.

0: disco.
1: Qué bárbaro.
2: Bueno, Joana, Kravitz,
1: viste, la panó un poco,
2: Joana, que vino. Habla del apartheid.
1: Sí.
2: Yo tenía la puta idea y lo estudié porque me gusta. Como me apareció Jaco Pastorio. Sí, pero no está todo bien lo que dice.
1: No.
2: Solo es loco, que pudo combinar música bailable y decir cosas.
1: Sí.
2: Espectacular. Pero sí tiraba también algunos.
1: ¿Sabes a qué me hiciste acordar? Hablando de cantar contra la represión, contra el apartheid, de Sun City. ¿Te acordás la unión de artistas que llevó adelante Steve Van Zandt, el saxofonista de Bruce Springsteen?
2: ¿En qué año fue eso?
1: En 87, 88, Ain't Gonna Play Sun City, porque Sun City era la ciudad.
2: La banda se llamaba Sun City y por eso...
1: No, el tema era...
2: Ah, ok.
1: Se juntaron como We Are The World.
2: Sí. Una selección de
1: artistas blancos.
2: Ah.
1: Y el tema se llamaba Sun City porque Sun City era la ciudad del pecado en Sudáfrica.
2: Mirá.
1: Donde iban los blancos a jugar al casino. Al jugar al casino mientras los negros vivían el apartheid.
2: Claro. Pero es muy loco.
3: Muy buena esa, me encantó, no sabía.
1: Sun City es espectacular. Steve Van Zandt, Temón.
2: No lo tenía ese, pero me encanta para estudiarlo.
1: A ver. No. Luego lo buscamos.
2: Luego, batería más,
1: luego lo buscamos.
2: Más banking.
1: Ahora, estábamos en el escenario.
2: Sí.
1: El 13.
2: No fuimos a la mierda.
1: Sí, no importa.
2: Pero bueno, no importa.
1: Pero a la gente le divierte.
2: Queremos bailar y lo
1: buscamos. Porque estamos hablando de cosas que no se hablan nunca.
3: No, es verdad.
1: Estábamos en el 13.
2: En el escenario, empezó.
1: ¿Para cuánta gente había mirando los 80?
2: 6. Pienso, más o menos.
1: 6.
2: Batería.
1: No, fuera.
3: ¿Cuántas
1: abajo,
3: personas
1: abajo,
3: había?
1: ¿Cuántas mirando eso que era el colegio?
2: 50 o 100 más no eran. Sí, era muy reducido. En el patio del recreo era.
1: Qué genial.
2: Sí, empezó.
1: Bueno, así se juntaron Lennon y McCartney. En el patio del colegio.
2: Bueno, claro. Yo no escuché los Beatles, escuché Lennon, que lo que me llegó por la radio es Starting Over. Y a partir de ahí me cambió la vida en la música, ¿no?
1: El que te cambió la vida fue Lennon.
2: Esa canción con todos los acordes disminuidos. Después entendí lo que estaba haciendo. Y la letra.
1: Ajá.
2: Empezar de nuevo. Porque abrí un ciclo que Alejandro Ponlecica lo ponía todo con ese tema.
1: Un DJ argentino.
2: Muy conocido.
3: Sí, un crack.
2: Una leyenda,
3: un amigo,
2: editó disco de tango, de todo.
1: Uh-huh.
2: Bueno, y esa música te fue formando hasta que vos descubrí la tuya.
1: Uh-huh.
2: Cuando escuché Sumo, me metí con eso.
3: Cuando escuchamos Madness.

0: Bella al principio.
1: Claro.
0: Inclusive de, inclusive de Police, que tocaba como reggae, pero de una forma super inglés.
1: Reggae blanco.
0: Marley, Peter Tosh, todo lo que vino con el reggae.
1: Bueno, ¿viste? Si vos te fijas, está Sting con una remera.
0: Ah, perdón. Los Clash, los Pistols, porque es como claro, todo ese.
1: El punk nos hizo animar a hacer esa desfachatez que hicimos el primer
0: que show. Es, no importa cómo lo hagas, hazlo.
2: ¿Eran es mal vistos por el rock argentino?
1: Nos odiaron muchos años.
0: Aparte porque tocábamos.
2: Dame
0: no. No tocábamos bien.
1: Tocábamos mal. Y no lo pasaban en las radios de onda.
0: Los caños eran, los vientos eran desafinados.
1: Huracanes desafinados, entonces, dice la primera crítica.
0: Nada, y los periodistas nos mataron. Hasta que periodistas con el tiempo se dieron cuenta de que había un contenido, que no era una botella,
2: había
0: que no era un envase vacío.
2: Trabajo, claro.
0: Y al día de hoy, gracias a Dios, tocamos bien. Aprendimos, pero aprendimos en el escenario.
2: Pero
0: todos.
2: En los primeros.
1: Nos dijeron, solo se hacen 20.000 veces. Yo que hice también la prensa de todos los discos casi.
2: Sí.
1: Solo se hace. Vuelven a Belgrano. ¿Qué Belgrano? Le digo. Yo no tuve nunca un departamento en Belgrano. Lo decían como que era ser cheto, ¿viste?
2: Sí, claro.
1: Y la música como era bailable, viste, algunos no sé, después de los Pirates, la guitarra cambió todo.
2: Pero toda, por ejemplo, el rock los ninguneaba.
1: Sí, tocar cumbia, que hoy es la música popular.
2: ¿Qué bandas pueden hoy día decir esta banda nos ninguneó, pero después nos reconoció y hasta cantaron con nosotros?
3: Atención.
0: No, la verdad que... No hubo
1: mala onda con los músicos.
0: Siempre tuvimos buena onda y al día de hoy, las bandas que estaban de antes que nosotros...
2: Sí.
1: Yo los críticos te hablo.
0: Todos tienen un cariño bárbaro y nosotros también.
2: Claro.
0: También con el tiempo vos vas reafirmando las propuestas musicales y un montón de cosas. Y la verdad que hicimos un carrerón. Nosotros salimos de Argentina... a principios de los 90, cuando nadie salía, nosotros en el 95 entramos en MTV, bueno, cosas que fuimos haciendo con el camino. Sí, decir
1: así. No me acordé de uno. Lo dijo bien.
2: Está bien, pero
1: lo groso de la música.
2: ¿Quién?
1: No está, pero
2: ¿quién?
1: Está con nosotros.
0: Papo.
2: Papo. Bueno, pero Papo se peleaba con todo.
1: No, pero
0: Papo,
1: me dijo buena.
0: Papo terminó con la mejor onda con nosotros, sí. Con
1: yo
0: la mejor.
1: Estuve una noche con él que me invitó a cantar el blues de las 16.
2: El blues de las 6 y 30,
1: perdón. Y me dijo,
2: qué buen tema. No, perdón, me equivoqué yo. El blues de las 6 y 30 no, es de Memphis, la blusera.
1: Bueno,
2: el blues de las 16 es ese.
1: Bueno, me invitó a cantar esa canción y me dijo, che, qué bueno el tema ese, sigue tu camino tipo riff, me dijo. Me
2: tipo
1: gusta.
2: Riff.
0: Sí, a mí
1: y
0: también
1: un día le dijo al saxofonista nuestro, dice, ¿cuándo vas a dejar tu tilingo? Venite a tocar
0: conmigo. Dejá su tilingo, vení a tocar conmigo. Lo que pasa es que un chabón tan grosso como Papo, de verdad que fue el mejor guitarrista de Argentina,
2: sin dudas.
0: Tenía un humor bárbaro, un humor genial.
2: Ácido.
0: Sí, pero cuando le entrabas, boludo, era lo más. Después tocamos juntos en Miami, en un festival argentino, nos tiró la mejor onda.
1: Aparte, para la gente de blues, una cumbia era lo menos, era mala palabra.
2: Claro.
1: Mi primo nos vio el otro día que estaba en el Pinapto con Argentina, en los 60, con un grupo llamado Avalancha, amigo de Tanguito, me dice, son unos ladri hermosos, me decía.
0: Por nosotros.
1: Pero si no lo aceptás, cagaste. Nosotros nos rimos de nosotros mismos.
2: Sí. Ahora, pongamos un dejo de seriedad a esta charla. Sí. En serio, porque hablamos de Papo,
0: sí.
2: Ya no está.
0: Sí.
2: Hablamos de Melingo, ya no está.
1: El rock en el cielo, más.
2: Hablamos de Zabaleta, que también colaboró con ustedes.
0: Toda gente
2: ya no
0: hermosa.
2: Está.
1: Y hablamos de
2: Rada, que tampoco está. Es un momento, un año difícil para la música del Río de la Plata, porque estamos despidiendo íconos que nos han formado musicalmente, ¿no?
0: Te faltó el Indio Solari.
2: Y el Indio Solari.
0: Porque el Indio Solari en Argentina fue la despedida y todo.
2: Sí.
0: Nunca hubo una despedida así para un artista.
1: Es verdad.
0: Y la comparo con la del Negro, ¿no? La despedida del Negro fue tremenda, muy emocionante, con los tambores, su familia, la gente cantando. Nosotros estábamos haciendo un disco con él, que lo terminábamos, estábamos en proceso de hacer los videos, ya íbamos a salir con el disco, que bueno, quedó por ahora suspendido hasta que podamos prestar la atención que se merece a nivel difusión y poderlo sacar, porque era el sueño que él tenía, ¿viste? El disco
1: Errada
0: y Los Decadentes.
1: Y aparte lo disfrutamos porque muchas veces nos cruzábamos, canto con nosotros, mira los shows.
0: 3 años estuvimos grabando.
1: Y estuvimos con él muchas veces presente, digo, o sea, para mí el Negro se fue de viaje.
2: Se fue de gira. Es que, bueno, los músicos...
1: La música es eterna.
2: Exactamente, los músicos pueden elevarse, sí, y la obra y la música queda para siempre. Sí, sí, sí. Y lo que ha sucedido con el Negro, le mandamos un beso a toda la familia.
1: Totalmente.
2: Ha sido maravilloso desde el punto de vista musical, pero también desde el punto de vista como país. Despedirlo en el Palacio Legislativo.
1: Como él quería también, ¿no?
2: Sí, él quería con música y él quería celebrando la vida.
1: Estaba la letra que hablaba.
2: Exactamente.
0: Es uno de los tres músicos más importantes de este país y del Río de la Plata. Sí, o sea, sin ningún lugar a duda. Y era un crack, era un tipo que hasta el último momento estaba haciendo canciones, por eso que en el disco hay canciones inéditas, y cuando Juli Rada dijo el otro día que había Rada para rato, porque claro, su obra que ya hizo queda, pero además tiene más de 50, 60 canciones, que a mí me mandaba canciones a cualquier hora, me decía, Mosquita, esto, claro, fíjate.
1: Era como nuestro padre, abuelo.
0: Pues nuestro ya, tío.
1: Ya, nuestro tío.
2: Y se seguía divirtiendo con la música.
1: Mucho, se reía, tiene mucho humor.
2: Totalmente.
0: Mucho humor. Y le gustaba mucho hablar de fútbol, hablábamos mucho de fútbol.
1: Y, perdón, ¿eh?
0: Sí, no,
1: y siempre estaba bien vestido. Sí. ¿Quién te viste?
2: Negro es un crack.
1: Crack. Toda la onda, regaló simpatía, regaló humor, regaló
0: alegría,
1: buena onda
0: a dos países.
2: Bueno, hermoso. Hizo música.
1: No, aparte de
2: condujo programas, hizo humor.
1: ¿A Mick Jagger a quién vio? ¿A quién quiso ver Mick Jagger? Por favor.
2: Claro.
1: A los tambores de que tocaba con él y a
2: el Lobo Núñez.
1: ¿Lo pusieron eso cuando bailando Mick?
2: Claro, por supuesto. Entonces tenemos un disco completo.
0: Tenemos un disco
2: de Rada y Auténtico Decadente.
0: Se va a llamar Rada y Los Decadentes. O sea, nada, ¿no? La verdad que hicimos esto como un homenaje hacia él, con él, para disfrutarlo con él, pero bueno, no se pudo, lamentablemente, estamos muy tristes, pero bueno, el disco va a salir porque es su deseo y es el deseo de su familia, con la cual tengo un cariño bárbaro, sobre todo con Patricia, que hablábamos muy seguido, porque por ahí el Negro no me atendía y yo la llamaba a ella, y estamos todos de acuerdo en el que el disco tiene que salir, porque la verdad que es un disco hermoso. Nosotros hace un montón que nos sacábamos un disco. El disco tiene 5 canciones inéditas y tiene 5 covers, 3 canciones de los Deca y 2 de Rada. Las de Rada las tocamos nosotros y la de los Deca la toca Rada.
2: Qué lindo.
0: Y por ejemplo está la Catalina o está Chico César, por ejemplo, en otro tema, ¿no?
2: Bueno, hicieron Ayer Te Vi en ADN, ¿no?
1: Sí.
2: Podemos escuchar un poco de Ayer Te Vi.
1: Justo veníamos al frente.
0: Es que él sabe mucho.
1: Esta es la nota que produjo.
2: Escuchá los vientos.

0: Es la primera vez que escucho al negro desde que se fue. Y fue, es una puñalada, ¿eh?
1: Es tremendo. Imagínate que, bueno, tuve la suerte junto con Mariano, que es el baterista, y junto al maestro Gustavo Montemurro, que es un crack, sí, al cual llego por el negro. Tuve el placer de producir este disco hermoso. Y después que falleció el negro, me costó seguir escuchando los temas. Después pude sobrellevarlo, pero uno cuando está mezclando un disco, escucha las respiraciones de las personas, ¿no? Escucha el pie de la persona mientras está cantando.
2: El alma.
1: Y la verdad que para mí fue muy fuerte. En un momento tuve que dejar realmente porque...
2: Es lo normal,
1: Mosca, me recontrapeó.
2: Es un duelo.
0: Es un duelo.
2: Si decís que no, es mentira. En algún momento vas a explotar. Si lo querés a alguien. Explotar, digo, de sentimiento, de belleza, de...
0: ¿Por qué? Porque cuando escuchás la voz de alguien, en este caso cantando, cerrás los ojos
2: y está ahí.
0: Y está ahí.
2: Eso.
1: Sí, encima, ¿viste? Cuando él cantó los temas en un estudio en Buenos Aires, cuando cantó varios de los temas, yo me quedé al lado de él, diciéndole, acá fíjate así, negro, cosas que, bueno, están registradas, pero digamos, nadie puso nada.
2: Con él,
1: y para mí, decirle a él, che, fíjate, negro, tal cosa, ¿viste? Era como, ya, con tanto respeto, con tanto cariño, y llegamos a hablar cosas muy profundas, me contó de su madre, me contó de su pasado, me contó de lo que vivió en México, me contó de algunas tristezas que él tenía, con cuestiones de la música, que él le hubiese gustado, no sé, que haber sido más grande por ahí en Latinoamérica. Son búsquedas que cada artista tiene, a veces se logran, a veces no. Yo le decía, negro, dejate de joder.
2: Que había pegado en Alemania,
1: las canciones que hizo.
2: Yo le dije,
0: fue a Japón.
2: Claro, pero hace mucho, cuando yo era chico, que me compraba, creía en los críticos de rock, leía y hablaba muy bien de él en una gira de Europa. ¿Entendés? Ya todavía estaba en Alemania en los 70, 80, digo, ¿viste? Un grande. Y por ahí, por el idioma que nos condiciona, nos llevó a otro lado, seguramente. Pero y nos hace atractivos también en el español, ¿no? Pero para mí la música de él es eterna, como la consumimos de cuando éramos chicos hasta ahora.
0: Y una voz privilegiada. Con unos agudos.
1: Yo te digo que el otro día escuché esta canción.
2: Los arreglos que hacía con la voz.
1: ¿Quién va a cantar?
0: Sí.
1: En un momento, porque en el disco que hicimos juntos también, el tipo hace una trompeta con la boca, ¿entendés? Totalmente afinada. Porque, nada, yo por ahí, yo también soy para mí era un héroe, porque yo también soy percusionista, me gusta cantar, me gusta componer, qué sé yo. Para mí era como un referente, como lo fue también Miguel Abuelo en su momento con Los Abuelos de la Nada, que era el percusionista que cantaba. Y hacía cosas con la boca, totalmente afinada, y yo sé, porque Montemurro me contó, que muchos arreglos decían pipira, ta, ta, ta, ta, ta, ta. Todo cantado, porque el negro
0: todo
1: no tocaba ni la guitarra.
0: Todo cantado e improvisado. ¿Quieren un ejemplo?
2: Dale.
0: ¿Quieren un ejemplo?
2: Dale.
0: Nos grabó la cortina del programa un año, y el tipo entró al estudio, se prendió el micrófono e hizo esto, escuchá.
3: Subí el volumen.
0: Y ahí viene la voz.
3: Yeah.
1: Para pensarla. Richie Silver.
2: ¿Qué año es este?
0: 2000, creo.
1: Richie Silver, este es el personaje del funk, ¿no?

0: buenísimo.
1: Un crack.
2: El poder de cantar. Te digo porque yo quiero ser cantante, pero bueno, me cuesta. El poder cantar arriba y cantar como Barry White.
3: Yo quiero decir algo de él. Quiero decir algo de él. Cuando nos fuimos conociendo, ya 90, 91, él ya con la tumbadora, terminamos los shows y se quedaba cantando en la puerta. Y yo dije, lo dije de buena onda, le dije, lo tiene en la sangre, tiene una melodía terrible. Y por eso que un día entro a la sala y él estaba cantando Las Miradas con la tumbadora, sí, con Martín. Dije, este tema hay que grabarlo. O sea, él la tuvo.
2: Sí, siempre se acuerda.
3: Por eso tenés una relación, me imagino, con lo que es el negro. Porque la voz es la voz y es lo que comunica.
2: Te voy a contar algo. A nosotros nos pegó mucho en realidad su música. Bueno, el disco que hizo con Cachorro, que tiene Chacha Muchacha.
1: Claro, que tiene, el que lo catapultó económicamente y comercialmente.
2: Sí, sí, porque
1: está muy agradecido.
2: Sí, porque yo creo que Cachorro ordenó la música, ordenó las partes, le buscó un lado pop en el audio y en la estructura de las canciones. La verdad que hizo un relaburo. Igual el negro tenía las canciones, que son las canciones que están. Cuando claro. Yo me muera, Chacha Muchacha y
1: sí.
2: Nada, todo buenísimo. Lo que te quería comentar es que nosotros, además de ese disco que es ponerle del mundo moderno, nosotros nos pegó mucho lo que hizo fin de los 70, principio de los 80 y hasta un poco más. De hecho, hay dos canciones que nosotros grabamos en el disco a modo de homenaje, que la cantamos con él, porque todos cantamos, canta él y cantamos nosotros.
1: Sí.
2: Esas son dos canciones que él hace un montón que no toca. O sea, tuvimos que ver los acordes que eran con Montemurro y todo, porque son canciones que él ya no tocaba más. ¿Te digo?
1: Sí, claro.
2: ¿Puedo decir?
1: Sí, yo no te lo quise preguntar porque no sabía si querías
2: no
1: contar.
2: No importa, porque a veces no,
1: qué sé yo.
2: Es todo con respeto.
1: Sí.
2: Mandanga Dance y Calle, paran, pam, paran,
1: Calle.
2: Por ejemplo, eso.
1: Rompan rock and roll.
2: Hicimos un track de 5 minutos con esos dos temas y con Blumaná, que Blumaná sí lo sigue tocando.
1: Claro.
2: La lección, la música no tiene
1: fronteras ni.
2: ¿Sabés que lo hicimos como ska? Lo hicimos como Sky con los caños, lo hicimos.
1: Ya quiero escuchar eso,
2: ¿eh? Y además Mandanga Dan lo hicimos funk, obviamente.
1: Mandanga.
2: Pero también, pero todo está hecho. Y a ver, aparte diciendo, mamá, papá. Nada. Y eso, él estaba grabando, estábamos grabando juntos, yo estaba al lado de él.
1: Sí. Nada.
2: Un beso a su familia, lo amamos.
1: Divino,
2: todo lo respeto para el mejor del Río de la Plata.
1: Qué lindo. Nos vamos a la pausa. Luego de la pausa vamos a hablar del show que vienen a hacer el 3 de octubre al Sodre. Sinfónico. Sinfónico.
2: Con Susi, que es la selección uruguaya de Sinfónica, ¿no?
1: Desde, claro.
2: Sí, de Nacho Algorta.
1: Ahí está. Que no es Susi Cadillac.
2: Que no es Susi Cadillac.
1: Que
2: es
1: el Papo.
2: Y Susi Q.
3: Susi Q por el rockero, digo.
1: Exacto. Pausa.
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0: estamos en el streaming. Conectate, acá estamos. A través de YouTube, Malos Pensamientos Oficiales, está la cámara de ustedes, ¿eh? Ay, sí, acá, sí. Acá.
1: Ah,
0: sí.
1: Yo no miré, me he dado por cualquier lado.
0: ¿Ustedes se acuerdan? ¿Se acuerdan la primera vez que escucharon a Los Decadentes en la radio?
1: Sí.
0: ¿Sí? Escuchar
1: Raquel.
0: Ponete el micrófono.
1: Escuchar Raquel en la Z95 del Bebe Sanso.
0: ¿Vení Raquel?
1: Bebe Sanso la pasó porque el hermano era Minimal, que Minimal es el guitarrista de Pez, que después fue de Los Fabulosos Kailas mucho tiempo.
0: Sí.
1: Grabó 3 discos con ellos. Y se ve que el francés se lo llevó el demo o el cassette que había y lo pasaron. Yo no lo podía creer, estaba en una galería.
0: ¿Vos lo estabas escuchando?
1: Yo estaba en la galería y sonaba la radio más de onda de ese momento, que era la Tecno, la Z.
0: Z95.
1: Que tenían data de afuera. Bueno, y estaba en una galería y escucho Raquel y me fui corriendo a mi casa para decirle a mi vieja y prender la radio. Y agarré el coletazo, lo que quedaba medio minuto. Me fui corriendo a la galería hasta mi casa, no lo podíamos creer. Una época totalmente...
0: 40 años después, sí. Seguimos al aire.
1: Esto fue en el 90, ¿eh?
0: Claro, qué lindo. Sí.
1: Y después vino todo ya, televisión, todo.
0: Para,
1: ya.
0: Se la mostraste a tu vieja que estaba sonando en la radio.
1: Claro, sonar en la radio.
0: Pero tus viejos no querían que fueras músico.
1: No, me senté a laburar, llename la heladera y comprame un casé de Alberto Castillo. Y cuando me casé, lo llevé a Alberto Castillo a la mesa.
0: Claro, a través de Siga el Baile, sí. Tuvieron una relación con Alberto Castillo.
1: Lo mismo que con Rubén casi, ¿no? De una hermandad, una cosa...
0: ¿Invitaron a Alberto Castillo a tu casamiento?
1: Sí, a varios,
0: sí.
1: Fue.
0: Sí.
1: Hubo tantos casamientos que, bueno...
2: Y no, porque en un momento nos casábamos todos, después teníamos hijos todos. Claro, sí.
1: La multiprocesadora me regaló, que te regalaba todo, me quiero quedar.
0: Tu viejo y tu vieja no querían que te dedicaras a la música.
1: No, hombre.
0: ¿Qué fue lo primero que les compraste?
1: Llené la heladera y les compré un coche que no andaba.
2: Un Yaba, un 128, sí, Yaba. Sí.
0: ¿No andaba?
1: No, digo.
2: Y después le compré un camión al viejo. Yo le puse un kiosco a mi viejo también.
0: Sí.
2: Sí. Sí, sí, muy, mi viejo era músico, ¿no? O sea, yo no tuve el problema de que no me.
0: Comienzo, claro.
1: Claro, claro. El francés venía a mi casa y mamá lo miraba. Venía con un reloj tipo Indiana Jones, con un sombrero y con los pantalones anchos. Decía, no, quédese tranquila, Irma, que vamos a tener un grupo, nos va a ir bien. Él creía, yo digo, este está loco.
2: Fue el que siempre creyó de
1: el francés. Creyó antes que pase, sí, el milagro.
2: Que es uno de los fundadores, ¿no? Es, sí, uno, sí, de los ideólogos de todo esto, ¿no?
1: Es muy loco, ¿viste?
0: ¿Cómo hay que tener a alguien a quien hay con un norte claro, ¿no?
1: Eso, bueno, eso.
2: Otro de los fundadores.
1: No con el diario del lunes.
2: Otro de los fundadores es Nito.
0: Nito Montecchia, le mandamos un abrazo a Nito.
2: Claro, y él es como que es el manager y yo produjo y el otro. Sí. Es como que todos fuimos encontrando un
1: lugar,
2: ¿no?
1: Claro, yo te estoy contando. Cuando nadie creía nada, que no sabía qué iba a pasar. Nito era guitarrista ya. Ya tocaba la guitarra con Jaime.
2: Y trabajaba de portero en un colegio mientras, claro, ya tocábamos, después, pero no, sí, alcanzaba, ¿entendés?
1: Para... Tocaba con los pies de la renga. Él se juntaba en una, a tocar en...
2: Claro. El Tanque y Tete son hermanos, el batero y el bajista de la renga.
0: Sí.
2: Y él ocuparía el puesto en su momento de Hechizo. ¿Entendés? Después rearma la banda, Nito arma coso y bueno, ahí aparece Hechizo y Chiflo, que era el primer saxofonista nuestro, que se va a tocar con la renga. Un beso para los pibes de la renga, que son lo más.
1: Sí, sí, sí.
0: ¿Y cuándo deciden o se juntan y dicen, esto va a dar plata, esto nos va a ayudar a vivir de la música?
1: Y fue después del 91 que empezamos, sí, a ver. La primera entrada fue en Cemento. Que hay en la heladera.
2: Metimos como 1.500 personas.
0: Cemento era un lugar emblemático.
2: Aparte, ¿no? Terminaban de tocar, claro, y te daban el dinero,
1: sí,
2: ¿no? Y
1: era como la primera vez.
2: Era la primera vez que habíamos, que habíamos como ganado una plata de un show, porque nada.
1: Ponle 10.000 pesos, ponele.
2: Uh-huh. Pero en el 92 vino como que.
1: No, eso sí, ya era
2: en el 92 explotó todo, hicimos como 200 shows en un
1: año. Mi vieja me lavaba los jeans, todo, me dice, tenés plata de bolsillo. Aunque sea de 10 pesos, pero había plata.
0: No eras cuidadoso con la guita porque no estabas acostumbrado a tener plata.
1: No tuve, no. Entonces, claro, toda esa necesidad.
2: Muchos de nosotros, ¿no?
1: Sí, la mitad, bueno, clases sociales.
2: Digo, el 92 fue un año como fuerte porque fue muy popular para nosotros. Por ahí hacíamos 6, 7 shows, arrancábamos a las 6 de la tarde, completamente locos, éramos jóvenes, obvio que no sobraba, hacíamos a veces shows de media hora en las bailantas, papá. Y estábamos tan quemados, no existía el teléfono, ninguna aplicación ni nada, que fuimos al centro y fuimos a una agencia de turismo, como era antes, y le dije, che, queremos irnos al Caribe, ¿dónde nos podemos ir? Y la mitad de la banda, o sea, veníamos quemados todos juntos, tocando, sí, todo. La mitad de la banda nos fuimos a República Dominicana, Jorge y yo, Pajarola y Edu, Cucho, sí, con Pato. Es loquísimo, porque dijimos, bueno, vamos a tomar vacaciones. Y fuimos al centro y todos fuimos al mismo lugar y sacamos todo y nos fuimos juntos. De vacaciones, 15 días, porque estábamos totalmente quemados. No habíamos ido nunca a Estados Unidos. Hicimos escala en Estados Unidos.
1: No, si yo dije, en un momento dije, y si vamos a Miami, que necesitaba la visa, no sabía un carajo, sí, lo que, de qué se trataba. Porque escuchaba una cosa de reggae, que era Linton Kwesi Johnson, sí, que es como uno de los inspiradores del dub, del profeta del dub. Y había un tema que decía, Blacks in Miami. Entonces me sonaba simpático. No tenía ni la puta idea, ¿no? Había vivido la época de los 80 cuando con Martín Edón
2: solo se podía todo hacer escala, pues nosotros no teníamos, claro, en esa época vos podías hacer escala con American Airlines sin tener visa.
1: Bueno, pero era como los jugadores, después nos compramos el coche, lo primero que hicimos, llenamos el ladrillo y nos compramos el coche, como, claro, todo.
2: Y además, además de todo un año re intenso, sí, que muy loco que nos fuimos juntos, sí, de vacaciones, hoy por hoy hay 4 de los músicos que nos vamos de vacaciones juntos, sí, y vamos a la misma playa.
1: Sí.
2: Por ahí uno se pone acá, el otro más allá, lo que sea, y un camino, sí, largo que baja y se pierde. Pero
1: sí,
2: digo,
1: hasta Serrano, que está en Gese, nosotros estamos en Bolívar del Mar, estamos muy cerca.
2: La gente no lo puede creer, pero lo nuestro es, sí, genuino. Sí. ¿Entendés?
0: Claro. Es genuino. Volvemos a lo que hablábamos antes, ¿no? Sí. La autenticidad para afuera y para adentro.
2: Total. Uh-huh. Nosotros, por ejemplo, desde un principio, como siempre hubo chicos, porque claro, a ser 12 están los chicos grandes que tienen 35 años y, claro, están los que tienen 9 o 10.
1: La primera gestión.
2: Entonces, un gusto que nos dimos siempre fue darle importancia como a la vacación familiar. Entonces, el 22, 23 de diciembre
0: cortaban,
2: parábamos hasta el último fin de semana de enero o hasta fin de enero. Entonces, nada, eso fue un privilegio y un gusto que nos dimos, igual que tener, por ejemplo, 2 micro cuando viajamos a nivel local en bus. Son pequeños gustos que nos dimos y que nos damos y que nos hacen muy bien, ¿viste? Porque no, tampoco es todo laburo. También hay que saber parar la pelota. También, uh-huh, hay que saber que vos ya tuviste como estuviste de moda, ahora sos un clásico. Saber medir el éxito, saber medir todo, ¿no? Hay que tener
0: ¿de qué manera se mide, de qué manera se mide el éxito?
2: Mirá, el éxito para una banda que empieza puede ser que vayan, como dijo Cucho, 50 amigos a verlo. Claro, siempre uno quiere más. Pienso que éxito es ser conocido en Latinoamérica, ser conocido en Estados Unidos, ser conocido en Europa, haber hecho discos hermosos, haber hecho el Unplugged, haber hecho toda la carrera que hicimos. Aparte, te digo, no nos arrepentimos de absolutamente nada. Nosotros, sí, fuimos al programa de Susana Jiménez, fuimos
1: y también
2: a
1: somos, programa de Cuba. Somos privilegiados porque hacemos lo que queremos.
0: Bien, hablemos entonces de Susana Jiménez. una historia del programa de Susana Jiménez cuando fueron en el 92.
2: Y Capanga,
0: 91.
2: Capanga tenía una jaula de, sí, pájaro en la cabeza. O sea, era una época de locura.
0: 1-1.
1: ¿Vos sabés lo que pasó,
0: ¿no?,
1: ahí?
0: No, no, no había 1-1.
1: Me acordé.
0: Era Menem, ¿no era 1-1?
1: Me acordé una anécdota.
0: Sí. Ah, dale, a ver.
1: Cuando fue eso, lo que estaba contando Mosca, que llegó la jaula, íbamos todos, viste, vamos a lo de Susana.
0: Claro, eso.
1: Llevé un póster del grupo y lo doblé todo. Y en un momento lo pongo así como para hacer que estaba mirando a cualquier lado, como un, ¿cómo se dice?
0: Un telescopio. Un periscopio.
1: Y le agarro a Susana el otro lado y veo el ojo de Susana. Lo agarra del otro lado, joda,
0: sí,
1: así.
0: Sí.
1: Me puse re nervioso. Y bueno, lo estuvo buenísimo, ¿no? Eso no lo vi grabado.
2: Con Mirta también fue como algo, sí, especial. Pará,
0: vamos a
2: Moria, él fue con Moria, estuvo en la cama, sí, con Moria.
1: Pará, y después firmé autógrafos. No lo podía creer que alguien me pida autógrafo gracias a Su.
0: Gracias a Susana Jiménez
1: siempre,
0: empezaron a.
1: Cada vez que la veo, digo, Su, gracias, sí, a vos. En esa época, claro, mira, lo Susana era. Escuchá.
0: Vamos a Mirta. Sí. Mirta.
2: No, no. Oh. Sí, no, Mirta, una señora divina. Como éramos 12,
1: muy inteligente,
2: comimos primero 6. Y después comieron, se sentaron nosotros 6.
0: Las obras.
2: Yo te voy a decir algo. Nosotros tuvimos más o menos hasta el año 2000 momentos, digo, que ahora se superaron, obviamente, momentos difíciles. ¿Por qué? Porque nosotros en Buenos Aires no cortábamos ticket, no podíamos hacer obras, no podíamos hacer, claro, ciertas cosas.
1: Al ser
2: cosas,
1: popular, la gente no te va a ver.
2: Uno mira lo que no tiene. Salíamos en Susana Jiménez, salíamos en Tinelli, salíamos en
1: Ganamos
2: Mirta,
1: el país.
2: ganamos el país. En la semana llamaban a la oficina de Corrientes, de Santa Fe, de Mendoza, de todos lados. Pero cuando queríamos cortar tickets en Buenos Aires, como éramos moda y además estábamos tocando en Bailanta y en todos lados, obviamente no pasaba.
1: Hicimos cosas raras, como tocar en un teatro, en el Gran Rex y después hacer cinco Bailantas. Siempre fuimos raros y siempre fuimos nosotros.
0: Pará, contame algo de Mirtha, cuéntenme.
1: Bueno, Mirtha, nos sentamos y en un momento me pregunta, ¿es verdad que el grupo La Mosca los está como... se está pareciendo a la música de ustedes o copiando, no sé qué me dijo? Digo, Mirtha, qué detalle. Mirtha lo sabe todo. Una fenómena. Sí, una fenómena, una inteligencia terrible.
0: Sí.
1: Yo la vi hace muy poco en los Martín Fierro. Y, loco, por más que tenga 99 años, 5 que te sienten, la tipa está ahí, está bien de la cabeza.
0: Sí, bueno, ahora,
1: espero que se
0: pobre,
1: recupere.
0: Está enferma, pero.
1: Sí, bueno, 99.
2: ¿Qué quieres?
0: Tinelli. Tinelli.
1: Bueno, después de ahí.
2: Divino, Tinelli.
1: Después de ahí
2: hay que mucho, que agradecerle.
1: No, le agradezco eternamente.
2: Y a otro que hay que agradecerle mucho, que es nuestro padrino artístico, es a Silvio Soldán. Cuando hacía Domingo para la Juventud, nosotros estábamos fin de semana por medio. ¿Entendés?
1: Entramos
2: y en un momento el Confer había cancelado, como dicen ahora, había prohibido tocar el Marrón. Y, por ejemplo, con Cris Morena, en Jugate Conmigo, dijo, no, tóquenlo, el Marrón es buenísimo. Entregar Marrón, ¿me entendés? O sea, nada, la verdad que...
1: Con el puto público, ¿van a entregar el Marrón?
2: Los medios de televisión que antes tenían una parte artística o de show, siempre nos apoyaron, siempre tuvimos buena onda, y la verdad que todo, por eso te digo, no me arrepiento absolutamente, no nos arrepentimos de nada.
1: Vos pensate, y te lo digo a vos también, amigo, pensate la caja negra que debe tener Tinelli, de los grupos que fueron a tocar.
2: Kiss.
1: Teddy Grant vino, Kiss. O sea, tocaban en ese estudio, gracias a Marcelo el Cabezón, siempre, aparte que lo conozco, eternamente nos hicimos populares. O sea, y tenemos que firmar con Tinelli o con él, y elegimos Marcelo.
2: Ah, en ese momento estaba el canal, estaba el 11 y el 13.
0: Sí, compitiendo.
2: Era en el 9 estaba Pergolini y en el 11 estaba Tinelli.
0: ¿Pergolini no les daba bola?
1: Nunca nos pasó en la radio. Pero todo bien,
2: Pergolini es un crack y la verdad que nos quiere. Y
1: no, pero no sonamos.
2: Íbamos a ir al programa con el Negro. Ahora, en estos días.
1: Sí, es un fenómeno. Fuimos mil veces después. Pero te quiero decir, antes no nos pasaba nadie.
0: Claro.
1: Mi Corazón, que era una cumbia que estaba destinado a ser un hitazo, tardaron porque era cumbia.
2: Nos pagaron la exclusividad para quedarnos con el 11. Había un dinero.
1: Ya que Davis dijo:
2: yo te pago tanto dinero, pero vos no vas a otro canal que no sea el mío.
1: Era otra época. Era como los
2: estudios. ¿Qué pasó?
1: Boca.
2: Firmamos con el 11.
1: Y las compañías tienen estudios discográficos.
2: ¿Y quién se quedó con la plata? La compañía discográfica de ese momento.
0: Oh.
2: Mis queridos amigos de Radio Trípoli.
0: ¿Y Sofovich?
1: Oh, ahí le ganó
2: al Chenga.
0: Le ganaste al
2: Chenga.
0: Le ganó al
2: Chenga. Le ganó un auto.
1: Pará, y no me lo llevé el auto.
2: Lo repartió entre todos.
1: Lo doné para que se agrande la sala y se reforme todo.
0: Muy bien.
2: Nos dieron la plata del
0: chico de buen corazón.
1: Sofody me dijo, juega tan mal que me va a ganar. No había jugado nunca. Ahora Masterchef también dije que no, pero no de mala onda, sino porque no tengo mucho tiempo, porque estoy con un programa también.
2: Es un programa divino que apoya mucho la música.
0: En la televisión pública.
1: Y la pasamos muy bien, música en vivo todo el tiempo, bandas.
2: Pero lo decadente te consume tiempo.
1: Lo decadente hay una gira tan grosa con los Caligaris y Masterchef yo no sé, lo hecho en un huevo frito.
0: Presentaron un nuevo tema junto a los Caligaris.
2: Sergio Denis, porque estamos haciendo un show con los Caligaris, que son 15 shows, empezamos en Córdoba.
1: Voy al baño, vengo.
2: Ahora vamos a...
0: ¡Se va al baño! Está bien.
2: Es un show que tocamos las dos bandas juntas. Ellos tocan 5 temas, después tocamos 5 temas nosotros. Y después empezamos, ellos tocan temas nuestros, nosotros tocamos temas de ellos. Después ellos tocan temas de ellos y cantamos nosotros. Y se va mezclando todo hasta que al final tocamos las dos bandas juntas. Creo que nunca lo hizo nadie eso, ese tipo de show.
0: Estamos escuchando
2: Te Quiero Tanto.
0: Lo último de los Decadentes y los Caligaris. Temún de Sergio Denis. Escuchá esto. Es divino.
2: Divino.
0: Y tiene que ver también con aquellos cánticos de hinchadas.
2: Por supuesto.
0: Porque este también es un tema icónico de las hinchadas argentinas, ¿no?
2: Total.
0: Y ustedes también metieron varios temas de hinchadas.
2: Claro que sí. Como Me Voy a Olvidar, Loco Tu Forma de Ser, Raquel. Estoy buscando algo de la hinchada de River, a la cual voy seguido.
0: Sí. Sos el único hincha de River en la banda.
2: Sí, soy el único hincha de River en la banda.
0: ¿Qué querría decir? ¿Que sos el único exquisito?
2: No, no, nada, no, nada. No, tengo mucho respeto por mis primos de Boca. Sí. No tengo ningún problema. Mi compadre del Guiro, que es gran hincha de Boca, la verdad que jamás nos jodemos cuando gana uno, pierde el otro. Inclusive si viene uno de River y lo jode a él, le pongo los puntos yo. Uh-huh. Porque hay cosas con las cuales no se jode. Aparte que no queremos violencia de ningún tipo, ni en el fútbol, ni en ningún lado. Estoy viendo si encuentro... Ay, Dios. Quiero mostrarte algo. Pero bueno, sigamos hablando a ver si lo puedo encontrar.
0: Y hablando de hinchadas, ¿vos recordás cuando fuiste la primera vez a una cancha y escuchaste una canción de Los Decadentes hecho hinchada?
2: Estaba en la tribuna, sí. Me volvió loco ser de River... A mí me volvió
3: loco ser de River Plate.
2: Esa.
0: ¡Qué lindo!
2: Sí.
0: Es de las emociones más lindas, ¿no? Porque juntás la música y el fútbol.
2: Bueno, ahora como asiduamente voy, estoy en la tribuna y toco redoblante ahí con los pibes.
0: ¿Sí?
2: Ahora por ahí me conocen, pero en su momento yo era uno más de la tribuna cantando la canción y sin que nadie me conociera. Eso también es buenísimo.
1: Tengo que ir, Mosca, tengo que ir con vos a...
2: Sí, y
0: ahora bueno, no me dejen afuera.
1: No, a River y a la Bombonera. Claro, con él a River, pues mi hija era de River, obviamente. Y con Eduardo a ver a Boca. Eduardo, que toca el zurdo con nosotros.
2: Sí, recién bueno, contaba
0: yo
2: de
0: soy
2: eso.
0: Hincha Nacional, no te debe traer buenos recuerdos.
1: ¿Independiente?
0: Independiente.
1: ¿Cómo venimos ahora? ¿Perdido el otro más?
0: Ah, bueno, pero recordamos. Bueno, Independiente es un rey de copas, ¿no?
1: Sí, nos quedamos en los 70.
0: Pero, claro,
1: esperemos, Nacional, siempre hay esperanza. Siempre
0: Nacional le ganó a Independiente.
1: Sí.
0: En la hinchada de River.
1: Yeah.
0: Nadie te conoce, sos uno más.
2: El día que falleció Nero. Esto me emocionó bastante. Vamos, Rubén. Esto no lo vio nadie ni lo quise subir, pero te lo muestro a vos.
0: Qué lindo, gracias.

0: ni puede. Bueno, ese.
1: Genial, qué lindo haberlo visto.
0: No lo vio nadie, te lo mostré por eso.
1: Qué fenómeno.
0: Me emociona realmente, sí.
1: Sí, sí, se nota que es.
2: Es lo lindo, es lo lindo porque la emoción es parte
1: de. Y... Hablando de emoción, sí. Arrancamos en un colegio. Nunca nos imaginamos que íbamos a trascender las fronteras.
0: Hay una ley.
1: ¿Qué soñaban? ¿Qué soñaban? ¿Qué era lo máximo que soñaban?
0: Ganar minitas y un poco de plata, por ahí comprarnos un auto y ir de vacaciones más o menos bien.
2: Claro, mucho tenemos que hacer de padres para con nuestra familia,
1: en,
2: ¿no?
1: ¿En qué lugar? Sí, claro. ¿Y en
2: comprar heladera, cosas básicas.
1: A ver, dale.
2: Heladera, televisor, lo llevé de vacaciones, gracias a Dios.
1: ¿A quiénes?
2: A mis viejos.
1: Tus viejos.
2: Sí, sí. A mi hermana me pude ir, vino a Chile, me acompañó, o sea, cosas que me estoy dando los gustos, ¿entendés? En vida, decir, laco, es pasa rápido todo. Entonces,
1: claro.
2: Me encanta porque nosotros como venimos de abajo, pero lo digo
1: con siempre, orgullo.
2: Sí, porque nos dieron mucho amor y hay gente que tiene mucho dinero que no le dieron cariño.
1: La falta de dinero
2: no hace a la persona.
1: No, o sea,
2: al revés, había unos antes, tragas que iban al colegio del Estado conmigo, repetidores que eran unos bochos.
0: Yo creo que te fortalece. Porque venías a valorar nada, todo. No tenés nada para perder.
2: Claro. ¿Entendés?
0: Entonces ahí decís, menos por menos más. Vamos con todo y vamos a ganar.
2: Pero en este país, en toda la parte sur de Latinoamérica. Vos, si analizás bien las bandas, y a vos que te gusta la buena música también, las bandas inglesas, la mayoría viene
1: de Manchester,
2: los Gallagher. Claro. Son todos inteligentes, pero de barrio, y mirá, no son marginales, son chabones con una cabeza, Johnny Marr, todo, la mayoría de los grupos que me gustan a mí, Jan 69, Peter, ¿cómo se llama? El cantante de Jan 69, todas las bandas de punk rock y todos los que, Johnny Lydon, todos chabón inteligente, con una cultura terrible y venían de clase trabajadora.
1: ¿En qué lugar estaban tocando o ensayando, haciendo la prueba de sonido y se sentaron y dijeron: yo no puedo creer que estoy acá?
2: Una vez fue en Vélez cuando tocamos con B-52.
0: Y otra fue cuando llenamos el Foro Sol, que son 65.000 personas.
2: 2017.
0: Que realmente fue importante.
1: Ahora, Vélez era en el 92.
2: Yo Vélez lo escuché Queen de mi casa, porque no tenía ni plata para entrar. Lo escuché a Freddy cantando de mi casa. Sí. Yo vivía muy cerquita de ahí y escuchaba la radio. Y después de estar en ese escenario, siempre me acordaba del show.
1: Estaban los Paralamas también allí. Sí.
2: ¿Cómo te acordás?
0: Sí.
2: Adoro el detalle, me encanta. ¿Cómo te acordás de eso?
0: Kay Richard tenía una banda de todos morenos y vino a Vélez antes de venir los Stones.
1: ¿No era la ex?
2: Con UB40, la época de UB40 que tocó.
0: Sí, UB40 también tocamos. Sí. Pero, o sea, primero.
2: No, vino con Joe Cocker en un festival.
0: Sí, pero no.
2: Tocó Joe Cocker y Kay, pero con su disco solista. Presentando el disco solista.
0: No habían venido los Stones.
2: No, vino él. Primero, él fue el primero.
0: Imagínate todo lleno. Venía un Stone a la Argentina. Sí, y ahí le dijo a los demás, le dijo, hay que ir a tocar a Argentina. Porque Argentina, o sea, tiene un público muy fuerte.
1: Una
0: ¿no?
1: Efervescencia maravillosa. Para, hablame de la efervescencia, ahora volvemos, ¿no? De Foro Sol, que no lo quiero pasar por
2: alto. Eso fue un antes.
1: Hablamos de Vélez, pero.
2: No, Vélez fue, digo, a la mierda, vamos a tocar en este estadio con B-52, que está escuchando el disco, ¿cómo se llama? Hay dos privados, digo, ¿cómo? Mesopotamia, discos emblemáticos.
1: Sí, Private Eye.
2: Claro. Bueno, entonces digo, ¿cómo estoy escuchando esto? Y vamos a tocar, después vienen ellos. Vi la percusión armar en un set gigante, no me olvido más, con todas las campanas.
0: Los caños todo. Tocaban atrás. Porque...
2: Sí, una locura. Y después sí, el Foro Sol fue.
1: El Foro Sol fue año solar, 2017.
0: Fue hace 10 años, cuando cumplimos 30 años. Y fue como un estadio. Viste que a veces nadie es profeta en su tierra. Fue el primer estadio que hicimos solos a cortar ticket.
2: Con los Cali.
0: En un momento, claro, los Caligaris eran como teloneros, ponele, pero también pusieron. Ellos les estaba empezando a ir bien, obviamente contribuyeron al lleno total. Pero fue muy importante porque es haberlo logrado. ¿Pero por qué? Porque nosotros empezamos a ir a México en el año 96 y picamos mucha piedra, picamos 10 años piedra hasta el 2006, que más o menos nos empezó a ir bien, y nosotros veníamos a Uruguay o hacíamos Chile, Perú, íbamos a México. Entonces lo que ganábamos en Chile y en Perú, no teníamos viático, ¿entendés? Comíamos en la calle, no teníamos dinero, y nosotros sabíamos que a la gente, que como que a la gente de México le iba a gustar. Fue una apuesta.
1: ¿No escribieron un libro?
0: Sí, lo escribió Fernández Sánchez con relatos nuestros o con cosas nuestras, que estaba bastante cerca
2: lo que se puede
0: de toda la realidad, ¿no?
2: Porque
0: hay cosas que no se pueden contar, pero digo, fue como decir, viste, llegamos a lo máximo que podés llegar en un país, que es en hacer un estadio solo, cuando todo el principio llegábamos a los lugares y nos decían...
3: Ya, es que solo tengo 16 canales, pero solo me andan 14 porque dos están madreados y tengo 6 micrófonos nada más, no sé si
0: ¿Y nosotros sabes qué hacíamos?
1: Sí, bueno.
0: Tocábamos igual.
1: Igual, claro.
0: ¿Entendés? Entonces la gente se empezó a dar cuenta. La compañía de disco no nos apoyaba al principio, nos sacaban por subsello o sacaban bandas mexicanas con nuestras canciones en vez de sacarnos a nosotros. Y hubo un quiebre cuando Popar nos empieza a laburar, cuando nosotros después de 10 años de tocar
2: en
0: todo lo que podíamos, la gente empezó a decir, estos son los que componen, porque muchas veces las bandas no son conocidas, sino que son conocidas su música. Entonces, ¿qué dijeron los mexicanos?
1: Les pasó eso, que la gente escuchaba la música, pero
0: también no sabía quién ser. Y la compañía, en vez de apoyarte, sacaba bandas mexicanas cantando nuestras canciones.
2: Mirá otra versión.
0: Mirá qué genio.
2: Loco, tu forma de ser, una banda de salsa.
0: Lo hizo la orquesta Casino acá.
1: Sí.
2: Cuando, en México también.
0: Cuando cambió todo otra fue cuando la gente se dio cuenta que las canciones de la cancha eran las mismas que... Y ahí dijeron, ¿y de quién es la canción de la cancha que es la misma que ahora están pasando en la radio, papá? De los Decadentes. Sí. Y ahí realmente... Ahí pudimos empezar a tener viáticos.
2: También
0: pudimos empezar a ir a un buen hotel.
2: MTV nos pasó la guitarra en toda Latinoamérica.
0: Eso fue en el 95, pero...
1: Claro, sí, MTV y el Unplugged que hicieron...
2: Eso fue después también. Claro. Dicieron, pero el primero, que la guitarra, yo bajé en Puerto Rico, bajamos con la banda a hacer escala, y en Panamá, y viene uno y me dice, che, boludo, la guitarra, me dice, qué buen tema. Digo, ¿quién soy? Era el cantante de Los Rabanes.
0: Conocían la canción, pero no sabían de qué banda era. En ese momento estaba... Café Tacuba, Molotov.
2: Estaba pasando algo en el mundo, en Latinoamérica sobre
0: todo. Estuvimos justo donde teníamos que estar.
2: Matador rompió todo.
0: Estuvimos en los 80. Yo quiero destacar que para bandas que quieren salir, o sea, si vos tenés 50 años no podés ir a conquistar un país, no, porque vos tenés que ser joven para poder bancarte, comer mal, dormir mal, tocar en cualquier lado, tenés que tener paciencia. Nosotros tuvimos la posibilidad de, siendo conocidos en Argentina, en Chile, en Perú, en Uruguay, en Paraguay, decir, vamos a México, vamos a Colombia,
1: claro,
0: mientras otras bandas se quedaron. Y lo que puedo decirte es que, por ejemplo, un país como Venezuela, después de todo lo que pasó, que no pudimos ir más, hay enseñanzas que uno se va quedando, que es que uno no puede tener un país o dos, ¿no? Esto va para las bandas jóvenes, para las de siempre, para las grandes, para... Uno tiene que tener varias regiones donde trabajar o donde poder tocar, porque te puede pintar una dictadura, te puede pintar una bomba, te puede pintar una enfermedad, te puede pintar cualquier tipo de cosa y te quita. Por eso, nada, aprendimos que no se puede tener solo una región. Inclusive lo hicimos cuando había que hacerlo, cuando teníamos 25 o 30 años. Ahora no podríamos. Hay bandas paralelas a nosotros que quieren ir,

0: que no los vamos a nombrar.
1: No los vamos a nombrar. Y aparte no
0: estamos hablando del físico, la cara, las arrugas.
2: Por eso, ¿quién envejeció peor?
1: No, mira, te digo la verdad. La
0: carcasa, dije.
1: Sin madurar, estando en la pavada con el rock y la música, pienso que la vejez te agarra bien siempre. Sí, ¿no? Porque bien,
0: para disfrutar.
1: Sí, capaz que si vos tuviste una vida
0: creo que el secreto es hacer lo que a uno le gusta. Cuando uno encuentra lo que le apasiona,
3: el antioxidante,
0: cuando uno encuentra lo que le apasiona, no envejece.
1: Sí, sí,
0: bueno, la próxima pregunta era: ¿quién es en la banda todavía un eterno adolescente?
3: Uf, somos varios.
0: Todos.
1: Para mí casi todos, porque como te digo, lo digo en la pavada, lo digo bien, ¿entendés? Sí,
3: sí. No, hay gente que fue vieja de joven. ¿Sabés esos casos?
1: Hay gente que hace 20 años termina en show y se quieren ir.
0: Yo veo videos.
3: Gente que
0: míos.
3: Es adulta de...
0: De antes y
3: no, pero mentalmente.
0: ¿Qué viejo que era?
3: La actitud también, ¿eh?
0: Ah, bueno, la actitud no.
3: La actitud. Yo me acuerdo que fui a la casa de otro que estaba hablando y digo, ¿vas a bailar? Como que era lo más normal. Está todo bien con el rock, pero ¿qué hace con eso solo? Entonces, no, yo no salgo. Y estaban viendo un video de Talking Heads, Stop Making Sense, la película. Y me acuerdo como si fuera hoy. Digo, ¿cómo no sale? ¿Viste esa cosa que cuando sos pendejo no te entra?
0: Sí.
3: Y bueno, hay gente muy tranquila y gente. Dani, por ejemplo, el trombonista, digo, vos fuiste grande, responsable de joven. Por ahí las responsabilidades también te hacen más grande.
1: Claro. Es el truco del rock que no te mantiene nunca. Como...
3: Sacale a saber los Stones.
0: Hablemos de la gira más descontrolada. El peor hotel que les tocó.
1: El peor hotel estaba en México, se llamaba Hotel Arizona.
3: Pasamos 100.
1: Tenía muy pocas habitaciones que daban a la calle, nunca nos tocaban. No. Eran habitaciones dobles, las camas estaban muy mal porque el colchón estaba muy mal. Sí. Y en el medio tenía como un travesaño, o sea, podías dormir de un lado o del otro. Ajá. Ahí me agarré los peores hongos de mi vida yéndome a bañar. Además de todo eso, eran patios internos.
0: Sí.
1: Tenía todo un patio interno como un pulmón. Ajá. Al lado había un colegio. Entonces se escuchaba cuando salían los pibes del colegio, cuando tocaba el timbre, inclusive alguno que estaba alojado con una chica se escuchaba cómo hacían el amor. Porque vos
0: tocaba el timbre.
1: Cuando tocaba el
3: timbre. Es más, 2009 estamos ahí todavía. Para que veas que no fue fácil.
1: Comíamos en la calle.
3: 2009 estaba ahí.
1: No teníamos una resaca bárbara.
3: 2009, mosca.
1: Comíamos
3: hace 50 años. 2009 estamos ahí.
1: Por eso, recién en el 2006 no pensó ir bien, pero comíamos un...
3: No, el hotel siempre fue berreta.
1: Perdón, que nos pisamos cuando hablamos.
3: Sí, sí. No, que un día me siento que estamos en ese hotel, lo disfrutamos como si fuera el Sheraton, obviamente.
1: A veces era para suicidarse.
3: Y un día estoy en la puerta y veo a todos, lo del colegio, lo que él te decía, todos vestidos, o la gente laburando, digo, ¿qué estoy haciendo acá?
1: Eso a veces nos
3: preguntamos. Pero se da ahí bajón. No hay tampoco una subida, ¿entendés? Uh-huh. Es normal, es parte de la vida.
1: Sí, sí, claro. Comíamos en la calle justamente eso. Vuelve a la vida una copa de mariscos con picante. O sea, a la noche joda, resaca todo mal, re loco. Y al otro día vuelve a la vida. Mirá qué buen nombre para... Era un cóctel que comíamos en la puerta del hotel que llamaba Mariscos Monumento, a 2 cuadras del Monumento a la Revolución. Y esa fue nuestra vida como por 3 o 4 años. En
3: lo largo, 2009 fue seguíamos largo. Yendo. Me acordé de mi
1: lo que sí
3: Juan.
1: Que nunca dejamos de ir. Sí. México, cuando me hablan, no.
3: Jorge se compró la almohada, dice.
1: México tenés que ir.
3: Jorge compró la almohada, dice, que era fanático.
1: México tenés que ir 5 años seguidos, 2 veces por año. Hay que tener plata para financiar eso. Nosotros lo hicimos en un momento que con otros países, que fueron muy generosos con nosotros, como Chile y Perú, que ganábamos plata ahí o ganábamos plata. Bueno, Argentina nos iba re bien. La gente que le iba bien en Argentina no salía de Argentina a tocar afuera. Nosotros tuvimos esa visión de salir y ahora tenemos un territorio gigante y vamos. Ahora, el mes que viene, vamos a Ecuador. Vamos a México, después vamos a Colombia, de nuevo
3: Bolivia,
1: a México,
3: Chile, Paraguay, siempre son países.
1: Todo, venimos de Chile ahora.
0: Y el 3 de octubre van a estar aquí en Uruguay haciendo.
3: Sí, yo para cerrar eso te quería decir una cosita.
0: Igual nos vamos a la pausa y volvemos.
3: Ah, bueno.
0: ¿Se van ahora?
3: Las mejores cosas.
1: No. ¿A dónde?
0: A Buenos Aires.
3: No, porque te tengo que decir que me tenés que hacer un favor. Justo después te lo digo en el oído.
0: Sí.
3: Las mejores cosas. En general, pasan en los hoteles, en los peores. Te divertís más alguna vez.
0: Claro.
3: Hay una ley, ¿eh?
0: Sí.
3: No todo lo que orilla es oro.
0: Porque si no hubiera sido divertido. A ver, te agarraste hongo, pero la pasaste genial.
1: Sí. Claro. Me divertí mucho en ese hotel, sí. La pasaba bien.
0: Claro. Pará, ¿y los hongos no serán

0: Capaz que no eran del colchón.
1: No, no, no, del baño. Cuando me fui a duchar, al otro día tenía los pies que no podía más. Para que te des cuenta lo que era el hotel y a lo que y lo que nos costó a nosotros.
2: Sí. Está igual.
1: A nosotros siempre nos costó. No es sí, que sí. Una banda diferente con 12 músicos, plata nunca vimos, imagínate 12 músicos, que tocan cumbia, rock, balada, tienen una canción como Osito de Peluche de Taiwán y tienen una como Sigue tu Camino, Raquel, Entregar Marrón, El Murguero. No fue fácil para nosotros. Y más en los 80, cuando, como te dije antes, que estaba de moda The Cure y Soda Stereo. Nosotros salíamos con ropa de mujer, que afanábamos a nuestra vieja del placar, con camisa floreada, completamente locos, tocábamos mal, era un desastre, pero teníamos lo que había que tener en los 80.
0: Hambre.
1: Hambre y autenticidad, ¿no? Auténtico.
3: Decadentes.
1: Y diferente.

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0: ¿Cuáles? Estamos con los decadentes y estamos en el streaming. Accioname el streaming. Porque estamos en el... Este soy yo. Pero estos que van a ver ahora.
1: No, pues yo decía, ¿voy con la ropa o no voy con ropa? Claro. Ya todo se filma, ya está todo.
0: Pero vos no vivís así con esa ropa en tu casa.
1: La verdad que la mayoría del tiempo.
0: Claro.
1: A veces se me pongo una sobineta, pero no.
0: Es así.
1: El amor no tiene precio. Y el pelo también, todo. Hice todo lo posible para quedar pelado, no lo logré, ¿eh?
0: Bueno.
1: La que me tiño hace 30 años.
0: ¿Y nunca se te cayó el pelo?
1: No, hice tratamiento, voy a Medical Hair, le mando un saludo. Sí,
0: muy bien.
1: Coqueto siempre, imagínate, soy horrible. Llevo andando sin dientes, con la nariz que tengo. Y
2: con
1: pelado,
2: la panza que tiene, claro.
1: La panza.
0: ¿Vos sos consciente que la fama te ha acercado mujeres que nunca se
1: Morphy, mujeres, todo.
0: Mujeres, todo.
1: Países que no conocía en mi vida, no hubiera cruzado la General Paz. Es más, no sé si hubiera llegado a Uruguay.
0: Claro.
1: Un país que vino mi hijo a jugar al casino cuando yo era chico y se me veía Carmelo jugar. Ya estaba timbeando, se lleva de familia.
2: ¿Sabes lo que quería decir y reparar?
0: Sí.
2: La radio es lo más. Espero que. Soy un romántico de la radio. Si bien yo escucho AM, espero que con esto de la inteligencia artificial y el streaming y esto y lo otro, que no se termine la radio.
0: Uh-huh.
2: Por favor.
0: Nosotros no hacemos streaming.
2: No, no.
0: Solo en entrevistas.
2: Está bien.
0: Porque la radio.
2: No tengo nada ni con el streaming ni con la inteligencia artificial.
0: Pero son dos idiomas totalmente diferentes.
2: Pero sí tengo un amor por la radio.
0: Porque la radio es para imaginar.
1: Totalmente.
0: Este programa cuenta historias al aire. Y a mí no me interesa que me vea una persona sola, sino que vea lo que la gente está escuchando.
1: Y escuche, y que la gente se enamore de tu voz.
0: Ah,
3: y que la gente se enamore de mi voz. Porque yo.
1: Ahora se imaginan los decadentes sinfónicos, Mosca, contá que va a pasar el 3 de octubre.
0: Sí, 3 de octubre.
2: En el Sodre.
0: En el Sodre.
2: Los Auténticos Decadentes y Susi, dirigido por Nacho Algorta.
0: Sí. ¿Cómo surge este encuentro de la música de los decadentes y transformarlo en un show sinfónico?
2: Mira, la idea fue del señor Fernando Mino, de Piano Piano,
0: sí,
2: que bueno, ya venía trabajando con la orquesta, habían hecho cosas y dijo, sería bueno con los deca, y como nosotros ya habíamos hecho uno, más corto, y lo que veíamos de Mendoza, ¿no? En un ámbito de un festival, la verdad que se le ocurrió a él. En febrero fuimos a tocar, a fines de febrero fuimos a tocar a Medio y Medio, y ahí vino Nacho,
0: uh-huh.
2: Nos presentábamos, empezamos a charlar de proyecto y empezamos a trabajar desde ahí hasta ahora con el repertorio, con la forma, con el escenario, con la apuesta, porque la verdad que es un show único.
0: ¿Es difícil adaptar la música de los decadentes a un show sinfónico?
2: Eso se lo tendrías que preguntar a Nacho, porque
0: claro,
2: él es, en realidad, él adaptó a la
1: los
2: música
1: arreglos
2: de los decadentes.
1: Claro.
2: Con sus arreglos sinfónicos.
1: Pero va a haber una batería, va a estar el bajo.
2: Nosotros vamos a estar todos tocando.
1: Eso lo. Claro, no es sinfónico el que hizo Cerati,
0: uh-huh,
1: que era sin base de
0: ¿Ustedes
1: ritmo.
0: ¿Ustedes se imaginan un show con Cucho de holograma? ¿Te imaginás, Mosca?
2: No, la verdad que no. La
1: hoy hablamos
2: no
1: de eso, justo.
2: Pero hoy hablamos de eso, de algo,
0: sí,
2: lo cuento rápido.
0: Sí.
2: Fui a ver el show de Soda, ¿no?
0: Sí, yo también.
2: Que si bien no está Gustavo, el show está bien armado.
0: Sí.
2: Pero ¿sabés qué rescato? Mucha gente joven, de menos de 24, 25 años, que nunca vio a Soda. ¿Y por qué les vamos a
0: prohibir?
2: A prohibir. A los pibes, yo vi Soda cuando presentaron Nada Personal en obras, por
0: sí,
2: no vi muchas veces, igual que a Sumo, igual que a Los Redondos y esas bandas. Pero digo, veía la cara emocionada, veía gente,
0: sí,
2: llorando,
0: sí,
2: ¿entendés?
0: Sí.
2: Porque bueno, hay dos que son de la banda,
1: sí. Y
2: bueno,
1: otra cosa,
2: sí,
1: no envejecieron, dice Gustavo, siempre estás igual, le habla Z en un momento.
0: Sí, claro.
1: No, muy loco.
2: La verdad que
1: loco.
2: El recambio generacional hace,
0: sí,
2: de que la gente joven pueda ver un show de Soda, obviamente que saben que Gustavo no está, pero sería como que se junte Paul McCartney con Ringo Starr y hagan un show.
1: Y el primero fue
2: Abba, ¿viste?
0: ABBA.
1: ¿Un programa? ABBA, claro. ¿Eso, algo así?
0: ABBA tiene un show en Londres.
1: No están ellos.
0: Que son
1: los primeros.
0: Los cuatro,
1: ¿no?
0: O son los cuatro hologramas.
2: ¿Y eso? Ahora.
0: Porque
2: ahora
0: los cuatro viven.
1: Pero es muy loco.
0: Claro, quiero. Pero es un show de ellos en los 70. Ah. Jóvenes.
2: Kiss no toca más. O creo que
0: sí,
2: terminan este año.
0: Sí,
2: y
0: sí,
2: ya vendieron los derechos para que hagan el show sin Kiss. Ajá. ¿Entendés? O sea, nada, a mí lo del holograma no me copa, pero entiendo de que, bueno, nada, hay que
0: es comer. Un espectáculo.
2: Claro. Hay si que tomarlo, hay que tomar la soda, exacto. No es soda. Ahí ahora, está. Si lo vas a hacer como espectáculo, suena bien, sí, está bien en la pantalla, y hay dos de sus tres músicos, ¿no?
0: Ahora, lo importante es que los Decadentes están todos,
2: sí.
0: Están
2: somos los
0: bien,
2: mismos.
0: Están bien,
2: sí, somos los mismos.
0: Son los mismos,
2: sí.
0: Están bien psicológicamente, no lo sabemos.
1: No, no, eso no, no.
0: Pero físicamente.
1: Si no tenemos fallado, no seríamos los Decadentes.
0: Claro. Pero van a estar el 3 de octubre en sí. El Sodre.
1: Haciendo el sinfónico, que tuvimos una aproximación.
0: Sinfónico.
1: Te lo hago corta.
0: Sí, dale.
1: Con el acústico, que se desarmaron los temas y se hicieron acústico.
2: Y el
1: MTV, que vos te referías hace un rato, en 2019. Y después, el año pasado o el otro, que fue con la Sinfónica de Mendoza. Hubo un acercamiento. Bien. Menos temas, más tranquilo. Pero bueno, acá va a ser algo nuevo.
0: ¿Escuchan música clásica?
2: Sí, yo a veces sí. No es lo que más me gusta, pero sí escucho, respeto, me copa, sobre todo para relajarme. Ahora estoy escuchando por ahí más tango, que nada, el tango y el mate me empezaron a gustar después de los 30.
1: Yo y es como 30, no. Claro, justo dijiste el tango a colación, y es como la música clásica te está esperando. Porque cuando ves las películas de suspenso, ves las cosas más locas pasan con la música clásica también, ¿viste?
2: Cuando van a asesinar a alguien.
1: Claro, claro. Bueno, me gusta mucho hablando de eso, pero es un comentario melómano.
0: Dale.
1: Estoy escuchando los discos Brian Eno solista cuando hacía música para aeropuertos.
2: Muy bueno.
1: Te calma. Bueno, la música clásica también, y hay música punk. Tipo Beethoven haciendo, ¿no? La música clásica, pero es muy punk.
0: Lo lindo es que el 3 de octubre van a estar en el Sodre. Sí. Repito esto porque
1: va a estar bueno, va a ser una experiencia diferente.
0: Único.
1: Una experiencia.
0: Es una experiencia, también. Pero es un show con los Decadentes y es un plus. Es un plus.
1: Tantas veces que vinimos hay que darle otra cosa.
0: Para mí es un plus que sea sinfónico.
1: Muy bien.
0: Porque le das al oyente, iba a decir.
1: Algo más.
2: Algo diferente.
0: Claro, algo diferente.
1: Sí.
0: Que ya te conoces las canciones, pero es una exquisitez ponerle sinfonía o un show sinfónico a los Decadentes.
2: Para.
0: Las entradas están a la venta en Ticantel. 3 de octubre.
2: Sí.
0: Y hay gente que va a ir a ver a los Decadentes.
1: ¿Cómo vamos a ir vestidos? Esa es otra cosa. Después vamos a tirar una. Cuando tengan pensado algo,
0: yo iría con un look blanco.
1: Mirá.
2: Ya te escucho.
1: ¿Cómo sabés?
2: ¿Lo escuchaste?
0: Ah, la escuché.
1: Para hacer la contra, porque van todo de negro.
0: Van todo de negro. Roja.
2: Te digo que más allá del show, también hay una cosa que es muy emocionante para nosotros, que es compartir escenario con 43 músicos uruguayos de puta madre, ¿no?
0: Divino.
2: Hay que decirlo también, ¿no?
0: Claro, porque van a estar, va a estar la sinfónica de muchísimos músicos con instrumentos que habitualmente no suenan con la banda.
1: No.
0: Ese es el plus.
1: Empezás a escuchar otras cosas.
0: Yo siempre digo que debería ser obligatorio enseñarle un instrumento a los niños en la escuela como la matemática.
1: Es verdad.
0: Siempre
2: totalmente.
0: Lo digo.
2: Bueno, mis hijos en el cole no toca. Franco es músico todo, pero no toca más el instrumento. Él tocaba el trombón, tocó 2 años el trombón en la escuela, y mi hija tocó el saxo, mi hija del medio, y eso hizo que aprendan a leer pentagramas, cosas que yo no sé, claro, por ejemplo,
1: claro,
2: ¿no?
1: Claro.
2: Claro, después se aburrieron, 2 años eran chicos y dejaron, pero sí estoy de acuerdo, si en la escuela no hay, que vayan a estudiar o que haya centros municipales, gubernamentales que puedan dar música a los pibes, porque la verdad que la música te salva, ¿viste? A nosotros nos salvó.
1: Igualmente se volvió un instrumento de todo, ya más popular.
2: Perdón, la guitarra antes, no te salva por lo económico, te salva al alma.
0: Espiritualmente,
2: y al corazón.
0: Claro.
1: Claro, pero antes tocar era más un poquito su cultura, era más contracultura. Y hoy se toca la guitarra como algo más.
0: Uh-huh.
1: Pettinato decía en los realities, ya se habla de vas a tener una banda rock, la fama. Hay gente que busca eso delante del espíritu, ¿viste? Y primero te tiene que llenar el alma
0: totalmente.
1: Como el fútbol, la pasión.
0: La música es eso. Decadente Sinfónico, 3 de octubre en el Sodre, las entradas a la venta están en Ticantel. ¿Conocen Balnearios de Uruguay? Conocen Punta del Este.
2: Sí.
0: Conocen Atlántida.
1: Iba a venir a Cabo Polonio.
2: Atlántida, La Paloma, La Pedrera, Punta del Diablo.
0: ¿Parque del Plata?
2: No.
0: Ok, tengo.
2: Solimar conozco.
0: Tengo alguien en la línea.
1: ¿Sí?
0: Que es un oyente de Parque del Plata.
1: ¿Dónde es?
0: Julio, ¿cómo estás?
4: Betty, ¿cómo te va?
0: Bien, ¿y vos?
4: Bien,
0: bien.
4: Sorprendido. Mientras, no dejás de dar sorpresa.
0: Mientras nosotros hacemos el programa, recibimos mensajes de la audiencia.
1: Me encanta.
0: Y la producción eligió este, porque podemos elegir un montonazo, pero eligió este. ¿Por qué eligió este? Vamos a preguntarle a Julio. Julio, ¿por qué le escribiste al programa cuando escuchaste a Los Decadentes?
4: ¿Por qué? Bueno, cuando me llamó Jorge, tu colega que trabaja en la producción.
0: El productor, al leer el mensaje que mandaste.
4: Exacto.
0: Sí.
4: Le conté que yo escucho música desde los 8 o 9 años.
0: ¿Qué edad tenés?
4: Vivo la música. Yo tengo 47 años. Vivo en Parque del Plata. Me crié en Montevideo. Y soy feliz. O sea, la gente que me hizo feliz, la música, la siento como parte de mi familia. Bandas, artistas, y Los Decadentes, lo escucho desde el tema Vení Raquel.
0: Oh,
4: y desde ahí, no abandoné Los Decadentes. Amo Los Decadentes, amo la banda.
1: Gracias, gracias.
4: No, gracias a usted y bueno, y al Peti, que me está haciendo un sueño realidad.
0: Porque estamos de verdad. Les voy a contar que el tipo, lo único que escribió es: soy Julio de Parque del Plata, Canelones, tengo 47 años, crecí escuchando Los Decadentes.
1: ¿Es Canelones el
0: claro,
1: lugar?
0: Claro, Parque del Plata,
1: sí,
0: Canelones.
1: Famoso.
0: Departamento.
1: Hay una película que se llama Canelones, yo no sé si lo pusieron ahora en las plataformas, por Uruguay también.
0: ¿Sí?
1: No sé.
0: ¿Vos preferís los canelones de carne o de choclo?
1: De carne.
0: Ok. Dice: amo la banda y puedo morir tranquilo si me mandan un saludo.
1: ¿A este chico?
2: Claro. Julio, ¿no?
0: Claro.
4: Julio.
2: A nosotros nos llena mucho que gente como vos nos quiera y haya crecido con nuestra música. Nosotros hicimos música para que la gente la escuche y le guste. Y
4: son unos capos.
2: Y no, gracias, nos cuentan, hay historias buenísimas que nos cuentan y todo, como la tuya de cuando empezaste a escucharnos a nosotros y todo. Y la verdad que particularmente también en Uruguay hay un cariño muy grande por Los Decadentes, lo tengo que decir. Uh-huh. Y voy a decir una cosa que me parece súper sincera. Que es un país chico, pero con un corazón grande, y eso eso hace muchas la diferencia, gracias. ¿Sabes?
1: Gracias, sí, gracias, sí, maestro, sí, un placer, bueno, y gracias. Siempre un motivo para seguir.
0: Gracias, Julio, te mandamos un abrazo.
4: Te esperamos
0: abrazo
4: show, grande, ¿eh? A ustedes, y gracias por cumplirme este sueño.
2: Gracias, querido, sos un amor.
0: ¿Se dan cuenta con qué simpleza uno puede hacer feliz a una persona? No con la música solamente, sino con un saludo. Y hay tanta cara cagada que no nos saludan, es increíble, ¿no?
2: Sí,
0: pero
2: sí.
0: ¿Con qué poco? ¿Tanta alegría seguida?
2: Nos va a hacer mal.
0: Me va a hacer mal.
2: Sí, total.
0: Me va a hacer mal.
1: Gracias.
2: Sos un crack, Petinati.
0: Gracias.
2: Un placer.
0: ¿Nos vamos?
2: Como vos quieras, no sé. Yo creo que
1: un tema seleccionado, porque me gusta la música.

0: es la guitarra.
1: No, claro, tenemos que hacer otra.
2: Yo lo hice, lo mezclé todo, pero no me acuerdo.
1: Tenemos que hacer otra para el año que viene.
2: Lo que quieras, contá con nosotros.
1: Malo tanta alegría. Déjame pensar.
0: Dale.
1: Para, a ver, déjame, en vez de Somos los Piratas. Malo pensamiento.
2: A las 3 de la tarde con Pettinati, yo lo siento.
0: Y la tenés adentro.
1: Gracias, Cucho, gracias, Mosca.
2: Gracias,
1: un placer.
2: Sos un crack.
1: ¡Vamos, Argentina!
2: ¡Vamos, Uruguay!

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1: Atentos, porque volvimos.

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0: Ladies and gentlemen, bienvenidos a la radio. ¿Cómo les va? Mi nombre es Emanuel. Tengo mucho gusto en estar con ustedes. Bruto jueves hoy, señoras y señores. Esos jueves que cortan la semana. Esos jueves que dan ganas de abrir una porco negro bien helada. De armar una pizza con mozzarella con amigos. Esa Mario, habías traído porco negro, gordito. Bienvenidos, que tengan lindo el jueves. Mis primeros tres saludos a mis tres mujeres hermosas que las amo. Para Ana Laura, un beso gigante, gigante. Otro beso gigante, gigante a nuestra hija mayor, Julieta Camila. El tercero de los besos a nuestro bicho más pequeño. Con ustedes, la señora Leticia Díaz.
2: Hola, hola, hola. Buenas tardes. Buenas tardes para todos. Buen miércoles.
0: Buen jueves.
3: El miércoles.
0: No es miércoles.
3: El miércoles.
2: Jueves.
0: Bruto jueves hoy.
2: Bruto jueves, la verdad que sí. ¿Cómo están todos? ¿Cómo estás?
0: Muy bien, gracias. ¿Usted bien?
2: Me alegro. Muy bien, por suerte. Gracias a Dios, muy bien, todo muy lindo. Hermoso día, la verdad.
0: Perdón, así las que... empanadas que usted mandó al grupo hoy, ¿eran robadas?
2: No eran robadas. O sea, en realidad la idea fue robada suya.
0: Bueno,
2: porque recuerda que usted hizo tipo unos raviolones.
0: Sí. Ahora, mi pregunta, quiero saber, puntual. ¿Por qué pone el video para ver una vez sola? Que tenía miedo que la escuche. No sé, que la amenazáramos.
2: No, para no que sabemos. No se llene el chat de cosas así. Entonces lo puse en una vista sola para que lo vean.
0: Ahora después, listo. En la tanda,
2: sí.
0: Le voy a enseñar a borrar mensajes de los chats. Claro, es una buena opción.
2: No, porque a veces hay cosas que son importantes. Por eso, muy pocos chats borro yo.
0: Ah, sí. Ah,
2: sí, muy pocos chats. Al menos el del grupo nuestro, del equipo, no lo borro. Porque siempre hay algo, alguna información o algo que hay que guardar. Entonces, como que me parece importante y no los borro.
0: Qué increíble.
2: Pero bueno, las empanadas me salieron muy ricas.
0: ¿Cuántas hizo?
2: Hice 12.
0: Una docena.
2: Una docena, sí.
0: Bien.
2: Una docena. Bueno, comimos ahí al mediodía con Valentina, que le encantó. Emma no le gustó. Mi Emita no le gustó. Así que nada, pero estaban muy ricas.
0: Bueno,
2: yo no la hice de selga, la hice de espinaca.
0: De espinaca. ¿Espinaca qué más?
2: ¿Sabes dónde fui a comprar? A DK Mayorista Salto Nuevo.
0: Mirá, qué bueno.
2: Sí, la chica allí de la ¿cómo que se llama?
0: De la
2: fiambrería, muy amablemente, muy excelente.
0: Qué raro que vendan espinaca en la fiambrería, pero
2: es
0: bueno.
2: Muy
0: raro,
2: chicos. Porque le pregunté, no encontraba los congelados, o sea, veía la heladera, vi, o sea, revolví, no la encontré, entonces fui a preguntarle. Muy ella bien. Amablemente me dijo, si no hay ahí, tengo guardado en el depósito, en la cámara, y justamente había que reponer, me trajo.
0: Ah, qué raro, bola, o sea, estaba, que la mandó al frente.
2: Increíble, chico. Estaba...
0: No hay en góndola, no hay en góndola.
2: La verdad es que súper barato, porque un kilo de espinaca...
0: Un kilo de espinaca, chicos.
2: Un kilo de espinaca congelada, 190 pesos, una...
0: Oh, pará, ¿qué le pusiste? ¿Le pusiste? ¿Cómo anda, amigo?
4: Muy bien, muy bien, gracias.
0: ¿Qué le pusiste a la espinaca para condimentar y qué más?
2: Mira, a la espinaca puse, bueno, la metí en una olla con agua,
0: ¿sí?
2: Un caldito y sal.
0: Un caldito y
2: como
0: sal.
2: Como para que le dé gustito.
0: Bueno, el caldito anda en todo, ¿no?
2: Bien.
0: Salva.
2: Entonces después en
0: ¿caldito unos... de?
2: Verduras.
0: De verduras.
2: Entonces, después en un sartén salteé cebolla, morrón rojo,
0: bien,
2: morrón verde. Bueno, condimenté ahí y esperé que terminara de cocerse, vamos a decir, la espinaca, o sea, de descongelarse.
0: Rehogarse.
2: Claro.
0: Sí.
2: Hinchó. Entonces, después la escurrí y entreveré el salteado con la espinaca. Y empecé a armar y le puse un cubito de queso dambo, que también compré.
0: Con queso,
2: queso dambo en el medio.
0: Queso. Un cubito a cada empanada.
2: Exactamente, un cubito cada empanada.
0: Y después le hizo en el fryer.
2: En el fryer, sí, porque no tengo horno. Acuérdense que mi cocina.
0: Andrés no le arregló el horno.
2: Es que no, lo tengo que llevar a un arreglador de cocina, que es más.
0: Arreglador de cocina.
2: Pedí el número, me lo pasaron y todo bien. Es que no tengo cómo llevarla, porque no tengo conducción, no tengo camioneta.
0: Dígale al señor que vaya a arreglar la cocina en su casa.
4: Debe ser un bolazo, te la va a arreglar ahí en el momento.
0: Sí, y te va a cobrar
4: 10 mil dólares.
0: Sí, ¿cuánto sale? Una cocina nueva.
2: Ay, no sea mal.
0: Convídala con una empanada de acelga.
2: Espinaca. Súper rica, la verdad que se las recomiendo. Es súper fácil de hacer y la verdad que es algo diferente como para almorzar y sano.
0: Bien. Muy rico, sí, a mí no me
2: jodan. Muy buena la idea.
4: Justo en DK Salto no hay carnicería. No había carne, que estaban reponiendo. Que,
2: no, había, sí, había, pero yo quería hacer eso.
0: Estaban reponiendo, no le daban.
2: Pero no está mal preguntar si.
4: Pero ahí te das cuenta que a tu hija, una de tus hijas no le gustó ya. Sí. Porque la empanada es de carne, de jamón y queso, de cosas. Eso es una pascualina dentro de una empanada.
2: Y bueno, pero a ver, acordate que yo no tengo el horno y la fraya es chiquitita, entonces se me dio la idea que en vez de comprar una tapa grande, recortarla y hacerla, digo, compro tapa de empanada y las hago igual.
4: Pero qué boludo, era por eso.
2: Emanuel compró una tapa grande y hizo raviolones, porque yo no lo voy a hacer en forma de empanada, sí iba al horno.
0: Le voy a dar el teléfono a un amigo que le va a mirar la cocina a su casa y lo conozco y no es de los asesina camiones, es bueno, un loco bien.
2: Bueno, muchísimas gracias.
0: Le paso el número. César se llama.
2: Muy bien, muchísimas gracias.
0: Trate de que no haya ninguna dama Juana o algo que se queda.
2: Ah, escondo todo entonces. Ah,
0: si hay una dama Juana.
3: La cocina de
0: uno. No, amigo, no así.
4: Por favor, que después nos cuente que tenía de ser.
0: Sí. César, lo que le pasa en la cocina de ella, le arreglás y nos contás a nosotros. No, porque ella hace, no sé.
2: Y hace cuatro año años. Y medio, ¿no? Un año y medio que el horno. Va a encontrar el horno impecable.
4: Estoy seguro. Estoy seguro que te va a decir, Emma.
0: Sí.
4: Era un nylon que tenía ahí que había que sacarle.
0: Bueno, tuvimos.
4: ¿Compras?
0: Le mando un beso a Evelyn que está escuchando la radio. ¿Se acuerda que Evelyn tuvo dos años el nylon del teléfono?
4: ¡Claro!
0: cuando no veía más.
4: No se veía más, decía. Claro, el nylon estaba deshecho.
0: Le pusimos la uña y dice: no le saqué. No, es el nylon. Cuando dijo: parecía HD era el teléfono ahora.
2: Gracias, señor.
0: HD.
2: No, qué increíble. Wow. Pero bueno, está. Sí, el horno de la cocina está impecable. Está nuevo, porque nunca se usó. Así que nada. Pero están muy ricas las empanadas, ¿verdad? Bueno. Me puedo casar, pero no lo voy a hacer.
0: Bienvenida, Leti Díaz, a la radio, ¿eh?
2: Bueno, muchísimas gracias y bienvenidos a ustedes también.
0: Pensé que no se acordaba el nombre. Con mis muchísimas gracias y dudó, dije, bueno. ¿Cómo le va, Juan Mario? Bienvenido.
4: Muy bien.
0: Dos preguntas. ¿Qué cenó ayer de noche que me fui preocupado porque no tenía una cena?
4: Me olvidé de mandar fotos.
0: ¿Cocinó usted?
4: ¿Sabes qué hice? Iba a hacer tortilla de papa, te dije.
0: Sí,
4: ¿no?
0: Usted dijo que iba a hacer tortis.
4: Pero ¿qué pasa? A mediodía habíamos hecho un bruto guiso de arroz.
2: Mirá. Y sobró.
4: De pollo, ¿no?
0: Ajá.
4: Riquísimo. Y sobró cantidad. ¿Y qué dije?
0: Lo tortilló.
4: Hago tortilla. Tengo como no sé cuántos huevos.
0: Era poquito.
4: No, pero a mí me encanta la tortilla. Increíble. Es más, me gusta la croqueta de arroz. Sí. Así. Pero no sé hacer croqueta. No intenté.
0: ¿Podés creer que Juan Mario le sobró guiso de arroz de pollo y ayer de noche cenó tortilla de guiso de arroz?
2: ¿Nunca comiste? Perdón, es rico.
0: ¿Ustedes fueron a la misma escuela de ratas, chicos? Qué increíble, loco. Fuera serie.
4: No. Pero no me atrevo tal como a agregarle un pedazo de asado, todas esas cosas, ¿viste? Que
0: revisar el
2: frío. Una milanesa. Claro.
0: Ana te hace mitad tortilla de fideo con tuco, mitad tortilla de arroz con atún, por ejemplo.
4: Nunca hice de tortilla de fideo y sé que hay gente que hace.
2: No, yo tampoco.
4: Jamás hice, no me hago la idea.
2: De arroz, sí.
4: Y quedó riquísima. Aparte, me gusta con mucho limón. Y bueno, me salieron cuatro tortillas.
0: Muy bien.
4: Importantes, lindas, grandes.
0: ¿Pero para cuánto guiso te sobró?
4: Sobraba para comer de noche, pero ya te metieron una bola llena para comer.
0: No, está bien.
4: Bueno, está. Y después dije, y hoy a mediodía Barbie hizo canelones.
0: Qué rico.
4: Cargó las tapas, se las llevaron.
0: Ya.
4: No, claro, obvio. Mientras estábamos acostados, dice, ¿cómo se van? Ahí llamó, pim pum pan, encargó las tapas y hizo de vuelta y vuelta, riquísimo.
0: Muy bien, estaban
4: con mucha salsa blanca y uso, hizo la salsa roja también.
0: Rico.
2: Sí,
4: sobró para la noche ya.
0: Bueno, bien, no sé, ahora cualquier cosa llegás y una tortilla de canelones.
4: Bueno, me gusta. Me da un poco así de siempre, no sé por qué, si es la salsa roja o qué.
2: Seguramente.
4: Pero cada vez que como canelones siempre me da así.
0: Bueno, usted, Mario, le tengo que decir algo. Usted la salsa roja lo complica porque la pizza también,
4: sí,
0: ¿se acuerda?
4: Sí. Yo creo que es el morrón ese.
2: No, el tomate. El morrón no.
0: Yo, por ejemplo, me di cuenta que lo que me hace mal a mí es el hielo, porque cuando tomo media botella de whisky, me da acidez.
4: No.
0: Y si tomo
2: el gas del hielo.
0: Si tomo Fernet con los gurises,
4: claro.
0: Lo que hay en común, el hielo. Es eso lo que me hace mal a mí. El hielo me da acidez, chicos.
4: Es un gran descubrimiento.
2: Tiene que tomar todo a temperatura ambiente.
0: No tengo problema, ¿eh?
2: O si no, ¿sabes qué? Metés el vaso, lo congelas y después te servís el aperitivo.
0: No hay forma que haga eso.
2: No me gusta.
0: Las
2: jarritas aquellas que venían para congelar.
0: Le mando un beso a mi amiga Fabi que está escuchando la radio. ¿Cómo anda, Reina? Bienvenida. Buenas noches. Un beso grande. Bueno, señores y señores, vamos a jugar. Jugamos y jugamos entre todos los que quieran. Quiero el regalo, quiero el regalo, quiero el vaso de regalo. Y estás anotado o anotada. Jugá con nosotros 099-7320-65. Tenés que anotarte y no podés decir otra cosa. Tiene que decir, quiero vaso de regalo. Y te llevas el vaso con el logo, que dice un poco más de radio, que lo confecciona.
2: A tomar la leche.
0: Podés tomar leche acá también, amigo. Podés tomar una chocolatada ahí adentro. Jugos.
4: Jugos.
0: Yo a este lo veo fernetero, chico.
4: Fernetero.
0: Lo veo
2: licuados.
0: Fernetero. Licuados también. Aparte, tiene como para agarrar cuando estás medio chupadito. Tiene como
2: la agarradera.
0: ¿Perdón?
4: Jugo de uva.
0: Jugo de uva.
4: Vino, pastor.
0: Jugo de uva. No, agarradera no. No se llama agarradera. No sé cómo
2: claro,
0: se llama.
2: La forma de agarrar el vaso.
0: Forma el dedo acá. Bueno,
2: sí, claro.
0: La gente de WolfLab.uy que nos hace estos merchandising divinos, señores y señores. Y nosotros los vamos a regalar para todos ustedes. Así que podés empezar a jugar 099-7320-65. Quiero regalito. Quiero el vaso de regalo. Quiero el vaso de regalo. Tus últimos cuatro números de documento y estás anotado o anotada, reina o reyo, ¿Cómo le va, Clau? Bienvenida, buenas noches, un beso grande, que tengas linda jornada. Gaby me dice, hola, buenas noches, soy Gaby, 0638, quiero el vaso de regalo. Hola, soy María, quiero el vaso de regalo, 958/4, ¿cómo le va, gurises? Muy bien, yo muy bien, gracias,
2: Espectacular.
0: Tato dice, quiero el vaso de regalo, bienvenido, chicos, un beso grande, ¿qué le pasó a Evelyn? No, Evelyn está bien, no tenía niñero, no tenía con quién dejarla a la niña más chica esa y está cuidándola en la casa, Así que le mandamos un beso grande. Seguramente mañana ya esté con toda la barra acá de vuelta. 51 de las 19, quiero vaso de regalo para jugar por el vaso de hoy. Qué lindo que se va a poner la noche, ¿eh?
4: Sí, se va a poner. Estaba leyendo acá que me apareció. Hoy limpié el algoritmo del Instagram.
0: ¿Cómo limpió el algoritmo de Instagram?
4: ¿Sabes qué se puede hacer?
0: ¿Cómo?
4: Vas a las 3, vas a tu perfil de Instagram,
0: sí,
4: ¿no? Después vas a las 3 líneas que tengo a la derecha arriba, por lo menos el iPhone lo tiene así.
0: Sí,
4: ¿no?
2: 3 puntitos capaz.
4: No, bueno, yo tengo 3 líneas, ¿no? Y ahí subís y dice una parte por allá abajo, dice, ya te cuento acá, preferencias de contenido.
0: Preferencias de contenido,
4: okay. Preferencias de contenido. Ahí tocas, preferencia de contenido, entras y ahí te vas a donde dice, para un poquito, restablecer contenido sugerido.
0: Ah, el primero.
4: Restablecer contenido sugerido. Y ahí dice, ¿quieres empezar de cero? Bueno, te sugerimos publicaciones, reels, otro contenido en función de diversos factores. Por ejemplo, aquí, bueno, está. Te borra de cero el algoritmo.
2: Ah, preferencia y contenido. Sí, me apareció en las 3 rayitas.
4: Bueno, y ahí le da siguiente.
0: Sí.
4: Y bueno, nada, antes de restablecer, revisa quiénes sigue, etc. No te toca ningún seguidor, chicos, ¿eh?
0: Ok.
4: Y ahí le das acá, por ejemplo, donde dice restablecer contenido sugerido.
0: Bien.
4: Que es el algoritmo. Y te sale otro cartel más.
0: Por las dudas.
4: Dice, ¿restablecer contenido sugerido? Sí, señor, sí, señor. Y ahí le das y pim, pum, pam. Ahí arranca de cero.
0: Y si, vas a la lupita en este momento, ¿qué te parece?
4: Ahí cierro el Instagram y voy a la lupita. Y te aparecen publicaciones, pero no.
0: Ok.
4: O sea, nada de lo que vos. Lo dejás en cero al algoritmo. Todo lo que te estaba saliendo te deja de salir.
0: Bien.
4: Por ejemplo, pero tú ves los enanos, eso que
0: claro,
4: baila,
0: no, sobre todo
4: que
0: cuando
4: nos mandaba Evelyn.
0: Cuando buscas claro. algo, que buscas, por ejemplo, cómo limpiar el horno de casa que está sucio, después te aparecen en 75 millones de cosas de horno.
4: Aparte, el teléfono escucha también, que no es algo que acabamos de escuchar, todo el mundo lo sabe, y cada vez que Evelyn hablaba acá en la radio de los enanos.
0: Es cierto, strippers, te aparecían enanos a vos.
4: De noche me aparecían los enanos de stripper, y ahora lo estoy repitiendo.
0: ¿En serio?
4: Qué boludo.
2: Te
4: iba
2: a salir los enanos de stripper.
0: No digas más. Sí.
4: Auto Ferrari.
0: Claro.
4: Fórmula 1. Todo así, viste.
0: ¿A usted no le gusta la Fórmula 1? ¿Qué hace?
4: No, pero digo para que. No quiero
2: enanos
4: ver.
2: Enanos stripper.
0: No. ¿Te quiere mirar eso usted?
4: Bueno, pará. Y ahora me salió. Y eso lo hice hoy, ahora lo repetí. Y
2: ojo.
0: ¿Qué?
2: Yo ahora en octubre tengo la despedida de soltero de mi sobrina que viene y nosotros le vamos a organizar la despedida soltero. De soltera. ¿Por qué no los enanos de stripper?
0: ¿Por qué no?
4: Pero a ver, acá creo que no hay.
0: Enanos sí. Stripper. No sé si es stripper. Pero.
2: No hay stripper acá en Salto.
4: No, enanos no. Me
0: stripper,
4: parece que no.
0: Yo llevé uno a la noche del 4 una vez. Creo que era hermano de Cándida.
4: Ajá.
0: Creo que era hermano de Cándida. Pero no había stripper. Yo, me habían sugerido traer de Argentina, de Concordia.
2: No, porque me va a salir caro. Mejor no. Otra idea.
0: ¿Pero cuánto de moneda? ¿Cuánto está dispuesta a pagar?
2: Ah, no sé, eso no nos reunimos. Sé que le vamos a hacer porque
0: pero
4: un final feliz o se puede tocar o solo?
2: No, no, no, no, no. Esto es sin toqueteo, sin final feliz. Feliz entre todas.
0: ¿Para qué van a llevar?
4: Porquería. ¿Por qué no ponen una porno en la tele?
0: ¿Para qué? Le iba a decir, ¿para qué van a llevar
2: una? Una porno.
4: No, no. Pongan un stripper en la tele, claro, más barato.
0: ¿Cómo se llama la peli esa que son todos strippers? Que los pibes que no, no sé qué me acuerdo.
4: Sí, yo la vi en una serie, ¿no?
0: No, una peli. Se llama Blue algo, no me acuerdo cómo se llama. No. Ah. Peli es serie, ahora me hicieron perder. No, creo que es peli, creo que es peli. Que son todos strippers ellos, que son, no sé, que medio están cagados de hambre y que se deciden hacer stripper y bueno. Sí. Y hay uno que dicen que está muy bueno incluso.
4: ¿Ah, sí?
0: Sí, sí. En casa la han visto 78 veces. Bueno,
2: cuando uno Laura. Estás...
0: A veces estoy ahí, tal vez.
4: Bueno, y le hice un refresh al algoritmo y me aparece justo una página acá que yo no la seguía, que se llama Razones Escritas. Razones y dice, por ejemplo, datos del cuerpo humano que nadie te contó.
0: A ver, dame dos.
4: Dos.
0: Por lo menos quiero saber algún dato del cuerpo humano que nadie me contó.
4: Bueno, cuando tu presión arterial, ¿no? Sí. Baja, la sangre llega con dificultad al cerebro.
0: Ah, por eso te da un toletole ahí.
4: Entonces tu cerebro te hace desmayar para que te quedes acostado y la sangre pueda llegar a él con más facilidad. Al final, él te apaga para salvarte.
0: Bien, para evitar que te palmes.
4: Es muy buena esa, gordo.
0: Bien, es buena.
4: Bueno, el cuerpo libera esos espasmos durante el sueño porque el corazón dejó de bombear sangre por un corto periodo de tiempo.
0: ¡Puta madre!
4: Y con ese espasmo el corazón vuelve a bombear nuevamente.
0: Ah, cuando pegas el sacudón, claro, ese. ¡Ah!
4: Es por gusto. Se ve que el cerebro es el que...
0: ¡Qué bueno eso!
4: ¿Qué manda?
0: Pero lo puedo usar en otro aspecto. Hay momentos que necesito que bombee para algún lado, pero... ¿Lo puedo teledirigir al bombeo,
4: sí,
0: chicos?
4: Sí. Sí, aparte viene una pastilla.
0: ¡Ah, no! ¡Quiero pastilla!
3: La pastilla.
4: Bueno, uno más y después seguimos.
0: Dale.
4: Ah, este es buenísimo.
2: A ver.
4: Sí.
2: Cuando se ríe con
4: mirá, gordo, no.
0: Se ríe con maldad, aparte.
4: Porque esto es un consejo.
2: A ver.
4: Si vas a estornudar y no podés...
0: Sí.
4: Decí repollo.
0: Repollo.
4: Claro. Tu cerebro lo entenderá y olvidará de estornudarse. ¿Viste cuando ves que no querés estornudar?
2: Repollo.
0: No, bueno, cuando, si no tenés ganas, no creo.
4: Pero a veces que te viene un estornudo o que te queda medio ahí que sale, que no sale. Decí repollo, gordo. Acordate de un pollo grande.
0: Repollo. Voy a ser tan bruto que voy a decir bruto pollo. Pollo XXL. El otro día, hace un par de semanas.
2: Pollo XXL.
0: XXL. El otro día leí una cosa, y lo hago siempre, que cada vez que estornudás, que no cortes el estornudo. Cuando el cuerpo quiere estornudar es porque tenés algún bichito adentro, algo, claro, que
4: ah, pero yo a mí me da placer estornudar.
0: A mí también.
4: Pero a veces hay momentos que acá, por ejemplo, tira al aire y no quiero estornudar.
0: Has hecho cada cosa acá al aire.
4: Repollo. Claro, estás en una reunión, en coso.
0: Claro.
4: En un velorio.
0: En el cine, en un velorio.
4: En Haciendo el Amor.
0: Imagínate, estornudás. ¿Qué fue eso? La rodilla reina.
4: No, y si estornuda ella, ¿no? Te la corta.
2: ¿Qué tarado que son? ¿Qué le pasa? Ay, no, qué increíble. Para que era una tijera, era. Pico, cerró.
0: Quiero el vaso de regalo, soy Marcos, 263/8. Fabi quiere el vaso de regalo, 395/1. Marcelo, quiero el vaso de regalo. Saludos, Marcelo, 262/0. A la gente de wolflab.ui. Magic Mike es la película.
2: Magic Mike.
0: Esa película, creo que es Magic Mike, es la película. Sí, señor, es algo así. Esa es la peli que yo digo que se. Bueno, son todos strippers, que están medio complicados de moneda y son todos strippers, ¿eh? El Ross. 59 y las 19 horas. ¿Alguien tiene algún saludito rapidito.com antes de la primera tanda, señores?
4: Sí, cómo no. Me encantaría saludar a las chicas de Camelia, darle la bienvenida a Uruguay 666. Todos los días estamos de corrido de 9 a 19 horas. 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Abrazo a Ney. 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Abrazo para Darwin y para Mónica, que la tuve de charla con ellos hoy por allí.
0: Hola.
4: Me encanta porque la parte es de la persona que te dice, no, la verdad es que nos está yendo muy bien.
0: Bueno, me alegra, bien, me gusta esa gente.
4: Viste,
0: así.
4: Que vas a otro lado y dice, repollo.
0: No te dicen repollo.
4: Repollo.
0: No te dicen eso.
4: ¿Vos creés que me vino un estornudo, gordo?
0: ¿En serio?
2: Mentira, qué bolazo.
4: Repollo.
2: Y había destornudado igual. Bueno,
4: y me encanta porque viste que todo el mundo decía, no, ahí más o menos está complicada la cosa, la vamos llevando. No, no, no, está yendo muy bien, dice.
0: Qué lindo.
4: Estamos
0: muy
4: felices, estamos contentos. Qué bueno, se lo merecen. Porque
2: eso es buena noticia.
4: Es buena gente y es buena mercadería también.
0: Sí, sin duda.
4: 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Abrazo a mi amigo Héctor, a mi nuevo superhéroe. Es un crack.
0: Se fue a la mierda.
4: Se fue a la mierda.
0: Nos fuimos todos igual,
4: sí. Se fue Fiorelli ahora también.
0: ¿Quién es Fiorelli?
4: Fiorelli fue el que organizó todo.
0: Qué quilombo, paramos Fiorelli.
4: Ahora vamos a hacer un asado, que se fueron.
0: Claro, ahora sí vamos a hacer un asado. Pará, que voy a mandar un mensaje. ¿Puedo mandar un mensaje, amigo? Beso grande al superhéroe que abandonó el grupo, chicos.
4: Bien, amigo.
0: Fuimos todos.
4: Qué bien estuviste. Vamos a hacer otro grupo paralelo, sí, nosotros.
0: Acá sí hay asado, si no hay quilombo, tenemos que poner. El complicador es horno, chicos. El complicador es horno, no le demos bola.
4: Y el pollerudo de Fiorelli.
0: El pollerudo de Fiorelli que armó todo el toletole. Abrazo, Héctor.
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1: Bueno, dale, metele color a la tarde noche de hoy, la siglo, señores y señores. Estamos regalando. ¿Qué pasa? No, sigues con estornudo, amigo.
2: Me volvió de vuelta y me lo cortó.
1: Ah, ¿te lo corta?
2: Sí, sí, me lo cortó, te juro. Como cuando.
1: Le juro.
2: Como cuando ellas tomaban limón.
1: ¿En serio?
2: Para cortar. Bueno, el repollo me corta el estornudo.
1: 099-73-2065, anotate. Quiero el vaso de regalo. Quiero el regalo del vaso. La gente de WolfLab.uy.
2: Yo me voy a comprar después vasos de eso. Después
1: ¿en serio?
2: Sí, sí, ellos ya tienen toda la matriz. Todo,
1: todo, amigo.
2: Si nosotros queremos, podemos comprarlo.
1: Sí,
2: ¿no?
1: claro.
2: Bien, bien. Después voy a escribir a los chicos para. No quiero que me regalen nada.
1: Le paso el número de Clau, una divina total. Sí. Y no lo conozco al marido todavía. Aparte que sé que tiene marido, pero no lo conozco todavía.
2: Voy a comprar alguno para regalar.
1: Me parece divino. Sí, bueno, puedes jugar con nosotros 099-73-2065 para anotarte. Y quiero regalo, quiero el vaso de regalo. Y anotamos y jugamos hoy. ¿Qué?
0: No, que viene bárbaro el regalito ahora para el fin de semana, ¿viste? Mirá. Te vas para el baile, ya te haces la previa, te preparás y te...
1: O sea, que el que no baile, baile, que no se anote, que dice usted.
0: No, no, también. El asadito del domingo, para el almuerzo, bien. También.
1: Dame clima, Rey, si querés, y vas al baile, ¿no?
2: No. 16 grados, repollo.

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0: pa, pa. Señoras y señores, 21 pasaron de las 20 horas en la República Oriental de Uruguay. Le mando un beso grande a mi amiga Majito.
1: Y al flaco, al flaquito
0: que debe ir con ella.
1: Y a los que vienen, no sé quiénes andan.
0: ¿Quiénes más vienen en el auto?
1: ¿Dónde andan, chicos? ¿Dónde vienen? ¿Dónde van?
0: ¿Dónde fueron que no nos invitaron? Qué triste, chicos, no estar invitados. Un beso grande, Majo, un beso grande, flaquito querido. Besos grandes, buena gente, divinas personas, ¿eh?
1: Vos qué barra metieron en Porco el otro día, Nordo, y vos no estabas.
0: ¿La Laura fue sola?
1: ¿Según Ana Laura?
0: Sí.
1: Ellos la secuestraron. Ella no quería ir.
2: La obligaron.
1: Ella me dijo a mí, me confesó. Sí. Yo no creo que mienta, chicos. ¿Vos
2: ¿Fue
1: qué opinás?
2: ¿Punta de pistola?
1: Ojalá que no. Ojalá que nadie le haya llevado punta de pistola, Leti. Yo no estaba en Salto. Sí. Espero
2: ¿Mienten?
1: Que no haya.
2: ¿Mienten?
1: ¿Ana Laura miente?
2: Mienten.
1: ¿Usted cree que ella fue porque quiso? Yo creo que yo le creí, chico. Ella dijo, yo no quería ir, Emanuel. En realidad me
0: aparte
1: dijo,
0: no tomó nada, ¿no? Pues yo vi un video que iba. Vi un video que filmó Majo cuando iban saliendo. ¿Y iba jugando a la rayuela?
1: Beso a Paula.
2: Sí, se quería recordar la vieja infancia y empezó a saltar.
1: Iba a rayuela, había.
0: Era Ana Laura y el Cabeza jugando a la rayuela porque no embocaban. Iban así, en zigzag iban, chicos.
1: ¡Qué hermoso!
0: Y después no sabe lo que fue mi casa.
1: ¿Por?
0: Había cadáveres, chicos. Se ve que había habido una matanza el día anterior.
1: Pero
0: había matanza.
1: La previa, ahí hubo.
0: La previa fue en mi casa.
2: Pará. Sí. ¿Las flores estaban vivas de sus floreros?
0: Lo único que no tomaron fue el agua de los perros.
3: Ah, después, bueno, controles de alcoholemia.
0: Ninguno zafaba. No sé quién manejó. Sinceramente estoy preguntando.
1: Anto era la chofer designada.
0: Tengo mis dudas, chicos. La única que terminó en el médico el otro día fue Anto.
1: ¡No!
0: Sí, yo no creo
2: igual
0: nada.
2: Igual son gente responsable y llamaron a taxi, obvio.
0: No llamaron al taxi, no tomó Anto. Anto no tomó, pero tuvo. Bueno, le mando un beso grande a los amigos, ¿eh? Y sigo insistiendo, pobre Ana Laura, la obligaron a ir al baile a mirar herederos que toque. Nadie habló, les voy a decir una cosa.
2: ¿Qué?
0: El asadito de martes, fue el martes, obviamente.
2: Ajá.
0: Nadie habló del show, chicos.
2: ¿No?
1: No.
0: Yo no sé si
2: ¿no
0: vieron
2: prestaron la atención?
0: Me parece que no lo vieron al show.
2: No, no llegaron después.
1: Me parece que lo perdieron una parte de ellos.
0: ¿Qué después, Leti? 1:15 entraron al boliche.
2: No era muy temprano.
0: Me dice Julieta, dice, cuando miro para la pista venían ellos, nadie más en ni los seguridad habían llegado y ellos estaban adentro. No, fuera de serie, chicos.
2: Bueno, ellos querían hacer la previa en su casa y después, bueno, seguirla allí.
0: Bueno, un beso a los amigos que andan escuchando la radio.
2: Vergüenza.
0: ¿Qué les va a dar vergüenza, loco? Miércoles, loco de la guerra. Chicos, soy Eduardo, me anotan para el vaso. Gracias, un abrazo a todos. 356/1. Graciela dice, me anoto para el vaso. Urice sube 948/1. Quiero ese vaso. Se anota Pablo, 345/1. Quiero el vaso. ¿Qué le pasó a Evelyn? La echamos. No, mentira.
2: Tuvo complicaciones, nada más.
0: Temita familiar, pero nada grave, normal. Chicos, nada del otro mundo. ¿Qué pasó?
1: Está menstruando.
0: No digas, sí, Juan Mario. No digas, sí.
1: No se dice chuma. Hay que tirarle
0: se le descosió la chinela.
1: Hay que tirarle fruta.
2: La chinela, decís. Se le despegó el champión, mejor, pues estamos limpiando.
0: El champión, entonces. ¿Qué trajo para leerme ahí?
2: Bueno, chicos, vamos a ponernos un poquito serio. Hoy, 10 de septiembre, Día Mundial de la Prevención del Suicidio.
0: Bien.
2: Que cada 10 de septiembre se conmemora el Día Mundial de la Prevención del Suicidio, una fecha destinada a generar conciencia, promover la escucha y recordar que pedir ayuda es un acto de valentía. Hablar de salud mental de manera abierta y sin perjuicio puede ayudar a que una persona que atraviesa un momento difícil no se sienta sola. Escuchar, acompañar y tomar en serio lo que alguien expresa puede marcar una diferencia.
0: Bien. Bueno,
2: así que bueno, atento con eso y aquellos que necesiten hablar, hablen mucho.
0: Mirá qué linda la foto esta que va a pasar en este momento, que va a aparecer ahí.
2: Ay, qué lindo.
0: Beso grande. Es una compañera de trabajo, una divina total, Adriana, que trabaja en la junta ahí. Y su nieto Camilito, A ver, déjame chequear bien porque no quiero darle. Estamos acá, Maru y Camilito. Bueno, Maru no apareció en la foto, pero Camilito y Adriana sí.
2: Saludo para ellos.
0: Un gran beso, que es una persona que cuando arranqué, que viste que andás medio boleado, que no entendés mucho, que no te da la cabeza para todo. Siempre predispuesta, siempre con una buena onda barra, siempre con Chema, mejor hace esto, te conviene venir por este lado como para dar una mano, que no es todo el mundo que te tira un centro, ¿no?
4: Muchísimas gracias.
0: De nada, señora.
2: Eso se llama ser servicial y compañerismo.
0: Gran persona.
2: Amé los rulitos del
0: sí,
2: niño.
0: Me encantan los rulitos, chicos, Bueno, bienvenidos a todos, che, el que está sorprendido. Hola, soy. No hay horóscopo hoy, chicos. Me anoto, soy Mónica para el vaso. Quiero el vaso de wolflab.ui 996/2.
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0: Mi corazón.
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1: Wow, Facu, quiero el vaso del gurí. ¿De qué gurí? Y me da el número de cédula, pero no, ¿de qué gurí? El vaso se lo voy a ganar a usted, no sé de qué gurí. 0489, dale querido. Lourdes, anota para jugar por el vaso. Quiero vaso de viernes. Igual, chicos, ¿están tomando?
0: No, es juernes.
1: Es juernes. Bueno, igual anotada, Lu. Hola, soy Agustín. ¿Cómo les va? Quiero el vaso. Un beso grande, me encanta. Muéstrenlo de vuelta. No, ahora no quiero, pero estás anotado. 101.05/2. Hasta las 21:30, radio en vivo para todos ustedes, donde quiera que se encuentren. Somos parte de tu tarde. Venga, Juan Mario.
0: Tengo más datos de los
1: quiero,
0: que hablábamos.
1: Quiero. Voy a querer.
0: Datos que nadie te contó. Por ejemplo. Ah, bueno, ayer lo hablábamos. Mirá, tu a puño ver. Cerrado tiene exactamente el tamaño de tu corazón.
1: Sí, eso lo dijo usted.
2: Un corazón mirá. Lindo tengo yo. Un tamaño lindo.
1: Mirá.
2: Ya sé.
1: Así hace, está roto.
0: Es una chicharra.
1: Es una botella de refresco su abriendo.
0: Bueno, este también me parece que medio lo tenemos en cuenta. Dice, los pacientes graves presentan una mejoría repentina justo antes de partir.
1: Puta madre, eso es muy feo.
0: Sí, no me gusta eso.
1: Es verdad, es verdad.
0: Tengo otro por acá.
1: A ver.
0: Repollo.
1: Sigue con ganas de estornudar.
0: Cuando estés triste. Sonreí mucho, dice. Tu cerebro entenderá que estás bien y cambiará la sensación de tristeza por alegría.
1: Ah, lo engañas al cerebro.
0: No creo que funcione. Estoy muy triste y te reí como un pelotudo. No creo.
2: Igual viste no que sé, estamos. No sé. Yo hablé recién del suicidio, ¿no? Sí. De los problemas mentales. Y a veces muchos que sonríen están muy tristes y por sonreír vos pensás que está bien y está el chavo miércoles. Así que no sé si es tan bueno hacer eso.
0: Bueno, no dije que era bueno ni malo. La picazón, chicos, es una expresión mínima del dolor.
1: Es cierto.
0: Y mirá,
1: antes de doler, pica.
0: Mirá, vos sabés que no, mirá. Me está enseñando algo. Pues yo, ¿viste cuando te está sanando una herida que te pica?
1: Sí.
0: Sanando. Bueno, la picazón es la expresión mínima del dolor. Por eso, cuando una herida está sanando, en lugar de doler, pica.
1: Claro.
2: Ah,
1: se está yendo. Es un dolorcito.
0: Qué increíble, ¿no?
2: El corazón hace lo mismo. Picante.
1: Para un poquito.

0: contento.
1: Lo único que se me ocurrió fue porque dije, ¿estás triste? Y dije, voy a meter el tema de contenco.
2: Bueno, venga, cuando dormís encima de tu brazo y este se entumece, o sea, se te duerme,
1: sí,
2: el cerebro hace que tengas pesadillas para que puedas despertar y liberar el flujo sanguíneo hacia esa parte del cuerpo dormido.
1: Bueno, yo antes, le voy a contar una anécdota. ¿Puedo contarles algo en mi vida?
3: Claro, por supuesto.
1: ¿No le jode?
2: Hay un poco, pero
3: para nada.
1: Yo antes dormía sobre mi brazo izquierdo completo.
2: Anda.
1: Sí, la almohada no la usaba.
2: Lo perdiste.
1: No, estúpido, tacá el brazo. No, tacá el brazo, tarado.
3: Tiene buena movilidad.
1: Dormía contra el brazo, pero tuve un accidente un día cuando trabajábamos en el otro canal.
2: Sí.
1: Resfalé, dijo un amigo, en la escalera.
2: Ay, me acuerdo.
1: Y me apoyé con este brazo y nunca más recuperé la movilidad completa del
2: no lo podés llevar a donde lo.
1: No.
3: O sea que la cicatriz que tiene en el brazo es de eso.
1: No tengo una cicatriz en el brazo.
3: Ah, pensé que tenía, porque. Sí. Es el reflejo.
1: No tengo una cicatriz en el brazo. Aparte en el hombro, fue que el golpe fue al hombro. Claro. Apoyé y nunca más pude dormir con la cosa ahí. Y me tuve que acostumbrar a dormir
3: levantarlo.
1: No tanto como torcerlo para adelante. Hasta acá lo tuerzo normal. Ahora si sigo me duele. Puedo, lo hago a fuerza, pero me duele. Como no,
2: te cuesta levantarlo.
4: Disfunción en este.
1: Estamos hablando del brazo.
2: El brazo,
1: amigo. ¿Qué tiene que ver con eso que usted
2: dice? Mira esto, qué razón que tiene.
1: A ver.
2: La voz.
1: No me gusta darle la razón a la gente igual, ¿eh?
2: La voz.
1: Mi voz. Sí.
2: Hola.
1: Sí, la voz.
2: Sí. No existe.
3: ¿Cómo que no existe?
1: Vos no existís, tarado. ¿Cómo no va a existir?
2: No, es un fenómeno. Solo existe cuando está ocurriendo. Si abrieras un cuerpo, no lo vas a encontrar.
1: Qué estúpido eso, güey. Bueno, tienes razón, sí, pero eso
3: es verdad.
1: Eso es como cuando cae un árbol, ¿hace ruido?
2: Sí.
1: Porque si no estás, no se escucha. No sabes si hizo ruido cuando no estás.
2: Qué boludo.
1: Claro, no sabes si hace ruido.
2: No, busca tirarme la teoría.
1: Pero me parece que está esa teoría.
2: No, tiene razón. Mira, es con esta cierro.
1: Cierre, a ver.
2: Otra de esas así que te dejan pensando.
1: A ver.
2: El oxígeno es lo que nos mantiene vivos, pero también es lo que nos mata.
1: Claro, la falta de oxígeno. Lo que mata la humedad. La falta de oxígeno te mata, sí.
3: Sí, claro, sí. No hay oxígeno.
1: Las balas, sí. Ay, qué cantidad de boludeces se me ocurrieron, pero claro. No les voy a decir porque soy un tipo serio. 31 de las 20, radio en vivo. Podés seguir mandando tu mensajito para jugar por el vaso. Lo vamos a regalar en
2: sí, 5. Menos cuarto, menos
1: porque 10,
2: menos
1: me voy 20. Un ratito antes, chicos. ¿No les molesta?
3: Sí, no, claro. Para nada.
1: ¿Cómo les molesta?
3: ¿Vos sabés que hoy estuve hablando con una conocida que encontré allí en Plaza 33?
1: Ella la encontró usted, entonces usted trabaja ahí.
3: Sí, claro. Ella me encontró a mí. Le mando un saludo grande a Maggie Chirif. La 1, me dijo, soy la 1.
1: Es la 1, sí. ¿Esa es la 1? ¿A qué se dedica Maggie?
3: Sí, Maggie es vendedora de distribuidoras.
1: Mira,
3: muy buena, mira, tiene
1: un beso, entonces,
3: muy hábil, declarante, muy sociable.
1: Hábil declarante me sonó raro el hábil declarante.
3: Habla muy bien, muy ágil.
2: Sí.
3: Es muy.
2: Debe ser mentirosa, flexible. Como las mujeres.
3: No,
1: como
3: nada.
1: Todes.
3: Y sí, vos sabés que me dice siempre cuando en las tardes sale en su auto.
1: ¿Mi auto dice, sale?
3: No, en el auto de ella.
1: No me grite, Leticia, no me grite, tráteme bien.
3: ¿Qué usted me era?
1: Mirá que me. El auto de ella, lo único que le faltó fue decirme gordo cornudo.
3: No, por favor.
1: Sí.
3: No voy a insultar a Ana. Entonces, me dice, yo siempre los escucho, siempre, aparte de morirme de la risa.
1: Sí.
3: Amaría ir al programa porque es como estar en el living de cualquiera de su domicilio y hacer catarsis. Es como una charla entre amigos y hacer catarsis de todo, porque contás todo. Y esto es, me supongo que ustedes lo hacen... improvisado,
1: sí,
3: o sea,
1: no hay nada
3: es arreglado. Digo, tal cual lo está diciendo, es tal cual nosotros lo hacemos.
2: Invítela. Y ella quiere, y tiene plata, ella puede pagar para venir.
1: Pará.
3: O capaz dice, amo el programa de ustedes, me encanta. Bueno, y en muchas de las cosas relaciono
2: pero
3: con
2: ¿qué
3: mi
2: puede
3: vida.
2: Traer?
1: Torta de fiambre.
2: Si viene.
1: Una torta de fiambre.
3: No sé, le pregunté.
1: ¿Qué sabe hacer? Pará, ¿en qué distribuidora trabaja?
3: Ah, no sé.
1: No sabe, no puede decirlo.
3: Maggie, ¿cómo estás? Me están preguntando acá mis compañeros de radio.
2: Para. No,
3: buenas tardes para todos.
2: Pero ¿para qué le hablan? No nos está escuchando.
1: ¿No se escucha Maggie todos los días?
3: Y no sé si anda en el auto. Capaz bajó, fue a un almacén hasta el recorrido. Okay. Porque...
1: Siga, pregúntale.
3: Entonces me preguntan en qué distribuidora trabajás.
1: Sí.
3: Y bueno, nada, que si en algún momento quieras venir a la radio, ¿qué traerías de regalo?
1: Claro, bien. ¿Qué puede aportar? Paquete moñas, por ejemplo. Sí,
3: tenés que aportar algo.
1: Claro.
3: Y le estaba hablando de lo que charlamos en la plaza.
2: Alimentos
3: de la
2: perecederos,
3: catarsis,
2: sí, perecederos.
1: Si quiere cocinarse una tortita de fiambre, una pascualina,
2: Qué rico.
1: Refuercitos de mortadela.
3: Anoche a las 12, bueno, aparte de eso, cambiando, le voy a contar un suceso que me pasó con mi hija más grande.
1: ¡Suceso! ¡Archipopular! ¡El barrio del pimpollo!
3: Te juro que, aparte de asustarme, la quería matar porque después me reía.
1: Sí.
3: Eran las 12 de la noche, yo ya estaba acostada, soñando prácticamente. Y ella estaba en el living con el celular.
1: Soñando, dijo, soñando.
3: Le digo, no te acuestes tarde, no sé cuánto.
1: Un poco.
3: Por allá en mis sueños, violento. Siento, pa.
1: ¿Viste? ¿Qué era?
3: ¿Me entendés?
1: No, pa, dijo, no, cha.
3: Sí, entra, digo. Valentina corriendo. Sí. Mamá, súper asustada, mamá, están matando a alguien. ¿Cómo? Así y era. Me levanté, ¿cómo?
1: Un allanamiento.
3: Sí, están a los disparos, me dice. Están a los disparos ahí afuera.
1: ¿Pero qué, mira, crónica?
3: ¿Cómo que los disparos, Valentina? Sí, escuchá, mirá cómo gritan. La quería matar.
1: ¿Y quién era?
3: Yo abrí la ventana, salí para afuera. No, mamá, no salga que te van a disparar.
1: Mirá, ¿y qué era?
2: ¿Por qué se droga?
3: Era una choteada de 15, los chiquilines.
1: ¿Perdón?
3: Que pasaron.
1: Choteada, chico. Volví a 1990.
3: ¿Viste cuando cumplan 15 que le van a tirar huevos y dicen festejar? Una choteada de 15.
1: Pintada esa. Se llama, choteada.
3: Bueno, decíamos. La pintada, no me salía.
1: Qué increíble, chicos.
3: Eran cohetes lo que tiraban.
1: Pará, me llevó para atrás.
3: Esta chiquilina me dijo, mamá, están tirando disparos. ¿Qué te pasa, Valentina? Es una pintada, son cohetes.
1: Seguro que sí.
3: Ay, bueno, yo pensé que eran disparos, pero que gritaban muchísimo y desesperado.
2: Pero está mirando mucha tele, pobrecita.
3: Ay, no, le digo, dejá de mirar esas series y no son disparos, son tiros, Valentina.
0: ¡Cálmate!
3: Ay, no, pero la quería matar. Después me reí sola.
1: Retrocedimos en el tiempo como 45 años.
3: Choteada.
1: Voy con el pájaro Canzani haciendo el chividón.

0: ya saben, para un poquito, la gente empieza, la gente, es muy conocida Maggie, quiero que sepas, ¿eh?
1: ¿Quién?
0: Maggie es muy conocida.
1: ¿Sí?
0: Porque ya sé dónde trabaja.
1: Ah.
0: ¿Es Maggie que escribe ahí?
1: Sí, me está.
0: A ver qué dice Maggie. Pues se puede poner el aire, el audio.
2: Ay, Titi, me hiciste reír.
0: Para un poquito, el micrófono más adelante, más adelante, porque el tuyo es direccional. Viene en la boca, el, donde hablas vos.
1: ¿Cómo?
0: ¿Por qué se puso los auriculares para poner play?
2: Ay, Titi, me hiciste reír. ¿Cómo estás?
0: Bien.
2: ¿Todo bien?
0: ¿Nosotros?
2: En la distribuidora de Nortec.
0: Ya tengo.
2: Escucha. Sí, claro, lo que te dije, está bueno hacer catarsis.
0: Catarsis.
2: ¿Cómo le diste un heladito hoy, eh? ¿Qué nivel?
1: ¿Por qué me re...
0: ¿Qué dijo Larito?
1: ¿Qué pasó?
0: No sé.
1: Ella fue a encontrarse con una amiga porque del trabajan juntas y se estaban planificando, ¿está? El recorrido
0: en la plaza.
1: Y entraron a Grido. Como
0: sigue la nombrando empresas que no están.
1: Sí, bueno, sí, no importa. Sí, sí. Grido fue cliente nuestro. Dejaron el vehículo y me dice, ¿qué querés? Te pago la boleta y te regalo un helado. ¿Y qué voy a elegir? Obvio, el helado. Obvio que quiero el helado.
0: Sí, obvio.
1: Y
0: que te multen, claro.
1: Costo, si no, pasan, no, obvio que no. No la iba a dejar multar.
0: Y si pasan,
1: helado,
0: si pasan los inspectores,
1: que, obvio que le iba a colocar
0: una cucharadita de helado de chocolate. Le tienen que dar.
3: Obvio.
0: A Maggie le gusta mucho el vino.
3: Igual.
0: Me dice alguien por acá.
3: Igual no habló nada de traer nada. No,
0: no, no, o sea, que no venga,
3: no
0: Maggie.
3: No va a venir.
0: Le tengo que creer porque aparte me dice dónde trabaja y le embocó el señor o la señora acá. Así que viene, ¿eh?
1: Sí, es una diosa, Maggie.
0: Buenas noches. Anotada para el sorteo. Soy Jorge. Yo los escucho también. Saludos a Maggie, que la veo seguido en la calle, dice Yoyo. Un beso grande para Yoyo, que oh, Maggie es conocidísima, chicos, ¿eh? Hola, quiero el vaso de regalo. ¿Cómo les va? 055/9. Un beso grande para vos. Hola, quiero el vaso de regalo. Soy Marcelo. ¿Qué Marcelo? 599/3. ¡Dale! Chicos, me tengo que ir un ratito antes. ¿Será que podemos hacer el sorteo ahora? ¿Así ya quedamos cubiertos con eso, señores?
3: Obvio,
0: señores, ¿eh?
3: Obvio, Miguel.
0: Somos tres y nada más que tres porque mi amiga García no llegó todavía. No va a venir.
3: No,
0: va a venir.
3: No, no, no, llega tarde, pero no tanto.
0: No puede venir a esta hora
3: no
0: ya.
3: No creo que tanto.
0: Me imagino a esta hora debe estar que mientras escucha la radio cocina. Me imagino yo que debe estar.
4: ¡Está de mentira!
0: Bueno, déjame creer que está cocinando, que llega Piru ahora y ese le dice, Piru, te hice estrogonoff de pollo.
5: El amor es una madre.
1: Dice Maggie que está en el básquet, va a ir a mirar la primera.
0: Bueno.
1: Que lo disculpen, que hoy no está escuchando, pero que muchas gracias por el saludo. Y cualquier momento viene con sorpresas.
3: No, no, no, que va a ver.
0: Está disculpado.
3: Que traiga algo, ¿no?
1: Viene con sorpresas, dijo.
0: ¿Cómo? Bueno, guarda, guarda.
3: Sí, una vuelta me dijeron así.
0: Sí, y no se llamaba Maggie, se llamaba Carlos, era.
1: No, no, esta es Maggie.
0: Hola,
1: le mando
0: estás?
1: Un beso. Grande, Maggie.
0: Arranco a la una,
3: a las dos.
1: Y a las tres. Atento. ¿Para quién se va el vaso?
0: Espera un poquito, ansiosa.
1: A ver, ¿quién se gana el vaso? Para el fin de semana.
0: No cante, ya tenemos bastante con los cánticos del otro día, ¿saben? Vámonos.
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0: noche. Qué linda noche, ¿eh? Me voy, ¿eh?
1: ¿Te vas?
0: Primero
1: ¿pero volvés?
0: Digo, sí, la mañana.
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0: Nunca como antes. Vámonos. ¿Me anota por ahí, Díaz, querida?
1: Claro, por supuesto, diga.
0: El vaso se lo lleva Mónica.
1: Sí.
0: 822/4. 822/4. Moni. 822/4 fue de los primeros mensajes que mandaron. Tempranito cuando arrancamos, Moni. 822/4, Moni. Puede venirse mañana. Yo lo voy a dejar acá mañana o el lunes. Puede venir a levantar el vaso. Lo dejo por acá para que los chicos lo entreguen porque yo mañana creo que no estoy, ¿eh?
1: Y sacamos fotito
0: bueno,
1: también. Sí, después te la mandamos.
0: Sí,
1: fotito. Bueno, felicidades, Moni. Qué a disfrutar
0: suerte.
1: Del vasito.
0: Bueno, ¿les parece buscar la tanda de las 8:30 y después, bueno, liquidan ustedes porque yo sé.
3: Sí,
0: alto.
3: Amigo.
1: Dale,
0: doy
1: dale.
0: Un paso al costado.
1: Vaya tranquilo.
3: Vaya tranquilo.
0: No me digas así. ¿Por qué me dice así?
3: Está tranquilo, amigo, que acá te cubrimos.
0: No
3: acá
0: quiero
3: cubrimos.
0: Dejar, no quiero que los pibes esos sigan viniendo, chicos.
1: Cubrimos.
7: Emma Cornudo.
0: ¿Quién es ese? Pero sabe
1: ay,
0: cosas. La madre. Hasta luego, chicos. Los
3: chao,
0: quiero un montón,
3: amigo.
0: ¿Eh?
3: Buenas noches para vos.
1: Buenas noches, que pases bien.
3: Ya venimos nosotros.
1: Si bebés, no manejes.
0: No voy a manejar.
1: Muy bien.
0: Lo otro sí.

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0: todo el país, ya le dimos el raje al gordito que tenía unas cosas para hacer.
1: Ya se fue.
0: De mano a mano acá con nuestra amiga Leti. ¿Tiene saluditos por ahí, Leti?
1: Sí, tengo saluditos. Antes me escribe Maggie, me dice, ahora ya soy famosa, me están escribiendo que me escucharon y escucharon mi nombre en la radio. Bueno, le mandamos un saludo a todos que conocen a Maggie y a Maggie también, que está en su auto y escuchando. 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
0: Ok.
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0: ¡perdé!
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0: 21 en punto, ya casi sobre la tanda de las 9. Abrazo grande a toda la barra de Salto al Piso. Se viene la tercera edición, 31 de octubre, 1 de diciembre. Autódromo Ciudad de Salto. Próximamente más info en la página de Instagram saltoalpiso.evento.
1: ¿Esa es la muestra de los autos chatitos?
0: Sí, los autos que están.
1: Hay
0: tirados.
1: Gran variedad. Hay acá sí, unos Wall que están súper lindos, ¿no?
0: Hay muy lindos autos. Sí, sí, muchos arreglados, ¿no? Bastante plata se gasta ahí también, ¿no?
1: Sí.
0: Así que bueno, está bueno para ir a verlo. 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Estamos de lunes a lunes de 8 a 22 horas. Un despelote el horario que estamos metiendo con estos chicos, la verdad. Abrazo a toda la barra desde acá. A mi amigo el gallego también que labura por ahí.
2: Estamos de aniversario.
0: ¿Qué pasó? ¿Qué pasó? ¿Qué pasó?
3: Qué bien grita en silencio, viviendo en los recuerdos, sí, porque todo habla de ti.
0: Che, me soplan que están haciendo buce con lo que me gusta la buceca, ¿no?
1: ¡Ay, qué rico!
0: No voy a decir quién, pero alguien me dice, estamos de buceca en venta para mañana, dice.
1: Dos viandas.
0: ¡Qué rico, por Dios!

Burdín ya lo corrimos, se fue Burdín hace un ratito. A Lema lo dejamos hoy, que si se fuera temprano, porque parece que la señora precisaba que estuviera en la casa temprano. Qué mal, abrazo a toda la barra ahí, ¿eh? Qué rico Buceca, me gusta, ¿eh?

0: Linda versión sacaron, ¿eh? Bueno, tengo algunas cositas más de las que hablábamos hoy, de las cosas,
1: a ver, dale,
0: que hace tu cuerpo. Y ni siquiera sabes por qué.
1: ¿Hace algo con los pies?
0: ¿Con los pies?
1: Digo, sí, esas cosas raras que hace el cuerpo.
0: Ah, no, no sé.
1: A ver, contame.
0: Estoy leyendo junto con vos, mirá. El hipo, por ejemplo. Ajá. Es un freno de emergencia del diafragma cuando comes demasiado rápido o tragas.